0: Thomas Jefferson X.
1: Escuela número 10. Creada en el año 1928 como Escuela número 10, su primera ubicación fue en calle Colón entre calle Lincoln y Orumpello. Años más tarde, se trasladan a una casa arrendada al señor Pascual Viñó, en calle Miraflores, esquina Guamachuco, sector Villahermosa. Su primera directora fue la señora Deidamia Coloma de Ríos, cumpliendo sus funciones hasta el año 1950. Con el terremoto de 1960, se deben cambiar de domicilio. En esta oportunidad, regresan a su primera ubicación y a los meses después se ubican en calle Lentur, esquina Valdivia, donde anteriormente estuvo la escuela número 5. En el año 1962 termina su peregrinar, se trasladan a su nuevo y hermoso edificio de dos pisos construido por la Sociedad Constructora de Establecimientos Educacionales, con aportes del gobierno de los Estados Unidos a través de la Alianza para el Progreso de América. En la actualidad, este establecimiento educacional se denomina Escuela Thomas Jefferson D934 en homenaje al presidente de Estados Unidos por el aporte que hizo ese país a los damnificados del terremoto de 1960. Hoy, esta prestigiosa escuela está dirigida por la señora Andrea Saavedra Venegas y un selecto grupo de directivos, docentes y asistentes de la educación. Escuela Manuel Blanco Encalada, ex Escuela número 6. Fue creada un 26 de octubre de 1901 con el nombre de Escuela Superior de Hombres número 6. Su primera ubicación fue en calle O'Higgins, número 216. En el año 1960, producto del megaterremoto de ese año, junto a la Escuela 2, se ubican en el bandejón central de la avenida Ricardo Vicuña. En el año 1966 recibe la denominación de Escuela General Básica número 6. En el año 1969 se trasladan a su actual ubicación en calle Manuel Blanco Encalada 184. En el año 1979 recibe el nombre de Escuela D928 y el 22 de marzo de 1990 se denomina oficialmente como Escuela Manuel Blanco Encalada D928 en honor al primer presidente de Chile. Y desde esa fecha se integran las mujeres, siendo hasta hoy día una escuela mixta. En la actualidad, pronto a cumplir 125 años en la formación y educación, su directora es la señora Patricia Mella Escobar, asesorada por un grupo directivo, docentes y asistentes de la educación que imparten enseñanza a los niveles de enseñanza de pre-kinder hasta octavo año básico. Escuela España, ex Escuela número 3. Fue creada el 1 de mayo de 1905 con el nombre de Escuela Superior de Niñas número 2. La necesidad de crear esta escuela fue con el objeto de servir los intereses de la instrucción primaria en el extenso y poblado sector de Pueblo Nuevo, según las instrucciones impartidas en un boletín de la época donde prosigue. Funcionará en un espacioso y cómodo local que su propietario ha construido especialmente para este nuevo establecimiento educacional. Se ubicará en el sector de Pueblo Nuevo, al frente de la bodega de Don Roque Durán, calle San Martín, esquina Bulnes. Inició sus actividades con 9 alumnas y su primera directora fue la señora Isabel de Hurtado. La construcción original disponía de 6 espaciosas salas de clases, luz natural y ventilación, un gran salón techado para los ejercicios físicos, extensos jardines, patio para los recreos y juegos. En el transcurso de los años, esta escuela superior ha ido cambiando de nombre. Pasó a denominarse Escuela número 3 en el año 1980, se le asignó el nombre de Escuela D870. Con el paso del tiempo, fue apadrinado por la Sociedad Centro Español de Los Ángeles y se le denomina Escuela España D870, como es conocida hasta el día de hoy. Su actual directora es la profesora, señora Miriam Vidal Díaz, asesorada por un excelente equipo directivo, profesores y asistentes de la educación. Escuela General José de San Martín, ex Escuela número 4. Creada el 5 de febrero de 1905 como Escuela Superior de Niñas número 4, este emblemático establecimiento educacional se encuentra inserto en uno de los barrios céntricos de la ciudad. En el año 1942 se construye su hermoso edificio de grandes e iluminadas galerías de un gran gimnasio que fue el orgullo para la década del 40 ya que era ocupado para grandes eventos por la comunidad angelina. Se ubica en calle Ercilla 575, esquina Tucapel. Este emblemático establecimiento educacional, hoy denominada como Escuela General José de San Martín de 926. En estos 112 años de historia de la escuela número 4, desde sus aulas ha entregado grandes mujeres que de una u otra forma fueron y son parte importante del quehacer ciudadano. Generaciones que se han destacado en las ciencias, artes, deportes, enseñanza educacional. Desde el año 2016 es dirigida por la señora Soledad Figueroa Donoso, quien junto a su equipo directivo, sus docentes y asistentes de la educación desean seguir aportando a la comunidad con un proyecto educativo actualizado, acorde a los tiempos de hoy, en pos de entregar enseñanza de calidad a sus alumnas. Liceo Coeducacional Santa María de Los Ángeles, ex Liceo de Niñas. Por iniciativa de la Sociedad Protectora de Estudiantes Pobres, que presidía el doctor Manuel Cosio, en reunión realizada un 18 de agosto de 1901, en el salón principal del Cuerpo de Bomberos, se da vida a la Sociedad Liceo de Niñas. El 20 de julio de 1902 se da inicio a la labor educacional con dos cursos de preparatoria y dos cursos de humanidades. Su primera directora es la señorita Amalia Riquena. Su primera ubicación fue en el local arrendado en calle Colón, sobre el Estero Quilque, donde antes funcionó el Liceo de Hombres. En el año 1912 se trasladan a calle Almagro, esquina Caupolicán. En el año 1920, el liceo ya contaba con tres cursos de preparatoria, cinco cursos de humanidades, un kinder pagado y un curso de economía doméstica con una matrícula total de 305 alumnas y 15 profesores. En el año 1933 se trasladan a su actual ubicación una antigua casa habitación de propiedad de la familia Larenas. Desde 1951 a 1957, el liceo fue dirigido por la señora Emma Fuentes de Alarcón. Ya contaba en esa época con 627 alumnas y dos cursos técnicos anexos que años después dan origen a la escuela técnica. En el año 1968, con un nuevo y actual edificio, tenía 22 cursos de humanidades y dos preparatorias anexas. En el año 1979, el liceo alcanzó una matrícula de 2.000 alumnas, distribuidas en 49 cursos. En esa época, le dan la denominación de liceo A61. Y su directora por 16 años fue la profesora de inglés, señora Nelly Rose Miranda. En el año 1987 asume la dirección el primer varón que rige los destinos de este liceo, Andrés Iván Contreras Gutiérrez, profesor de español, manteniéndose en el cargo durante 25 años. En el año 2007 se establece el nombre actual como Liceo Coeducacional Santa María de Los Ángeles. Hoy es dirigido por la profesora señora Joana Illanes Pérez, asesorada por un grupo directivo, docentes y asistentes de la educación. Escuela General Bernardo O'Higgins Riquelme, ex escuela número 1. Emblemático y prestigioso establecimiento educacional creado un 28 de junio de 1899 bajo el nombre de Escuela Superior de Niños número 1. En sus primeros años de funcionamiento, se ubicó en calle Lautaro número 20. Su primer director fue don José Ángel Romero. En el año 1941, la Sociedad Constructora de Establecimientos Educacionales construye el actual edificio que se ubica en calle Mendoza 560. Este nuevo e imponente edificio de tres pisos, considerado en su época como el más moderno y completo, con salas de excelente estructura, calefacción central, gran patio interior y gimnasio. Asume como director en este nuevo edificio el profesor Luis Catalán Matus. Pronto a cumplir 124 años de existencia e historias, en esta escuela dieron sus primeros pasos, dejando huellas varias generaciones de angelinos que con los años se han destacado insertos en el quehacer local, regional y nacional. Como también debemos destacar a grandes educadores y formadores de excelencia. Fueron enseñanzas compartidas con entusiasmos, sueños, convicciones y deseos. El 19 de junio de 1990 se le denomina Escuela General Bernardo O'Higgins Riquelme D868. Desde el año 2024 es dirigida por el profesor Sergio Gutiérrez y su equipo directivo, quienes junto a sus destacados docentes y asistentes de la educación cumplen a cabalidad con los planes de educación de alta calidad y así entregarla al servicio de toda la comunidad angelina. Escuela José Manso de Velasco, ex escuela número 2. Establecimiento educacional que inicia al servicio de la educación primaria para niñas en el año 1890, en una casona que se ubicaba en calle Villagrán, esquina Lautaro. Año después se trasladan a calle Mendoza con calle Lautaro, construcción antigua que había sido ocupada por los tribunales de justicia. Después del terremoto de 1960, junto a la escuela número 6, se trasladan a unas construcciones precarias, tipo galpones, en el bandejón central de Avenida Ricardo Vicuña, entre Villagrán y Almagro. Hoy, en esos terrenos se encuentra el Parque Infantil Gabriela Mistral. En esos años, las alumnas se distinguían de las otras escuelas por su uniforme, delantal blanco con un cuello tipo marinero sobrepuesto de color azul. En el año 1969 se trasladan a su actual y definitiva ubicación en calle José Manso de Velasco, esquina Avenida Ricardo Vicuña, construcción que debieron disputar con el entonces Instituto Comercial, hoy Liceo Comercial Diego Portales Palazuelo, que también quería ese edificio. Luego de una ardua negociación, se quedan con dos pabellones, los que tuvieron que compartir en sus primeros años con la Dirección Provincial de Educación. Hoy, luego de 132 años de existencia, denominada como Escuela D953 José Manso de Velasco, su directora es la señora María Soledad Saavedra Rodríguez, asesorada por un grupo directivo, docentes y asistentes de la educación. Colegio Alemán. Próximo a cumplir 138 años de vida, este emblemático colegio fue fundado el 11 de junio de 1882 por los primeros inmigrantes alemanes que habían llegado a Los Ángeles a mediados de la década de 1850. Creado por una veintena de colonos que impulsaron este proyecto visionario con la finalidad de conservar y enseñar su idioma y mantener sus costumbres y tradiciones de su país de origen. Este colegio es el primero de índole particular creado en nuestra ciudad y es uno de los pocos a nivel regional que aún se mantiene vigente desde el siglo XIX hasta nuestros días. Fue su primer director don Benjamín Morlen, iniciando sus actividades educacionales el 3 de julio de 1882 con 23 alumnos. Su primer edificio, una vieja casona, que se ubicaba en calle Villagrán entre Lautaro y Colo Colo, donde muy cerca de ahí se encontraba el Club Alemán. En el año 1896 se cambian de lugar a calle Villagrán, esquina Colo Colo. A través de los años, fueron ganando prestigio tanto en la calidad de su enseñanza como en los logros alcanzados por sus alumnos. Algunos de ellos destacados, el señor, el doctor Víctor Virginio Gómez González, principal gestor e impulsor de la Universidad de Concepción y del Hospital Clínico, y el doctor Juan Lobo Krause, destacado médico y honorable diputado por dos periodos. En el terremoto de 1960, la construcción sufre serios daños. Es ahí donde las hermanas Adelaida y Elena Bayard Bell le donan al colegio un terreno de 2 hectáreas en la avenida Gabriela Mistral, muy cerca del cruce con la carretera Panamericana, donde comienzan su nueva y amplia construcción. Su actual director es el señor Cristian Kuchel Pinto. Liceo Bicentenario, ex Liceo de Hombres. Este emblemático liceo es uno de los más antiguos de la región. A comienzos del año 1868, por iniciativa de un grupo de padres y apoderados de la otrora escuela número 5, buscan crear un liceo para dar respuesta a las necesidades educativas de los jóvenes de la emergente ciudad de Los Ángeles y sus alrededores. El 20 de enero de 1869 se crea el Liceo de Hombres Los Ángeles, cuyo primer rector fue don Diego Recabarren Julio. Sin tener un edificio propio, comienzan a deambular por diferentes lugares del centro de la ciudad. Entre los años 1906 y 1912 se construye lo que sería su edificio emblemático frente a la Plaza de Armas. Este primer proyecto arquitectónico fue del arquitecto Leonello Botacci. Desde el año 1909 comienza las clases en este nuevo edificio con sus cursos de cuarto humanidades y desde el año 1910 funciona el quinto de humanidades, alcanzando una matrícula de 277 alumnos, pasando a ser un establecimiento de primera clase. En el año 1937 se construye el internado para 200 alumnos internos. Después del terremoto de 1939, tuvieron que reconstruir una parte del internado de dos pisos, agregando un nuevo edificio de tres pisos. En el año 1949 se construye la escalera Caracol, la cancha olímpica y el subterráneo para las clases de artes manuales. En el año 1967, el Liceo de Hombres se traslada a su nueva y actual ubicación, Avenida Ricardo Vicuña con Darío Barrueto Molinet. En este antiguo edificio se mantiene por unos años más el internado y lo pasa a ocupar la Escuela Pedro Ruiz Aldea hasta el terremoto del 2010. En el año 2015 comienza una restauración al interior del edificio, dejando la fachada como resguardo patrimonial y es ocupado por la Corporación Cultural Municipal de Los Ángeles. En la actualidad se denomina Liceo Bicentenario y su director es el señor Eduardo Molina Molina, acompañado por un grupo de excelentes profesores y asistentes de la educación. Escuela Rural Itilhue. Esta es una de las escuelas rurales más antiguas de la comuna y según antecedentes que guardan el Archivo Nacional del Libro del Ministerio de Instrucción Pública, volumen 55 de la Intendencia de Arauco, de los años 1854-1857, en una de sus partes dice: establécese en San Carlos de Purén una escuela de mujeres en la que enseñará gratuitamente los ramos siguientes: lectura, escritura, catecismo, aritmética y costura. La nueva escuela funcionará en el local que ofrecen los vecinos y con los muebles que proporcionará la municipalidad del departamento. Autorizase al intendente de Arauco para que nombre, dando cuenta, a una persona que se desempeñe en dicha escuela. De esta forma, iniciaría sus actividades la Escuela Primaria de Mujeres en San Carlos de Purén, a orillas del río Biobío. Con el tiempo esta escuela fue adquiriendo distintos números que la identificaban. Año 1858, escuela número 17. Año 1928, escuela número 15. Año 1981, se le denomina F935. En el año 1990, se le denomina Escuela Básica Itilhue. Hoy se denomina Escuela Itilhue F35 de San Carlos de Purén y es dirigida por la profesora Ana María Franco Parra y un grupo de profesores y asistentes de la educación. Escuela República de Israel, ex escuela número 5. Es la primera escuela pública en Los Ángeles de la que se tiene razón en la historia de nuestra ciudad de Los Ángeles. Así lo indican unos antiguos documentos de matrícula de aquellos años que están protegidos en el mismo establecimiento. Sus orígenes se remontan al año 1822. Los pobladores de la Villa Los Ángeles solicitan al director supremo, Bernardo Higgins Riquelme, que mediante sus oficios concediera la formación de una escuela de primeras letras para hombres, donde se impartieran los saberes elementales y básicos que debían conocer todo individuo, como aritmética, lectura y escritura. Recién en el gobierno del general Ramón Freire se promulga la ley creando la primera escuela con el nombre de Escuela de Hombres Número 1, con cursos de primero a sexto preparatoria. Su primera ubicación fue en calle Lautaro entre Colón y Valdivia, frente a la Plaza de Armas, antiguos terrenos de la primera iglesia de la villa y que varias décadas después ocuparía el edificio del ex Liceo de Hombres. A fines de 1930 se trasladan de lugar. Esta vez se ubican en calle Colón 1071 entre calle Lincoln y Orompeyo. Su director era el señor Abelardo Fuentes. En el año 1943 pasan a ocupar una antigua casa habitación en calle Valdivia, esquina Lientour. En este periodo pasa a denominarse Escuela Superior de Hombres Número 5 y cuyo director fue don Pedro Juan Díaz Jara. Para el terremoto de 1960 pierden parte de su edificio. En el proyecto de construcción de la población Galvarino se considera una ubicación para esta escuela. En el año 1961 se trasladan a su nueva y definitiva ubicación en calle España número 200. El 21 de junio de 1969 se le denomina Escuela República de Israel número 5 y en el año 1978 pasa a denominarse Escuela República de Israel en 927. Hoy, pronto a cumplir 201 años de vida, esta emblemática y longeva escuela es dirigida por la señora Paola Morales Morales y su selecto grupo de profesores y asistentes de la educación. Luciano Guchalaf Rizzo. Hoy rendimos un sentido homenaje a don Luciano Guchalaf Rizzo, cuya vida constituye un ejemplo luminoso de vocación, servicio y profundo compromiso con la educación. Su trayectoria honra no solo al tradicional Liceo de Hombres, sino también a toda la comunidad angelina, que reconoce en su figura a un maestro formador y servicio público de excepción. Don Luciano Guchalaf egresó del Liceo de Hombres de Los Ángeles en 1948. En el año 1954 obtiene el título de profesor de educación física en la Universidad de Chile. Ese mismo año recibió su primer nombramiento como profesor en su querido liceo, iniciando así un camino que dejaría una huella imborrable en generaciones de estudiantes. Su vocación por la educación se expresó con constancia y dedicación a lo largo de los años. En 1964 asumió como inspector general. En 1973 fue nombrado vicerrector y entre 1987 y 1996 ejerció como director del establecimiento. En total, entregó 42 años de servicio al Liceo de Hombres de Los Ángeles, guiando con firmeza, humanidad y una profunda vocación formadora a una de las instituciones más emblemáticas de la ciudad. Su espíritu de servicio trascendió el aula. Fue también un destacado deportista, un estudioso del esfuerzo y la disciplina y un apasionado piloto del Club Aéreo de Los Ángeles, donde desarrolló una extensa trayectoria que superó las 3.300 horas de vuelo. Realizó cerca de 200 traslados de enfermos hacia hospitales de Santiago, Concepción y otros destinos de nuestro país, poniendo su experiencia al servicio de quienes más lo necesitaban. Hijo de padre mapuche y madre italiana, originario de Purén, don Luciano Guchalaf ha sabido encarnar a lo largo de su vida valores como el trabajo, la nobleza, la perseverancia y el amor por la comunidad. Compartió 65 años de matrimonio con su esposa, doña María Olga Vargas, con quien formó una familia sólida y amorosa. Actualmente, a sus 96 años, viudo, padre de 3 hijos, abuelo de 5 nietos y bisabuelo de 2 bisnietas, sigue siendo un referente de vida familiar, resiliencia y sabiduría. Hoy, al reconocer su trayectoria, expresamos nuestra profunda gratitud a un hombre que hizo de la enseñanza una misión del servicio, una forma de vida. La historia de don Luciano Guchalaf Rizzo conmueve e inspira, recordándonos que el verdadero legado de un educador permanece para siempre en la memoria, en la formación y en el corazón de su comunidad. Universidad de Concepción. Esta universidad fue creada y gestionada por el angelino doctor Virgino Gómez González en el año 1919. En marzo de 1962 llega a Los Ángeles gracias al arduo trabajo de destacados personeros y vecinos angelinos, principalmente del diputado de esa época, don Manuel Rioseco Vázquez, y la Logia Masónica de Los Ángeles. Llega como un centro universitario de Biobío, dependiente de la Universidad de Concepción, para formar profesores. Comienza con 38 alumnos, constituyéndose así en el primer centro de educación superior de nuestra comuna. Sus primeras clases las inician en dependencias del Club de la Unión. Meses después se trasladan al edificio del ex Liceo de Hombres. Más tarde pasaría a denominarse Universidad de Concepción, sede Los Ángeles. En el año 1963 se da inicio a la carrera de topografía. A mediados de 1963 egresan los primeros profesores. El 14 de enero de 1965 egresan los primeros 8 alumnos de la carrera de topografía. Entre los años 1964 y 1965 se construye su única y actual sede, ubicada en la calle Juan Antonio Coloma, entre José Manso de Velasco y Darío Barrueto Molinet, en terrenos que compran al Servicio Nacional de Salud. Y otra parte fue donada por el benefactor angelino Héctor Muñoz Quesada y familia. Su arquitecto fue el destacado profesional Ronald Ram del Pin. En 1967 se inicia la carrera de contadores auditores. En 1971 se amplía educación media en las áreas de matemática y biología. En el 2005 se crea la carrera de ingeniería geomática. En el 2010 se crean las carreras de ingeniería comercial e ingeniería de prevención de riesgo. Y en el 2013, enfermería e ingeniería biotecnología vegetal. Hoy, este campus universitario, el primero en llegar a la ciudad, es dirigido por el académico, el señor Francisco Brobelli Sepúlveda. Cuenta con una gran variedad de carreras, lo que hace posible que muchos jóvenes angelinos puedan proseguir sus estudios superiores en su propia ciudad.
2: Sin duda que son hermosas historias las que hemos revivido acá con cada uno de ustedes. Comenzamos nuestra ceremonia de reconocimiento en esta segunda versión de los Premios Patrimonio Angelino 2026. Primer reconocimiento, Escuela Thomas Jefferson, ex Escuela número 10, fundada en el año 1928. Reciben este reconocimiento la directora, señora Andrea Saavedra Venegas, junto a la funcionaria más antigua, la señora Lucía Charclic Díaz. Entrega este reconocimiento al concejal, señor Eduardo Velázquez. Primer reconocimiento, entonces, para la escuela Thomas Jefferson, ex escuela número 10, dentro de las escuelas más antiguas de la ciudad de Los Ángeles. Entrega su reconocimiento el señor concejal Eduardo Velázquez. Muchas gracias por todo lo realizado. Un aplauso para la escuela Thomas Jefferson, ex escuela número 10. Adelante, por favor, pase a tomar asiento. Quiero hacerles una acotación. Estamos comenzando de las escuelas, entre comillas, más nuevitas hasta la más antigua, para que ustedes vayan ubicando a cada una de ellas. Segundo reconocimiento, Escuela España, ex escuela número 3, fundada el año 1905. Recibe el reconocimiento la directora, señora Miriam Vidal Díaz, junto a la jefa de UTP, señora Jimena Delgado Gutiérrez. Entrega el reconocimiento la concejal, señora Paola Ortiz. Escuela España, ex escuela número 3, recibe su reconocimiento su directora, la señora Miriam Vidal Díaz, junto a la jefa UTP, señora Jimena Delgado Gutiérrez.

Felicitaciones. Muchas gracias. Próximo reconocimiento, Escuela José de San Martín, ex escuela número 4, fundada el año 1905. Recibe su reconocimiento la señora Soledad Figueroa Donoso, junto a la inspectora general, señora Perla Aguayo Díaz. Entrega el reconocimiento en representación de la Corporación Cultural, don Pedro Ginés Jara. La escuela entonces, General José de San Martín, ex escuela número 4. Un aplauso más grande. No se olviden que el próximo año se fusiona la escuela número 4 con la escuela número 1. Por lo tanto, hoy nuestro reconocimiento es con despedida y agradecimiento.

Héctor Salazar. Liceo Coeducacional Santa María de Los Ángeles, el emblemático ex Liceo de Niñas. Querido Liceo de Niñas. Un aplauso entonces al Liceo Coeducacional Santa María de Los Ángeles, fundado en el año 1902. Entregando tantas generaciones de estudiantes. Próximo reconocimiento, Escuela Manuel Blanco Encalada, ex escuela número 6, fundada el año 1901. Su directora, la señora Patricia Mella Escobar, junto a la jefa de UTP, señora María Inés Contreras, reciben este reconocimiento. Solicitamos, ¿el consejero regional está o no está? No lo dije, no. Vamos a solicitar entonces al concejal don Daniel Badilla que por favor nos acompañe en el escenario a entregar este reconocimiento a la Escuela Manuel Blanco Encalada. Se prepara la Escuela Bernardo Higgins después. Escuela Manuel Blanco Encalada, ex escuela número 6, fundada en el año 1901. Otra emblemática escuela de la ciudad de Los Ángeles. Muchas gracias. Escuela General Bernardo Higgins, ex escuela número 1, otra de las escuelas que se fusiona para el próximo año junto a la escuela 4. Fundada el año 1899, su director, señor Sergio Gutiérrez Arriagada, recibe el reconocimiento junto al inspector general, señor Manuel Altamirano Valenzuela. Entrega este reconocimiento un ex alumno, don Pepe Riquelme Echeverría, ex alumno de su querida escuela número 1. No podía ser de otra manera. Se prepara la Escuela José Manso de Velasco. Escuela General Bernardo Higgins, ex escuela número 1, fundada el año 1899. Junto a su ex alumno, don Pepe Riquelme, reportero patrimonial, entregando este reconocimiento por los años de trayectoria. Muchas gracias, director e inspector general. Escuela José Manso de Velasco, ex escuela número 2, fundada el año 1890. Recibe el reconocimiento su directora, la señora María Soledad Saavedra, junto a la coordinadora de convivencia educativa, señorita Jessica Urra Contreras. Entrega este reconocimiento el director comunal del DAEM. ¿Está por acá? Sí, don Patricio, adelante. Don Patricio García. Escuela José Manso de Velasco, ex escuela número 2, fundada el año 1890. Otra emblemática escuela de nuestra ciudad. Ahí está. Junto al director comunal de educación, señor Patricio García. Muchas gracias por acompañarnos. Colegio Alemán de Los Ángeles, fundado el año 1882. Recibe el reconocimiento su director, el señor Cristian Kuchel Pinto, junto al presidente del directorio, señor Conrado Ventur. Entrega el reconocimiento la honorable diputada de la República, señora Joana Pérez, que tengo entendida que es alumna del Colegio Alemán. Colegio Alemán de Los Ángeles. Este reconocimiento es como el colegio particular más antiguo de Los Ángeles. Colegio Alemán es el colegio particular más antiguo de Los Ángeles. Fundado en el año 1882. Felicitaciones. Muchas gracias. Continuamos. Liceo Bicentenario de Los Ángeles, ex Liceo de Hombre, fundado el año 1882.

1869. Recibe el reconocimiento su director, señor Eduardo Molina Molina, junto a la docente, señora Alicia Jiménez Vallejo. Entrega este reconocimiento el gerente de Radio Mía, señor Nicolás Seguiel Lamas. Reconocimiento entonces al Liceo Bicentenario de Los Ángeles, ex Liceo de Hombres, fundado el año 1869. Felicitaciones, muchas gracias por toda la labor realizada. Seguimos con nuestro reconocimiento. Escuela Itilhue, sector San Carlos Purén, fundada el año 1856. Recibe este reconocimiento su directora, la señora Ana María Franco Parra, junto al asistente de educación más antigua, el señor Narciso Quijada Cuevas. Entrega este reconocimiento en representación del alcalde de nuestra ciudad de Los Ángeles, don Magdiel Medina. La Escuela Itilhue, quiero contarles que es la escuela rural más antigua de la ciudad de Los Ángeles, representando a todas esas escuelas del sector rural. Felicitaciones para la Escuela Rural Itilhue, la escuela rural más antigua de Los Ángeles. Muchas gracias. Y llegó un momento muy emotivo en el que reconoceremos a la escuela más antigua de Los Ángeles, la madre de todas las escuelas. Así decimos cuando vamos a nuestras rutas patrimoniales. Este reconocimiento para la escuela más antigua de Los Ángeles, con 201 años de trayectoria, es para la Escuela República de Israel, ex escuela número 5, fundada el año 1825. Recibe el reconocimiento la directora, señora Paola Muñoz Muñoz, junto a la docente y encargada de convivencia escolar, la señora Marcela Espinosa. Entrega este reconocimiento el delegado presidencial provincial de Bío Bío, señor Juan Pablo Millado Urrutia, junto a Pepe Riquelme Echeverría, reportero patrimonial Los Ángeles. Un aplauso a la escuela más antigua de Los Ángeles, la Escuela República de Israel, con 201 años de labor educativa en la ciudad de Los Ángeles. La emblemática escuela número 5, ubicada en el populoso sector de la población Galvarino. Felicitaciones para la Escuela República de Israel, la escuela más antigua de Los Ángeles, la madre de todas las escuelas. Felicitaciones. ¿Se acuerdan del video que presentamos cuando iniciamos la premiación con inteligencia artificial, donde aparecía el reportero recorriendo algunas calles de la ciudad de Los Ángeles? ¿Reconocieron a un personaje que caminaba con él o no? ¿Lo reconocieron o no? Él fue premiado el año pasado como uno de los comerciantes más antiguos. Don Mario Lama, nuestro asesor histórico. Un cariñoso. Él sabe cómo lo quiero, lo adoro. Qué felicidad verlo acá. Quiero contarles que él se bajó del bus y llegó acá, porque venía viajando desde Santiago. Así que muchas gracias. Seguimos. Sí, un aplauso para él. Los trotes que se da usted, don Mario, ¿eh? ¿Se da cuenta? Tantos kilómetros viajando. Seguimos con nuestra premiación. Premio a la trayectoria educacional. Queremos reconocer su trayectoria en la educación al señor Luciano Guchalab Rizo,
Entrega este reconocimiento la directora de la Universidad Católica de la Santísima Concepción, la señora Erika Acuña, a don Luciano Guchalab Rizo, premio a la trayectoria educacional. Le vamos a pedir a sus hijos que lo acompañen, por favor. 96 años, don Pepe. 96 años tiene don Luciano Guchalab. Qué lindo verlo. Por favor, si nos ayuda, Nicolás. A los hijos les vamos a pedir que lo acompañen, que vengan sus hijos, don Luciano. 96 años de edad, muchos años entregados a la educación y también como piloto de avión. Don Luciano, el reconocimiento de la ciudad de Los Ángeles a todo lo entregado en la educación.

0: un merecido homenaje a un hombre que lo dio todo por la educación de Los Ángeles. Muchas gracias, don Luciano. El homenaje de todo el auditorio de la Corporación Cultural a toda la entrega que usted realizó durante tantos años a la educación angelina. Hoy, a sus 96 años, está aquí junto a nosotros recibiendo este reconocimiento.
1: Nunca llegué a imaginarme que siendo profesor fiscal, iba a recibir un homenaje como este. Siempre las escuelas fiscales, los liceos fiscales, tienen otra categoría, pero aquí el Liceo de Hombres de Los Ángeles y llegó a la primera categoría. No es porque yo haya trabajado en él, sino que comparando los resultados nacionales en las pruebas de ingreso a las universidades, obtuvimos premios que muchos particulares pudieran haber alcanzado. Pero con el esfuerzo de los profesores que yo tuve en mi colegio, se superó y llegamos a tener varios premios. Y premios, por ejemplo, de la Marina, que nuestros alumnos eran los primeros, los mejores. Unas notas dirigidas al director de aquel tiempo. Muchas gracias por estos aplausos. Muchas gracias por haberme recibido de esta manera. Buenas noches.
0: Ahí está el reconocimiento a don Luciano Guchalab Rizzo, con sus 96 años, nos acompaña hoy día acá para recibir el reconocimiento a la trayectoria educacional.

entregar este reconocimiento. Premio entonces a la primera universidad que llegó a la ciudad de Los Ángeles, la Universidad de Concepción, Campus Los Ángeles.

0: Muchas gracias. Vamos a solicitar a la señora Paola Muñoz Muñoz, de la Escuela República de Israel, a nombre de todos los reconocimientos en el día de hoy, unas breves palabras para después irnos de lleno a la categoría empresas. Señora Paola Muñoz Muñoz, entonces, en representación de todos los establecimientos educacionales.
1: Agradezco la oportunidad que me entregan esta noche de representar a todos los que hemos sido nominados y reconocidos en esta primera etapa. Hoy día, don Pepe Riquelme ha plegado la historia. Ha hecho un abanico que nos ha permitido visualizar desde los orígenes de nuestra ciudad. Nuestra escuela, con 202 años, ha sido, como bien se dijo, la madre y el origen de todos los que estamos aquí presentes. Los establecimientos particular y subvencionados que hemos sido reconocidos, colegas, damos origen a la sociedad y la ciudad que somos hoy y lo que queremos ser. La responsabilidad que nuestro reportero patrimonial pone en nuestras manos hoy es mantener la historia viva, una historia con rostro. Yo veía las fotografías que se nos mostraban al inicio y pensaba en aquellos niños que llegaron aquel primer año, aquel primer día. Una pobreza distinta tal vez, una sociedad distinta tal vez, pero siempre con el ansia y el anhelo de superar. La justicia social está en nuestras manos. Que viva nuestro reportero patrimonial, que viva la educación angelina. Gracias.
0: Agradecemos las palabras entonces de la señora directora Paola Muñoz Muñoz, directora de la Escuela República de Israel. Vamos a la categoría empresas. Para introducir esta premiación, queremos conocer precisamente las historias de estas grandes empresas por las cuales hoy las tenemos acá. Los invitamos a ver sus historias.
2: Librería y Casa de Música Manantiales nace del profundo anhelo de sus fundadores, señora Jimena Heredia y el señor Lepal Rabanal, por crear un espacio dedicado a la fe y la música para el pueblo cristiano. Este proyecto de vida comenzó a gestarse a principios de la década de 1970, en aquellos primeros años, mientras Lepal se desempeñaba como administrador de la empresa Obras Sanitarias y Jimena dedicada a su corazón a las labores del hogar como dueña de casa. Ambos compartían la visión de emprender un camino propio que sirviera a su comunidad. Ese sueño se materializó el 1 de mayo de 1976 con la inauguración de su primer local en calle Almagro 781 en Los Ángeles. Lo que inició como una apuesta de fe, creció junto a sus tres hijos Jimena, Claudio y Andrea. La perseverancia del matrimonio permitió que el negocio evolucionara, trasladándose primero a un local más amplio, en la esquina de calle Galvarino 798, alcanzando su consolidación definitiva en 1998. Ese año, tras un camino de mucho esfuerzo, adquirieron la propiedad de Almagro 778, donde construyeron su actual casa matriz dedicada a la cultura cristiana, música, arte y papelería. Hoy, el legado de la señora Norma y su esposo ha trascendido las fronteras físicas bajo la administración de su hijo Claudio. Librería Manantiales ha dado un salto hacia la modernidad, masificándose digitalmente a través de Instagram, Facebook y su página web oficial. Esta transformación ha permitido que la librería no solo sea un emblema local, sino nacional, realizando entregas a todo Chile. Además, su presencia en mercado público les ha permitido posicionarse como proveedores estratégicos para diversas instituciones. Al cumplir 50 años de historia, Librería y Casa de Música Manantiales celebra su origen humilde y familiar, honrando el esfuerzo de aquel administrador y aquella dueña de casa que con valentía decidieron levantar su manantial de cultura y fe que hoy bendice a todo un país. Librería y Casa de Música Manantiales, 50 años uniendo la tradición familiar con el futuro de Chile. CMPC, la compañía manufacturera de papeles y cartones, fue fundada el 12 de marzo de 1920 por don Luis Mate Larraín. Su voluntad de crear, junto a su extraordinario espíritu emprendedor, comienza una larga lucha no desprovista de fracasos dolorosos, en que su esfuerzo inteligente y tenaz gira sobre su imaginación fecunda y soñadora, logrando levantar en breve plazo la magnífica industria papelera. En una pequeña oficina se reúne a diario tres antiguos compañeros de estudios: Arturo Mate, Manuel Garrido, Guillermo García y Eduardo Morel, quienes se embarcan con un pequeño capital prestado por sus padres, dando origen a Luis Mate y Co., más recordada por Mateco, proyectando su primera fábrica de cartón. Su origen fue el resultado de la fusión de las empresas productoras de papel Ebbinghaus, Hansel y compañía y la comunidad Fábrica de Cartón de Puente Alto. En sus inicios producen papeles, cartones y celulosa a base de paja de trigo en la fábrica de Puente Alto. Hablar de la papelera es hablar de una industria que se gestó desde las fuentes mismas del trabajo, en que resaltó un legado de genialidad creadora y visionaria. En el año 1953 comienza las gestiones para instalar su primera planta de celulosa en Chile. La comuna elegida es Laja, considerando la importancia que tenían los ríos Laja y Biobío en esta zona. El alcalde de esa época, don Carlos Benavente, ayudó al representante de la papelera, don Pantaleón Núñez, a gestionar la compra del predio San Luis de la familia Carminé. El 29 de agosto de 1959, con la presencia del presidente de Chile, señor Jorge Alessandri Rodríguez, y socio mayoritario de la papelera, se inaugura la primera fábrica de celulosa de Chile y la segunda de Latinoamérica. Con el paso de los años, el estrecho vínculo de la empresa con la historia de las comunas donde CMPC lleva a cabo su quehacer forestal e industrial ha sido determinante para invertir en la modernización de las plantas, incorporando nuevas tecnologías amigables con el medio ambiente y de última generación. Además, con su fundación CMPC, ha aportado culturalmente a instituciones y a diferentes escuelas públicas, contribuyendo día a día en el desarrollo integral y cultural de sus vecinos y sus comunidades, creciendo juntos en el tiempo y en el destino común. Desde hace 101 años que CMPC ha estado ligada no tan solo al quehacer de la industria del papel, sino que está íntimamente relacionada con nuestra provincia de Biobío. Funeraria Ruiz. Sus inicios se remontan a principios de la década de 1950, cuando su fundador, don Carlos Ruiz, se instala en una carpintería, cuyos principales trabajos los realizaba para la Dirección Provincial de Educación de Biobío. Confeccionaba y reparaba todos los muebles que usaban las escuelas, tanto urbanas como rurales. Con el tiempo, un buen amigo les insinuó que con sus habilidades de excelente carpintero y encontrándose con su taller casi frente al hospital, fabricara urnas mortuorias, ataúdes. Don Carlos Ruiz, con el tiempo, implementó los ataúdes sin descuidar su trabajo de muebles para las escuelas. En el año 1958, la empresa se transformó en una funeraria, siendo hasta el día de hoy la más antigua y prestigiosa de la región del Biobío. A lo largo de los años, la funeraria ha sido dirigida por sus descendientes, manteniéndose fiel a la generosidad y a los valores familiares en los que se basaba su fundador. Hoy, esta empresa líder en su rubro tiene su casa matriz en Los Ángeles y dos sucursales en la ciudad de Concepción y Laja. Cuenta con una importante y moderna flota de carrozas y personal altamente calificado, tanto para la fabricación como para la atención de público, entregando una atención personalizada con calidad moral y sensibilidad humana, brindando consuelo en los momentos difíciles con altos estándares de calidad y experiencia en el rubro. Banco Estado. Las primeras intenciones de formar un banco aparecieron en plena independencia nacional en el año 1811, idea que por años no prosperó. Fue en el año 1855, 28 de agosto, en el gobierno de Manuel Montt Torres, que se promulga la ley, donde se crea la Caja de Crédito Hipotecario. En el año 1877, el Consejo de la Caja de Crédito Hipotecario acordó la creación de la Caja de Ahorro de Santiago, comenzando a operar en el año 1884. Posteriormente, un 22 de agosto de 1910, se dicta la ley que da origen a la Caja Nacional de Ahorros, institución esta que reunía a la Caja de Ahorros de Concepción, Iquique, Chillán y Punta Arenas, entre otras. En el año 1926 se crea la Caja de Crédito Agrario. En el año 1928 inicia sus funciones el Instituto de Crédito Industrial. Estas instituciones nombradas se fusionan el 24 de julio de 1953, dando vida al nuevo Banco del Estado de Chile. Desde el 1 de septiembre de 1953, el Banco del Estado de Chile está en nuestra ciudad. En el año 1975 deja su edificio de calle Colón, esquina Lautaro, y se traslada a una cuadra más al sur, calle Colón, esquina Caupolicán. Hoy, este banco está pronto a cumplir 73 años, prestando servicios financieros a nuestra ciudad de Los Ángeles y a la provincia de Bío Bío. Nestlé Chile. Esta emblemática empresa, que inicia sus operaciones en Chile en el año 1934 bajo el nombre de Sociedad Industrial Lechera Miraflores, cuya primera fábrica se ubicó en la Estación Retiro, séptima región, elaborando leche condensada y evaporada. El principal gestor para que esta empresa internacional llegara a Chile fue el doctor Víctor Río Ruiz en uno de sus viajes que realizó a Suiza. En el año 1938, la fábrica de Retiro, que ya opera con la nueva denominación de Sociedad Nacional Lechera de Graneros, fue trasladada a la ciudad de Los Ángeles, incluso incluyendo a su personal de planta. Comenzó con la elaboración de leche condensada, lechero y manjar, y años más tarde dan inicio a la elaboración de hojalatería, material este indispensable para envasar sus productos. Algunos años después, la empresa transformó su razón social y nombre de fantasía a Compañía Chilena de Productos Alimenticios, Sociedad Anónima Industrial, más conocida como Chiprodal, Sociedad Anónima Industrial. El cambio originó la diversificación de sus productos, que ya no eran una sociedad lechera, sino que una verdadera compañía de productos alimenticios. Con el correr de los años, se fusionan con los productos Maggi, incorporando los alimentos colados para bebés. Después compran la fábrica Savory, más tarde lo hacen con Kuchen y Mackay, aumentando así su portafolio industrial. El 1 de enero de 1986 se anunció el cambio de razón social, pasándose a llamar Nestlé Chile Sociedad Anónima Planta Los Ángeles. Con 88 años de vida empresarial, se ha constituido en la industria alimenticia local más importante del sur de Chile. Cambió la fisonomía del pueblo y de la zona, donde destacamos el gran aporte que ha significado para nuestra ciudad en el desarrollo y progreso de las actividades, con gran impacto en lo económico, agrícola y ganadero de la región. Asociación Canalistas del Laja. Institución señera fundada el 15 de septiembre de 1916, fue una obra estratégica para la agricultura de la provincia de Bío Bío. Gracias a esta magna obra, Los Ángeles y la provincia toda ha experimentado un avance cuantitativo y cualitativo en lo agrícola, ganadero y forestal. En el año 1865 nace la primera bocatoma del río Laja para regar el fundo Mirrigüe de Calixto, Padilla y Concha. Se construye el canal destinado a regar el fundo Avillano desde el río Rarinco. Debieron transcurrir varios años de largas jornadas de trabajo, sorteando un sinfín de dificultades que fueron superadas con tesón y perseverancia gracias al esfuerzo y dedicación de alumnos visionarios, agricultores, logrando un anhelo proyecto crear su primera bocatoma ubicada en el Peñón, a unos 2 kilómetros de la comuna de Tucapel, y con ello dar inicio al Canal del Laja, que fue inaugurado un 8 de diciembre de 1925, marcando un punto de inflexión para el desarrollo agrícola de la provincia de Biobío. Fue una obra colosal que logró llevar agua al río Laja hasta los campos, principalmente en la comuna de Los Ángeles. Entre estos forjadores podemos destacar y reconocer a los primeros gestores, su primer presidente, don Francisco Río Seco Rocha, llamado el apóstol del Laja, doctor Víctor Río Ruiz, Alfredo Calvo, Darío Barrueto Molinet, Fortunato de la Maza, Carlos Costa, Manuel Gavilán y otros. Estos agricultores que, sin mirar en gastos, disponen sus bienes para lograr este anhelado proyecto de regalo, que sabían que con el correr de los años cambiaría este casi desértico territorio. Tierras fangosas y de gredas, de un páramo arenoso e improductivo, aislado y violento, en una fértil y productiva zona agrícola de la provincia y el país. Ferias Biobío fue una creación del destacado filántropo y benefactor angelino Cirilo Godoy Saavedra en el año 1915, con la finalidad de prestar servicios a los agricultores y ganaderos de la provincia de Biobío en el movimiento de ganado, reconociendo el gran esfuerzo laboral tanto para el pequeño ganadero como el que lleva muchos animales. A mediados de la década de 1930 se asocia a la Feria Los Ángeles, que fue creada en el año 1923 por el vasco francés Gilberto Tillery, denominándola como Ferias Unidas Godoy y Tillery, que duró hasta el año 1947. El 31 de agosto de 1957 fallece don Cirilo Godoy. Su viuda, Clara Rebolledo Godoy, junto a los herederos que había instituido en su testamento, siguen al frente de la feria, cuya empresa pasa a llamarse Clara Rebolledo, viuda de Godoy y compañía. Años después, quien dirige el directorio de la feria es el abogado, agricultor y ganadero Domingo Contreras Quintana, quien asume como socio propietario y la denomina Domingo Contreras y compañía. En el año 1957, Contreras Quintana, con el apoyo económico de la feria, da inicio a un nuevo medio de comunicación escrito, logrando el 6 de junio de 1958 sacar a circulación el primer número del actual diario La Tribuna. En el año 1981, al fallecer don Domingo Contreras Quintana, el directorio da nuevo nombre a la empresa, llamándola Ferias Biobío Limitada. En el año 1985, la Feria Biobío debe dejar su terreno de siempre, calle Lord Cochrane, al llegar a Avenida Vicuña Mackenna, y se cambia a su actual ubicación, un recinto moderno, cómodo y accesible para los ganaderos de la provincia, en la actual Avenida Las Industrias Pedro Star Troncoso, con una superficie pavimentada de 9.200 metros cuadrados con capacidad para unos 2.500 animales. Banco Chile. Sus orígenes en nuestra ciudad se remontan al año 1887 con el recién creado Banco de Santiago ese mismo año, con sucursales en Valparaíso y otras importantes ciudades capitales de la provincia. Se instala en su local propio en calle Colón, entre calle Rengo y calle Colo Colo, siendo su primer agente don Heriberto Brito Arriagada. En el año 1893, cuando el banco estaba en pleno funcionamiento, se produce un hecho importante en el desarrollo bancario del país. Se fusionan con otros bancos comerciales, el Banco Nacional de Chile, el Banco de Valparaíso y el Banco Agrícola, consolidándose como el pilar del desarrollo económico nacional. Esta fusión dio origen al Banco de Chile. Este banco inicia sus actividades el 2 de enero de 1894... con 2 oficinas principales, Santiago y Valparaíso, y una red de 23 sucursales a lo largo del país, entre ellos Los Ángeles. A lo largo de su historia, 2 presidentes de la República han sido presidentes del Banco de Chile: Germán Riesco Errázuriz y Juan Esteban Montero Rodríguez. Posterior al terremoto de 1960, el Banco Chile se traslada a su actual ubicación, en calle Colón, esquina Lautaro. Desde ahí, su antiguo y emblemático edificio lo pasa a ocupar la Oficina Provincial de la Tesorería General de la República, hasta principios de 1990, que se demuele para dar paso a locales comerciales.
0: Historias maravillosas de cada una de las empresas que hoy serán reconocidas. Comenzamos con la primera o el primer reconocimiento. Librería y Casa de Música Manantiales, fundada el año 1976, recibe el reconocimiento, sus fundadores, el señor Lepal Rabanal Velázquez, junto a su esposa, la señora Norma Heredia Díaz. Entrega este reconocimiento el concejal Daniel Badilla. Nuestro primer reconocimiento entonces para Librería y Casa de Música Manantiales, que está cumpliendo 50 años de trayectoria en nuestra ciudad. Qué gusto de tenerlos acá, los fundadores de la Librería y Casa de Música Manantiales. Un aplauso para ellos. ...50 años junto a nosotros, Librería y Casa de Música Manantiales. Muchas gracias, felicitaciones por esos 50 años... acompañando a la ciudad de Los Ángeles. Muchas gracias. Qué lindo. Cuidado ahí, por favor. Seguimos con nuestro reconocimiento. CMPC, fundada el año 1959, recibe el reconocimiento el señor Cristian Santibáñez Figueroa, jefe de área relacionamiento, junto al señor Cristóbal Palazuelo, subgerente. Entrega este reconocimiento el representante del diputado don Cristóbal Urrutia, el señor Arturo Urrutia. CMPC, también dentro de las empresas más antiguas de la ciudad de Los Ángeles. Felicitaciones a CMPC por este reconocimiento. Próximo reconocimiento, Funerales Ruiz, fundada el año 1952, reciben el reconocimiento la señora Marta Ruiz Basualto junto a don Samuel Ruiz Basualto. Entrega este reconocimiento en representación del alcalde de nuestra ciudad, don Magdiel Medina. Vamos a pedir que por favor a los hermanos, la señora Marta Ruiz Basualto, con cuidado, por favor, y a don Samuel Ruiz Basualto, fundada el año 1952, don Magdiel Medina, en representación del alcalde de Los Ángeles, entrega este reconocimiento. Comenzaron con una mueblería y nunca pensaron que se convertirían en la funeraria más antigua de la ciudad de Los Ángeles. Muchas gracias. Gracias por acompañarnos esta noche a los hermanos Ruiz Basualto. Próximo reconocimiento, Banco Estado, fundado el año 1953. Recibe el reconocimiento el ejecutivo de la pequeña y mediana empresa, señor Alex Cádiz Sandoval. Entrega el reconocimiento la diputada señora Joana Pérez. Banco Estado, fundado el año 1953, presente en este reconocimiento en el día de hoy. Felicitaciones al Banco Estado. Próximo reconocimiento, Nestlé Chile, fundada el año 1938. Reciben el reconocimiento su gerente de planta Los Ángeles, señor Alfonso Herrera Jofré, junto a la relacionadora comunitaria, señora Catherine Moazán Tapia. Entrega el reconocimiento el delegado provincial de Bío Bío, don Juan Pablo Millado. Adelante, por favor. Nestlé Chile, una empresa que llegó acá gracias a la gestión del doctor Víctor Río Ruiz. Felicitaciones para la empresa Nestlé Chile. Una de las empresas más antiguas de la ciudad de Los Ángeles, también hoy día recibiendo su reconocimiento. Asociación Canalistas de Laja, fundada el año 1916. Recibe el reconocimiento el presidente del directorio, señor Germán Hermosilla Hernández, junto al señor Juan Pablo Jara. Entrega este reconocimiento don Eduardo Velázquez, concejal de la ciudad de Los Ángeles.

0: Felicitaciones para la Asociación Canalistas de Laja, fundada el año 1916. Muchas gracias por acompañarnos esta noche a recibir este reconocimiento que la ciudad de Los Ángeles les realiza por su labor. Atención, Ferias Bio Bio, fundada el año 1915, recibe el reconocimiento su gerente, señor René Henning Figueroa, junto al representante legal, señor Luis Toledo Ávila. Entrega el reconocimiento en representación del alcalde de Los Ángeles, don Miguel Medina. Felicitaciones a Ferias Bio Bio. Tanta historia, Ferias Bio Bio, con el sector rural, con toda la gente de la ciudad ayudando a contribuir al progreso de la ciudad de Los Ángeles. Muchas felicitaciones para ambos y para toda la comunidad. Y llegamos a la empresa más antigua, al primer banco que llegó a la ciudad de Los Ángeles. Reconocemos al Banco de Chile, fundado el año 1894. Recibe el reconocimiento el gerente Grupo Grandes Empresas, señor Ian Matías Derbs, el Yeta, junto al jefe de plataforma de servicio al cliente, señor Luis Contreras Arce. Entrega este reconocimiento el delegado presidencial provincial de Bío Bío, señor Juan Pablo Millado Urrutia, junto a Pepe Riquelme Echeverría, reportero patrimonial Los Ángeles. Felicitaciones al Banco de Chile, el primer banco en llegar a la ciudad de Los Ángeles en el año 1894. Felicitaciones a todo el personal del Banco de Chile. Muchas gracias por acompañarnos en el día de hoy. El primer banco que llegó a Los Ángeles en el año 1894. Quiero invitar en representación de los empresarios a don Cristian Santibáñez Figueroa, de la empresa CMPC, para que dirija unas palabras en representación de todas las empresas que fueron reconocidas en el día de hoy en la segunda versión de los Premios Patrimonio Angelino 2026. Don Cristian Santibáñez, de CMPC.
1: Muchas gracias, Marisol. Bueno, buenas noches a todos y todas. Sumamos a los vocativos. La verdad es que ver para creer, Marisol. En realidad, agradecer la invitación porque, por Dios, que golpearon puertas. Y la verdad es que también fueron allá a golpear puertas. Y la verdad es que no les creímos mucho, de ser suponen esto. Y fue, claro que fue una persona medio distinta, era otro Pepe. Parece, algo tenía algo hasta aquí, hasta el hombro, pero parece que nos cambiaron al Pepe. Y la verdad es que felicitarlo, la verdad es que lograr esta concurrencia, lograr esta emotividad. Todavía veo la emoción con que se reconoció a don Luciano. Tuve el gusto también ser compañero con su hijo de trabajo. Y la verdad es que enorgullece que reconozcan a sus hijos angelinos, así que eso es importante. La verdad es que también es una ocasión especial, estamos de aniversario de nuestra comuna, mañana se cumplen 287 años de la comuna de Los Ángeles, así que es muy bonito este momento. Para nosotros también es especial, nosotros cumplimos 106 años, del orden de 100 años acá en la provincia. Y para nosotros la provincia y Los Ángeles particularmente es muy importante. Como mostrar las imágenes, desde un inicio, cuando en Laja se formó digamos, la primera parte industrial, hoy en día hemos crecido bastante, siendo en la provincia con dos plantas de celulosa, tres aserraderos, una planta de manufactura, tenemos el vivero más grande de Sudamérica, y una pista de combate a incendios forestales que es muy importante, lamentablemente, para atender esa problemática que es la provincia. Y la verdad es que le debemos mucho a la provincia de Los Ángeles, a la provincia de Biobío. Le debemos mucho a Los Ángeles. Tenemos nuestro edificio corporativo acá. Y hoy en día nos ha permitido ya ser hoy día una empresa transnacional. Pero nació acá. La riqueza o la riqueza que se ha formado ha salido de esta provincia. Así que nos sentimos muy agradecidos por ello. Sin embargo, también, en representación de las empresas que han estado acá, también hacer un recordatorio. Aquí también hay muchas empresas que han desaparecido. Hasta hace poco veíamos que había ciertas empresas que estaban cerrando. Y la verdad es que no es propio eso, muchos hablan propio del progreso o del desarrollo. Y la verdad es que también debemos tener un homenaje para esas empresas también que han pasado por acá. Sin embargo, eso es historia. Hoy día el reconocimiento patrimonial nos habla de una historia. Y la verdad es que hoy día nos debiese preocupar el futuro. ¿Qué pasa con el futuro? Teniendo esta provincia tan linda, tan rica, tan llena de parajes, tan llena de productividad, tan llena de su rica su gente. Pero hoy en día, alguien decía por ahí que los gobiernos se miden por el bienestar de su gente. Debemos tener una reflexión si hoy día Los Ángeles, la provincia de Biobío, nos está dando ese bienestar. ¿Tenemos hoy día una conectividad apropiada para Los Ángeles? ¿Tenemos hoy día, estamos contentos con la salud que tenemos acá en Los Ángeles? Sin despreciar, don Francisco, la universidad hoy en día nos está entregando, digamos, las carreras o lo que necesita. ¿Cómo atraemos talento a Los Ángeles con la oferta que tenemos de bienestar? Yo creo que hoy día es propio, y por eso yo se lo comenté en una oportunidad al delegado, que efectivamente hoy día tenemos que tener cómo hacemos o mejoramos este bienestar. Partámosla con la conectividad. Hoy en día, después de una provechosa reunión con el alcalde de Ducapel en su hermoso edificio, no se lo dije, pero muy hermoso edificio, veníamos para acá y llegué a última hora aquí, por un taco que había llegando a Antuco. Y no solamente ahí, en la avenida de la industria, hacia el aeropuerto, en todas. ¿Es el bienestar que merecemos los angelinos? Entonces, no quiero con esto ser negativo, pero es un desafío. Un desafío para que el bienestar de los angelinos lo podamos construir. Y alguien tiene que tomar la posta. Porque esto es historia de aquellos que sí tomaron el impulso. Hoy día, ¿quién está tomando la posta? Es importante reflexionar sobre eso. Y ojalá podamos tener en los próximos 100 años un mejor Los Ángeles y el día de mañana puedo decir, en verdad, hoy día Los Ángeles ha progresado y tiene mejor bienestar para su gente. Muchas gracias.
0: Muchas gracias a don Cristian Santibáñez de CMPC. Y llegó un momento de reconocer a quienes en forma desinteresada y constante han apoyado el trabajo de Reportero Patrimonial Los Ángeles y a nuestro programa de Corazón a Corazón de Radio Mía en el rescate de la historia y patrimonio arquitectónico de Los Ángeles. Invitamos a don Pepe Riquelme Echeverría, Reportero Patrimonial Los Ángeles, para reconocer a quienes desde un comienzo nos han apoyado. Invitamos al escenario a don Matías Pufe Clap de Farmacia Doctor Simi, pero por problemas de salud no está, lo representa su hijo Tomás Pufe, para recibir este reconocimiento como una de las empresas que más ha estado presente en el trabajo de Reportero Patrimonial Los Ángeles y el programa de Corazón a Corazón. Farmacias del Dr. Simi, don Matías Pufe, un angelino, recibe su reconocimiento, Tomás Pufe, hijo. Saludos a don Matías Pufe y muchas gracias por apoyar el rescate a la historia de la ciudad de Los Ángeles. Invitamos a nuestro escenario a una persona que yo quiero muchísimo, igual que mi familia, porque ustedes no se imaginan cómo nos ha ayudado, cómo ha estado ahí con nosotros. A don Augusto Ercolani, de Tazones Personalizados Augusto Mux, para que venga al escenario. Don Augusto, muchas gracias. Él ha estado preocupado de nosotros 24/7, ahí apoyándonos, acompañándonos. Muchas gracias por estar con nosotros. Y quiero contarles que don Augusto Mux, bueno, Pepe andaba con una casaca que una vez nuestro jefe de la radio dijo que parecía parquímetro. Entonces don Augusto tomó la posta y dijo, yo le voy a regalar un uniforme a Reportero Patrimonial y a todo el equipo. Así que gracias a él nosotros tenemos nuestras casacas, nuestras poleras y nuestros jockeys. Y hoy le quieren entregar la casaca oficial de invierno para que el reportero no se nos resfríe. Así que don Augusto Ercolani, adelante, pase, por favor. Ahí está. Su casaca para la temporada de invierno, para el Reportero Patrimonial Los Ángeles. Ahí está. Muchas gracias, don Augusto, por apoyar nuestro trabajo. Tazones personalizados, Augusto Mux. Muchas gracias. Y nuestro último reconocimiento queremos hacerlo a una concejal que desde el día uno siempre nos apoyó, siempre ha estado con nosotros y que lamentablemente hoy día por razones personales no puede acompañarnos, pero ella fue parte de la organización de este evento, al igual que el año pasado, fue la primera en acoplarse a nuestro equipo, nos ayudó en la organización con contactos, con ayuda, en todo sentido de la palabra. Nuestro reconocimiento a la concejal, señora Oriana Offerman Perelló, recibe en representación de ella su hijo mayor, Fernando Díaz Offerman. Saludamos desde acá a la señora Oriana Offerman Perelló y agradecemos su constante apoyo. Fernando, qué gusto de tenerte acá. Su hijo mayor recibe este reconocimiento a nombre de nuestra concejal. Muchas gracias por el apoyo que siempre nos ha brindado. Gracias, Fernando. Vaya a su ubicación, señor Riquelme. ¿Quieren que me salga del protocolo? ¿Quieren que me salga el protocolo? Sí, lo piden, ¿ah? ¿Eh? Bueno, las escuelas me van a entender. Cuando nosotros vamos a hacer las rutas a las escuelas, las charlas, a los colegios, siempre yo le digo, me dicen, ¿y ustedes qué son? ¿Son matrimonio? Yo le digo, no, somos amigos con ventaja. Así que es maravilloso tener un amigo con ventaja, se los digo. Ya. Seguimos. Para finalizar, nuestro premio póstumo. Queremos reconocer a esas personas que marcaron significativamente nuestra historia en favor del desarrollo de Los Ángeles. Este reconocimiento es hoy día a uno de los más grandes benefactores de la ciudad de Los Ángeles, el doctor Víctor Ríos Ruiz.
2: Ruiz nace el 1 de enero de 1863 en Los Ángeles. Sus primeros estudios los realizó en la escuela de la parroquia San Miguel y la secundaria en el Liceo de Hombres y en el Seminario de Concepción. Ingresa a la Universidad de Chile, donde estudia medicina. Durante sus estudios obtiene los premios y recibe su título de médico cirujano el 30 de mayo de 1884, cuando recién cumplía 21 años de edad. Durante sus años de ejercicio profesional, que no fueron pocos, 63 años, su consultorio siempre estuvo abierto para todo aquel que necesitara de sus servicios de forma gratuita. A sus pacientes carenciados les regalaba los medicamentos y si no los tenía, en la receta les anotaba con cargo a mi cuenta. En el año 1899 viaja a Francia, invitado por el Instituto Louis Pasteur, junto a otros 30 profesionales de diferentes países, a participar en el primer curso de enfermedades epidemiológicas y microbiológicas, obtuvo el primer lugar y recibe de manos del presidente de Francia un reconocimiento. Luego viaja a Suiza para especializarse en oftalmología. Se une en matrimonio con la dama Carmela Padilla Ortiz. Tuvieron 8 hijos. Fue director del hospital entre los años 1887 y 1906 y su administrador entre 1912 hasta 1920. Durante su gestión aporta de forma gratuita con la alimentación de los pacientes con productos obtenidos de sus fondos. En el año 1917, junto a destacados sanguinarios, entre ellos Francisco Río Seco y Darío Barrueto Molinet, dan comienzo al naciente Canal del Laja, más tarde Asociación de Canalistas del Laja. En el año 1937, por su devoción cristiana, junto a su esposa Carmela Padilla, donan el terreno y la construcción para que llegara el Liceo Alemán del Verbo Divino, más de 700 cuadras en el sector Huaqui, para una escuela rural. Década más tarde, hacen lo propio con la capilla del mismo liceo y donan al obispado su casa habitación de calle Lautaro con Valdivia. Fue el principal propulsor para que llegue a Chile, especialmente a Los Ángeles, la industria chiclodal, hoy Nestlé Chile, socio fundador de la Sociedad Agrícola de Bio Bio, miembro activo del Club de la Unión, voluntario del Cuerpo de Bomberos y superintendente por varias décadas. Aportó recursos propios para la construcción del actual cuartel. Colaboró activamente con el regimiento angelino, donó los terrenos y financió en su totalidad la construcción del refugio de los Barros. Aportó por varias temporadas con la logística para las campañas militares. En lo político, el doctor Río Ruiz fue regidor en el año 1891 y alcalde en el año 1902. En el año 1906 es miembro de la Junta de Beneficencia y es electo diputado durante 4 periodos consecutivos. Como agricultor, con una gran disciplina de trabajo, teniendo siempre presente que el éxito solo llega como culminación del esfuerzo personal, administró sus fundos Curamávida, Las Trancas y Mirrigüe, que dedicó a la lechería, siembra y crianza de ganado. Falleció en Santiago el 24 de febrero de 1951 a la edad de 88 años. Sus restos descansan en la bóveda familiar del Cementerio General de nuestra ciudad. Consideramos un privilegio poder rendir hoy, en este magno evento de los Premios Patrimonio Angelino 2026, a la figura angelina más importante de 2 siglos en el ámbito profesional de la medicina y de la filantropía provincial.
0: Fuerte el aplauso, el reconocimiento a uno de los más grandes benefactores de la ciudad de Los Ángeles, el doctor.

0: a la obra y legado del doctor Víctor Ríos Ruiz. Tantas y tantas obras que realizó acá en la ciudad de Los Ángeles, en tantas instituciones en las cuales él entregó su aporte. Atendía gratis a la gente, les compraba sus remedios. Y cuando él no tenía los remedios, decía, anótenlo a mi cuenta. Así de grande fue su obra. Felicitaciones para el doctor Víctor Río Ruiz, que en paz descanse hoy en el escenario. Su nieto, don Mario Ríos Santander, su bisnieta María Ignacia Ríos y su tataranieto Mario Ríos. Muchas gracias por estar esta noche con nosotros. Muchas gracias.
1: Gracias por todo. Para nosotros, la familia Río, es un honor todas las expresiones que se han señalado en este momento, todo su trabajo, Pepe. Y una información y nada más, porque el resto va a ser para este otro año. Porque muchas cosas desde que celebran 50 años, casos universitarios, cosas más que forman parte. Pero lo que ocurrió es que la Sociedad Mundial de Arquitectura publicó un texto muy interesante, es un libro enormemente grande que tiene 1,000 páginas, pesa 12 kilos, tiene 60 centímetros de largo por 30 de ancho, una cosa enorme, editada en Barcelona, España. Y ahí figuran los 575 monumentos de la arquitectura del siglo XX, título oficial de ese asunto. Y en uno de los 576 monumentos designados por la Sociedad de Arquitectura Mundial es la capilla del Liceo Alemán del Verbo Divino. Este hecho, ¿no es cierto?, nos deja a nosotros los angelinos con un monumento reconocido mundialmente por su trabajo, por su arquitectura. Lo señalo porque es otro patrimonio más que se incorporará al trabajo realizado por don Pepe. Muchas gracias y que estén todos muy bien.
0: Muchas gracias.
1: Que estén bien.
0: Igualmente, gracias. Ahí estaban entonces las palabras de su nieto a este reconocimiento. Estamos llegando a la parte final ya. Quiero contarles que Pepe Riquelme Echeverría, reportero patrimonial Los Ángeles, tiene una exposición fotográfica este jueves 28 en el Club 201 desde las 19:30 horas, entrada liberada. Más de 90 fotografías donde resumen parte de la historia de la ciudad de Los Ángeles. Quiero agradecer la compañía de cada uno de ustedes, quiero agradecer su cariño, su apoyo al estar con nosotros acá e invitarlos a una pequeña muestra gastronómica de Nestlé Chile, Papa John's, Mi Rancho, Conservas Perelló, Lácteos Lanalgüe, Mermeladas Carol Poblete, a la Chilena Restaurant, Banquetería María Jesús Cielo, Licorería Entre Tiempos y Casino Enjoy en el hall del auditorio acá en la Corporación Cultural Municipal. Queridos amigos, muchas gracias. Vamos a seguir trabajando en el rescate de la historia de la ciudad de Los Ángeles. Y ya estamos preparando la tercera versión de los Premios Patrimonio 2027, donde serán reconocidas las grandes instituciones de Los Ángeles, como Carabineros de Chile, como Ejército, como Rotary Club, como la Cruz Roja y otras grandes instituciones que también han sido un aporte grande para la ciudad de Los Ángeles. Don Pepe Riquelme, misión cumplida. Buenas noches.
2: Muy bien, queridos auditores, de esta manera estamos culminando nuestro trabajo desde el auditorium de la Corporación Cultural Municipal, en donde hemos transmitido y presenciado este gran momento del reconocimiento al patrimonio angelino. Pero antes de despedirnos, vamos a conversar con algunos de los principales protagonistas.

0: Pancho.
1: Sí.
0: Para el cierre, yo creo que hacemos un par de notitas antes de despedirnos.
1: Acá,
0: bueno, aquí viene don Mario Ríos Santander. Santander.
1: Exactamente. Don Mario, ¿qué le parece a usted el homenaje que se le ha realizado a don Víctor Ríos Ruiz?
2: Muy bonito, la verdad es que creo que también muy merecido. El doctor Río ocupó un papel muy importante en el desarrollo de la ciudad de Los Ángeles, en la comuna, el riego, su labor. La verdad es que como director del hospital tuvo 36 años, y mucho, y como superintendente del cuerpo de bomberos fueron 51 años. Entonces todo ese asunto es una labor realmente admirable, tan grande como la que hacen ustedes en Radio Mía.
3: Muchas gracias.
0: Bien, Mario, muchas gracias.
2: Muy bien.
0: Muy bien, conversamos con don Mario Ríos Santander. Vamos a... Yo creo que deberíamos conversar con Marisol Acuña.
1: Sí,
0: y
1: yo
0: con
1: creo.
0: Pepe, y con Pepe Riquelme. Vamos allá con Pancho, que va a conversar con Marisol Acuña y con Pepe Riquelme, los gestores de este gran evento que hemos presenciado a través de Radio Mía, a través de todas nuestras plataformas. Y antes de despedirnos, Pancho, muy bien, voy contigo, Pancho, voy contigo.
1: Bueno, ahora nos encontramos con una persona muy importante del equipo de reportero patrimonial, la señora Marisol Acuña. Señora Marisol, ¿qué le ha parecido este evento que se ha realizado acá en la Corporación Cultural?
4: Buenas noches a todos los auditores de nuestra casa radial, de Radio Mía. Feliz, contenta de que todo haya sido un éxito, agradecida de toda la concurrencia. Tuvimos el salón repleto, mucha gente de pie. Y bueno, ahora ya cumplimos la misión de reconocer a las escuelas más antiguas. Agradecer a Radio Mía, nuestra radio, que nos apoya siempre en todas estas actividades que realizamos. Y bueno, agradecer a todos nuestros auspiciadores también por haber hecho posible que nosotros estuviésemos aquí en el día de hoy.
1: Muy bien, Marisol, muchas gracias. De verdad es que este ha sido un gran evento, no solamente para nuestra casa, ¿no es cierto?, Radio Mía, sino que para la ciudad completa, la provincia completa, este homenaje que se ha realizado, especialmente para poder realzar la importancia de lo que es la educación pública en nuestra provincia.
4: Claro que sí, y no solamente la educación, sino que también las grandes empresas que han persistido durante el tiempo. Así que muchas gracias.
1: Muchas gracias, Marisol, excelente, muchas felicitaciones. Y ahora damos paso a nuestro amigo Rodrigo Olivari.
0: Sí, vamos a cerrar, ¿cómo le va? Vamos a cerrar esta transmisión junto a Radio Mía. Lo conversamos en un principio, bueno, y ahora ya, después de haber culminado este evento, ¿cómo estás, Pepe? Ahora una realidad, Pepe.
5: Mira, feliz, emocionado, orgulloso, porque me doy cuenta que el trabajo que hago junto a mi señora, la gente lo está valorando, lo están reconociendo, nos están apoyando. Y tuviste ahora acá el lugar lleno de bote a bote, como se dice. No, y contento por todo, por el reconocimiento que le entregamos a la escuela, que se lo merecían, a las empresas, a los personajes. Me emocioné con lo de Luciano Cuchalá. ¿Ah? Entonces todo eso, nosotros buscamos recuperar esa historia y entregarla a la comunidad. Y esto que vivimos ahora también va a ser parte de la historia. Así que no, bonito, todo bonito.
0: Felicitaciones, Pepe, ¿eh? Gran trabajo.
5: Gracias, amigo.
0: Y preparando el 2027.
5: Sí, pues el 2027, como decía mi señora Marisol, se viene con Tuti. Vamos a premiar a grandes instituciones, Cuerpo Bombero, Carabinero, PDI, Ejército, Cruz Roja, Rotary Club, Club de Leones, la Sociedad de Socorro Mutuo, hay varias.
0: Muy bien, Pepe, muchas gracias.
5: Ya, pues. Listo, Rodrigo.
0: Chao, Pepe. Chao. Muy bien, y nosotros desde acá, desde la Corporación Cultural Municipal, nos despedimos. Muchas gracias a nuestros auditores, gracias a nuestros compañeros de Tejado de Vidrio, a Panchito que nos acompaña en las notas, a Luchito Gutiérrez en la puesta al aire. Así que muchas gracias, nos despedimos y será hasta mañana. Nos vemos en la radio. Chao, chao.

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1: 22 horas, un minuto. 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
1: 22 horas, 31 minutos.
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1: 23 horas, 2 minutos. 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
1: 23 horas, 33 minutos.
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1: 0:01. 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
1: Viceministro Alvarado abre puerta a extender debate de reforma de reconstrucción nacional. Detienen a exfiscal de O'Higgins intentando ingresar droga a cárcel de alto hospicio. Y Minagri, junto a Banco Estado, lanzan crédito especial para apoyar a MIPYMES agrícolas ante alza de costos.
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1: Con esos titulares comenzamos el programa de este día lunes. Bienvenidos y bienvenidas a la revisión de las noticias en este programa que hacemos en conjunto entre CNN Chile y Radios Regionales. Mi nombre es José Miguel Mardones. Comenzamos el informativo del día de hoy. Lo decíamos en los titulares, el viceministro de Interior y CGGOV, Claudio Alvarado, aseguró que está disponible para extender la discusión del proyecto de reconstrucción nacional más allá del mes de junio, apelando a lograr acuerdos en el Senado. La periodista de CNN Chile, Colomba Eichholz, tiene más información. Colomba, ¿qué tal? Bienvenida.
2: Efectivamente, lunes y el gobierno ya enfrenta una semana clave para el futuro del denominado Plan de Reconstrucción Nacional tras la aprobación de la mega reforma en la Cámara de Diputados la semana pasada y también en medio de fuertes tensiones políticas tanto con la oposición como con sectores de Chile Vamos. El Ejecutivo ya comenzó a preparar el desembarco entonces del proyecto en el Senado, que será presentado formalmente el próximo martes 2 de junio. Un escenario que obliga entonces a La Moneda a moderar el tono y abrirse a una negociación más extensa de la iniciativa presentada en la Cámara de Diputados y en su tramitación la semana pasada, porque si hasta hace solo algunos días el ministro de Hacienda, Jorge Quirós, insistía en la necesidad de despachar el proyecto antes de junio, durante las últimas horas el gobierno comenzó a flexibilizar públicamente esa meta. El primero en sincerarlo, de hecho, fue el ahora viceministro del Interior y de la Secretaría General de Gobierno, Claudio Alvarado, quien reconoció que el Ejecutivo está dispuesto a extender los plazos de discusión, si eso permite, obviamente, alcanzar acuerdos políticos más amplios en la Cámara Alta. Hoy, nuevamente, el ministro Claudio Alvarado se refirió a esta posible extensión del plazo de tramitación, así que vamos a pasar a revisar sus declaraciones.
3: Respecto a la urgencia, tal como hicimos en la Cámara de Diputados, vamos a ingresar una suburgencia que tiene una discusión original de 15 días, se extenderá en función del diálogo y del debate que se genere en el Congreso. La disposición y la voluntad del gobierno es sacar esta reforma adelante, porque la necesitan los chilenos. El país necesita volver a crecer, el país necesita inversión y fundamentalmente las personas necesitan oportunidades de trabajo. Este proyecto brinda y otorga las condiciones para que las chilenas y los chilenos puedan tener mayores oportunidades de trabajo.
2: Ahora, se trata de una señal relevante, considerando que en el Senado aparece hoy como uno de los principales obstáculos para el proyecto estrella del gobierno. El oficialismo no cuenta con la mayoría propia y necesita convencer a parlamentarios de oposición y también parlamentarios independientes, dos parlamentarios independientes en este caso en el Senado, para sacar adelante varios de los ejes más polémicos de la iniciativa, desde los cambios tributarios hasta las modificaciones en materia de gasto público y también beneficios sociales. Y es que pese a que el Ejecutivo logró aprobar el corazón del proyecto en la Cámara de Diputados con votos del Partido de la Gente, también de sectores, según el Ejecutivo, más dialogantes, las últimas semanas también estuvieron marcadas por una fuerte tensión política, especialmente luego de las acusaciones cruzadas por las miles de indicaciones ingresadas por la oposición en lo que fue la discusión en la Comisión de Hacienda de la Cámara de Diputados. Ahora, las señales de apertura también llegaron durante esta mañana desde justamente el Ministerio de Hacienda, cuando el jefe de esa cartera, Jorge Quirós, uno de los principales impulsores, hay que decirlo, del proyecto de ley de reconstrucción nacional, reconoció que el gobierno está dispuesto entonces a dialogar y perfeccionar distintos aspectos de la reforma en la etapa que ahora comienza entonces en el Senado. Respecto de diferencias que pudieran existir con el viceministro Claudio Alvarado, el ministro de Hacienda, Jorge Quirós, las descartó. Vamos a pasar a revisar las declaraciones entonces del jefe de la Belladera fiscal, Jorge Quirós.
4: Gran coincidencia. Sí. Gran coincidencia, llegaron varias propuestas, son perfeccionamientos de nuestro proyecto que ya fue aprobado en la Cámara, y vamos a tener una gran coincidencia no solo con el RN, sino que también con los demás partidos de la coalición, que nos vamos juntando uno por uno.
5: Gracias.
2: Claro, una estrategia entonces que desde La Moneda consideran indispensable para bajar las tensiones y también recomponer puentes con sectores clave de Chile. Vamos, particularmente con Renovación Nacional, donde varios parlamentarios comenzaron a manifestar incomodidad tanto por el contenido del proyecto como también por la conducción política del Ejecutivo durante las últimas semanas. De hecho, durante esta jornada, una de las voces más duras fue la de la senadora de Renovación Nacional, María José Gatica, quien cuestionó directamente el manejo desplegado por el gobierno y también apuntó a lo que calificó como errores graves por parte del equipo político y económico del Ejecutivo. Vamos a pasar a revisar las declaraciones entonces de la senadora de Renovación Nacional, María José Gatica.
6: Soy una senadora de derecha y quiero que este proyecto se apruebe. Es un proyecto complejo y me consta que el ministro Quirós no quiso escuchar a diputados de Renovación Nacional en la Cámara. A pesar de ello, RN aprobó el proyecto. Ahora en el Senado lo ideal es sacar el proyecto de forma rápida, pero para eso el ministro Quirós se debe bajar del pedestal, escuchar y no tomar decisiones que comprometen el capital político de quienes hoy día apoyamos al gobierno, como por ejemplo el recorte de presupuesto en hospitales públicos.
2: Bueno, declaraciones entonces que reflejan el complejo escenario que enfrenta el gobierno de cara a la discusión, refiriéndonos a Renovación Nacional, que en la Cámara de Diputados votó en contra de la eliminación de la franquicia tributaria SENS. Entonces decían, van a votar de igual manera en el Senado si es que el gobierno no cambia su parecer, si es que vuelve a reponer esta iniciativa. Ahora, desde el Ministerio de Hacienda dicen que hay disposición a poder reponer esa iniciativa, que de hecho ya lo tienen considerado, la que tiene que ver entonces con la eliminación de la franquicia tributaria SENSE, pero presentarlo no como una eliminación, sino como una modificación, acogiendo una de las propuestas que durante esta jornada presentó Renovación Nacional en el Ministerio de Hacienda. Una de las propuestas entonces que engloba siete medidas que también Renovación Nacional busca incorporar en este plan de reconstrucción nacional, que entonces será presentado formalmente la próxima semana en el Senado y con suma urgencia, según decía el viceministro Claudio Alvarado.
1: Muchas gracias, Colomba. Quedamos atentos a la actualización.
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4: Lo que le pasa a Santiago no le pasa a Chile. No le pasa a Chile. ¿Qué pasa en Curicó?
5: La Municipalidad de Curicó realizó un operativo social masivo en la localidad de Sarmiento, acercando servicios municipales y públicos a la comunidad en el marco del aniversario número 116 del sector.
4: Quilpué.
5: Seis sujetos rayaron un vagón del tren Limache Puerto en la estación Valencia de Quilpué y golpearon a una pasajera que los increpó. FE Valparaíso anunció acciones legales y entregará registros de cámaras para identificar a los responsables.
4: Punta Arenas.
5: La empresa Antártica 21 advirtió que postergar hasta 2041 la remodelación del aeropuerto Carlos Ibáñez del Campo pone en riesgo el desarrollo turístico, científico y logístico de Magallanes, debilitando además el rol estratégico de Chile como puerta de entrada a la Antártica.
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5: Vamos a otras informaciones. El exfiscal regional de O'Higgins, Roberto Díaz, fue detenido tras ser sorprendido intentando ingresar droga, una botella de alcohol y un teléfono celular al complejo penitenciario de Alto Hospicio durante una visita al recinto. El informe completo lo tiene la periodista Ornella Mellado a esta hora. Ornella, ¿qué tal?
6: El exfiscal regional de O'Higgins, Roberto Díaz, fue detenido tras ser sorprendido intentando ingresar droga al complejo penitenciario de Alto Hospicio en la región de Tarapacá. El hecho ocurrió durante la tarde del domingo mientras acudía al recinto como abogado particular. Según los antecedentes preliminares, personal de gendarmería detectó un bulto oculto en su chaqueta durante el control de ingreso. Tras la revisión, se encontraron decenas de envoltorios con sustancias ilícitas, una botella de alcohol y además de dinero en efectivo y un teléfono celular. Posteriormente, se estableció que las sustancias correspondían a clorhidrato de cocaína y pasta base. En total, se incautaron más de 50 envoltorios y cerca de 200 gramos de droga, además de 100.000 pesos en efectivo. El ex persecutor quedó detenido y durante esta jornada pasará a control de detención. La investigación quedó a cargo del fiscal jefe de Alto Hospicio para esclarecer el destino de la droga y eventuales vínculos al interior del penal.
5: Y Banco Estado, junto al Ministerio de Agricultura, anunciaron una nueva línea de financiamiento destinada a apoyar a micro, pequeñas y medianas empresas agrícolas afectadas por el aumento en los costos de producción y el complejo escenario del sector. Héctor Basualto nos tiene toda la información en el siguiente informe.
7: El Ministerio de Agricultura junto a Banco Estado anunciaron un crédito para apoyar a micro, pequeñas y medianas empresas agrícolas ante el alza de los costos de producción. Se trata del crédito de capital de trabajo, el que contará con tasas preferenciales, garantía estatal FOGAPE y plazos de hasta 18 meses, además de cuotas adaptadas al ciclo agrícola y al flujo de cada negocio. Al respecto, el presidente de Banco Estado, Mario Farrén, afirmó que esta herramienta busca entregar liquidez oportuna al sector.
8: Programa de financiamiento de capital de trabajo de Banco Estado que apunta precisamente a lo que mencionaba el ministro y que tiene que ver con la competitividad de la agricultura, especialmente a la agricultura que se desarrolla en periodos anuales, y estamos apuntando a un financiamiento de capital de trabajo de un periodo de 18 meses con planes de pago flexibles y con una tasa preferencial que es posible gracias a la existencia de la garantía FOGAPE.
7: En concreto, la medida busca asegurar la compra de insumos y maquinarias para la temporada agrícola, especialmente tras el alza en fertilizantes y la incertidumbre generada por la decisión de Yansa de no comprar remolacha en la temporada 2026-2027. El ministro Jaime Campos aseguró que la iniciativa entrega seguridad alimentaria y respuestas concretas a productores agrícolas.
9: Que consiste en una línea de crédito especial para los agricultores chilenos, que tiene una tasa de interés preferencial, que tiene garantía del FOGAPE, que son créditos hasta los 18 meses, que recordando experiencias similares que el banco ha tenido en el pasado, les permitió en su momento prestar más de 100.000 millones de pesos solo al sector agrícola. Y bueno, y hoy día el banco me informa de que esas líneas de crédito están abiertas para los agricultores nacionales.
7: La oferta ya está disponible para clientes y no clientes de Banco Estado en todas las sucursales del país y podrá solicitarse hasta el 30 de junio de 2026.
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5: Y entró en vigencia una nueva ley que modifica el sistema de educación pública y fortalece el funcionamiento de los SLEP. La normativa crea nuevos mecanismos de financiamiento, coordinación y gestión, además de fijar el año 2035 como plazo máximo para completar los traspasos municipales. Pablo Ortiz tiene todos los detalles.
10: Este lunes fue publicada la ley que modifica el sistema de educación pública con el objetivo de fortalecer la gestión de los servicios locales de educación pública, SLEP, y mejorar el proceso de traspaso desde los municipios. Entre las principales medidas se encuentra la creación de un fondo para la infraestructura escolar, destinado a financiar construcción, reparación y mantención de establecimientos educacionales administrados por SLEP. La ley también incorpora nuevas oficinas locales para enfrentar problemas de conectividad y distancia territorial, además de instancias de coordinación como el Comité de Ministros, Mesas Ejecutivas Regionales y Consejos de Participación Educativa. La normativa fija además el año 2035 como plazo máximo para completar el traspaso, estableciendo obligaciones financieras y mecanismos de fiscalización para los municipios que aún mantienen establecimientos bajo su administración.
4: Lo que le pasa a Santiago no le pasa a Chile. No le pasa a Chile. ¿Qué pasa en Quinchao?
5: La municipalidad de Quinchao denunció la destrucción de un paradero público y calificó el hecho como un acto vandálico que afecta directamente a la comunidad. El municipio ya coordinó acciones con carabineros para identificar a los responsables.
4: Alto hospicio.
5: El Departamento de Salud Municipal mantiene operativos móviles de vacunación contra influenza, COVID-19 y neumo 23 en distintos sectores de la comuna, con atención de lunes a viernes para reforzar la prevención durante el invierno.
4: Valparaíso.
5: La campaña Me Acordé de Ti permitirá enviar gratuitamente más de 2.500 postales patrimoniales desde Valparaíso hacia cualquier parte del mundo durante el Día de los Patrimonios, actividad organizada junto a Correos de Chile.

0: Servicio Nacional de Turismo, Gobierno de Chile.
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2: Y la Dirección Meteorológica de Chile pronosticó una semana marcada por fuertes contrastes de temperatura entre las mañanas y las tardes en gran parte del territorio nacional. La periodista María Belén Araya nos trae todos los detalles en el siguiente informe.
3: La Dirección Meteorológica de Chile informó que esta semana se percibirán fuertes contrastes de temperatura en el territorio nacional, teniendo mañanas muy frías y tardes más cálidas. Por ejemplo, en el norte por las mañanas predominará la nubosidad baja, llegando a la tarde con temperaturas de hasta 25 grados. Asimismo, en la zona central se percibirán mínimas de 4 grados con máximas de hasta 26. En el sur del país, entre la Araucanía y los lagos, se espera tiempo estable, presencia de bancos de niebla y posibles lluvias débiles entre el miércoles y el jueves. En Magallanes continuarán las heladas y escarchas con temperaturas cercanas a los 0 grados. Ante estas temperaturas tan variables, expertos recomiendan vestirse en capas. ¿Esto qué quiere decir? Usar varias prendas en vez de depender solo de una muy gruesa. Esto permite regular el calor, protegernos del clima y permite mayor adaptación ante los cambios de temperatura. Así, la semana estará marcada por mañanas frías y tardes templadas, un panorama que obliga a adaptarse a los cambios del tiempo y a no confiarse únicamente en el sol o del frío en las primeras horas del día.
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1: Lo que le pasa a Santiago no le pasa a Chile. No le pasa a Chile. ¿Qué pasa en Vilcún?
2: La compañía de electricidad Frontel realizó un operativo de inspección de la red eléctrica urbana de Vilcún para detectar riesgos eléctricos y mejorar la continuidad del suministro, reforzando además las condiciones de seguridad para las familias de la comuna.
1: Punta Arenas.
2: Más de 500 personas visitaron el rompehielos Almirante Biel en el Muelle Prat de Punta Arenas durante las actividades del mes del mar. La Armada y la empresa portuaria Austral destacaron la alta participación ciudadana.
1: Concón.
2: El histórico Hotel Internacional de Concón fue demolido tras años de abandono en el sector de Playa Amarilla. Concejales y representantes del comercio local esperan que el terreno tenga un destino habitacional o urbano que aporte al desarrollo de la comuna.
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2: Hora de revisar información internacional en el programa. Ya estamos en contacto con la periodista Laura Soto, del área internacional de CNN Chile, Agenda del Exterior. Lo conversamos ahora. Laura, ¿qué tal? Bienvenida.
5: Hola, ¿qué tal? Muy buenas tardes. Vamos a enfocar esta revisión internacional con un importante anuncio que nos llega por parte del presidente de Estados Unidos, Donald Trump, en su red social Truth Social, en el cual informa que el uranio altamente enriquecido de Irán será entregado de inmediato a Estados Unidos para ser llevado a su país o destruido, preferiblemente dice, y todo esto se desarrollará en conjunto y coordinación con Teherán. Es parte del anuncio que ha entregado entonces la administración Trump, bastante importante porque este era uno de los puntos que complicaba las conversaciones para un acuerdo que ponga fin a la guerra contra Irán. De todas formas, todavía no nos llega una confirmación del régimen persa respecto a este anuncio, pero de ser así entonces, esto podría dar un avance importante, ¿no es cierto?, a las negociaciones que se están desarrollando en estos momentos. De hecho, informábamos también anteriormente que funcionarios estadounidenses dicen a CNN que el cierre de un acuerdo se ha visto retrasado en medio de disputas por el programa nuclear iraní. Y justamente lo que buscaba Estados Unidos era que Irán se comprometiera en cierta forma en este mismo acuerdo a deshacerse de su uranio altamente enriquecido y no desarrollar armas nucleares. Sin embargo, aquí lo que dijo el régimen persa anteriormente es que esta etapa en esta etapa no se estaban discutiendo esos aspectos, eso dijo el vocero del Ministerio de Asuntos Exteriores horas atrás, pero ahora con este mensaje que entrega el presidente de Estados Unidos, por supuesto que cambian las circunstancias y los aspectos que podrían llegar a conversarse, ¿no es cierto?, en este memorando de entendimiento, como es que le llaman entonces a este acuerdo que se busca alcanzar para poner fin a la guerra entre Irán y Estados Unidos. Vamos a estar bien atentos a cómo continúa avanzando este hecho, porque como yo les mencionaba, era de los puntos más importantes para alcanzar un acuerdo. Si bien, por supuesto que estas negociaciones están enfocadas en poner fin a la guerra, a permitir la reapertura del estrecho de Hormuz, por supuesto que para Estados Unidos era muy importante lograr aquel compromiso de Irán respecto al programa nuclear de dicho país para poder finalmente avanzar en el cierre de un trato. Pero ahora con este anuncio del presidente de Estados Unidos, por supuesto que las perspectivas cambian. Hay que estar atentos a qué se hablará por parte de los mediadores, qué dirá Irán al respecto. Así que por supuesto que estamos bien atentos y a la espera de aquellas confirmaciones.
2: Muchas gracias, Laura. Nos encontramos el día de mañana con más información internacional. Le damos la bienvenida a Carlos Maturana, quien nos trae más informaciones.
6: Un sismo de magnitud 6,9 se registró la tarde de este lunes en la región de Antofagasta y fue percibido en distintas zonas del norte del país, específicamente desde Arica hasta Coquimbo. El movimiento ocurrió a las 17:52 horas y tuvo su epicentro en las cercanías de Calama. Según el Centro Sismológico Nacional, el temblor se localizó entre 12 y 20 kilómetros de Calama, con una profundidad que fluctuó entre 94 y 114 kilómetros, según reportes preliminares. A pesar de la magnitud del sismo, el Servicio Hidrográfico y Oceanográfico de la Armada SHOA informó que el temblor no reunió las condiciones necesarias para generar un tsunami en las costas de Chile. Desde la Superintendencia de Electricidad y Combustibles, en tanto, indicaron que hay al menos 27.000 hogares sin electricidad. Aunque en el país se denominó como temblor, algunos medios internacionales comenzaron a catalogarlo como terremoto debido a su magnitud. Asimismo, en redes sociales, numerosos usuarios y usuarias comentaron la intensidad y duración del movimiento telúrico. Algunos incluso recordaron a otros grandes sismos ocurridos en el país. Desde radios regionales continuaremos atento y monitoreando todos los efectos que dejó el sismo en el norte de nuestro país.
2: Muchas gracias por todo, Carlos. Nos encontramos en una próxima edición. Dejamos hasta acá el informativo. Les habló José Miguel Mardones de CNN Chile. Que tengan un tremendo viernes, un gran fin de semana. Y el lunes nos volvemos a encontrar en un nuevo programa que hacemos en conjunto entre las radios regionales y CNN Chile. Hasta entonces, que estén muy bien. Dejamos hasta acá el resumen informativo del día de hoy. Como siempre, les agradezco la sintonía y los invito, antes de finalizar, a continuar con toda nuestra programación. Mi nombre es José Miguel Mardones Arce, de CNN Chile. Nos encontramos, nos escuchamos el día de mañana con otra edición de nuestro programa. Gracias por estar ahí.
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1: 0 horas, 31 minutos.
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1: 1:02 PM.
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1: 1 de la madrugada, 30 minutos. 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
1: 2 de la madrugada.
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1: 2 de la madrugada, 32 minutos.
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1: Heriberto Brito Arriagada nació en Los Ángeles el 1 de diciembre de 1851, hijo de Manuel Brito y Felipa Arriagada. Se casó en Los Ángeles un 31 de julio de 1883 con María Félix Novoa Brito y tuvieron 11 hijos. Realizó sus estudios en el Liceo de Concepción y cumplió con el servicio militar, sirviendo 2 años en el Escuadrón número 4 de Caballería Cívica de La Laja y 10 años en el Batallón Cívico de Los Ángeles. Desempeñó en propiedad el cargo de profesor de matemáticas del Liceo de Hombres de Los Ángeles. Ocupó interinamente el puesto de administrador principal de correos, administrador de estanco y teniente ministro de La Laja. Fue también agente del Banco Santiago en Los Ángeles. Se dedicó a las actividades agrícolas en sus fundos San Antonio, La Huerta y Santa Matilde, entre otras propiedades en la zona. Militó y fue presidente del Partido Conservador en Los Ángeles. Ocupó el cargo de regidor entre el año 1888 y 1891 y luego alcalde de Los Ángeles en el año 1891 a 1894. Fue electo diputado por la agrupación departamental La Laja, Nacimiento y Mulchen, en los periodos 1897-1900 y reelecto por la misma zona en el periodo 1900-1903. Fue diputado reemplazante en la Comisión Permanente de Gobierno, la que luego integró, y miembro de la Comisión Permanente de Negocios Eclesiásticos. En el Parlamento presentó proyecto de ley que fue aprobado para la prolongación del ramal ferroviario de Santa Fe Antuco, pasando por Los Ángeles. Principal gestor en traer el regimiento Lautaro número 10 de línea a Los Ángeles. Fue el artífice en traer electricidad a nuestra ciudad. Compró los derechos a Tomás Alva Edison, que representaba en Chile un señor de apellido Stewart, siendo la primera ciudad chilena que tuvo alumbrado público en su calle desde el año 1886. En el año 1924 es nombrado intendente de Biobío y en este cargo continuó con el programa de adelantos para su provincia. En el año 1927 es nombrado vocal de la Junta de Vecinos Los Ángeles. Falleció en nuestra ciudad el 25 de octubre de 1931 y está sepultado en el Cementerio General de nuestra ciudad.
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2: 3 de la madrugada.
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1: 3 de la madrugada, 30 minutos.
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1: 4 de la madrugada, un minuto.
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1: Viceministro Alvarado abre puerta a extender debate de reforma de reconstrucción nacional. Detienen a exfiscal de O'Higgins intentando ingresar droga a cárcel de alto hospicio. Y Minagri, junto a Banco Estado, lanzan crédito especial para apoyar a MIPYMES agrícolas ante alza de costos.
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1: Con esos titulares comenzamos el programa de este día lunes. Bienvenidos y bienvenidas a la revisión de las noticias en este programa que hacemos en conjunto entre CNN Chile y radios regionales. Mi nombre es José Miguel Mardones. Comenzamos el informativo del día de hoy. Lo decíamos en los titulares, el viceministro de Interior y CGGOV, Claudio Alvarado, aseguró que está disponible para extender la discusión del proyecto de reconstrucción nacional más allá del mes de junio, apelando a lograr acuerdos en el Senado. La periodista de CNN Chile, Colomba Eichholz, tiene más información. Colomba, ¿qué tal? Bienvenida.
2: Efectivamente, lunes y el gobierno ya enfrenta una semana clave para el futuro del denominado Plan de Reconstrucción Nacional tras la aprobación de la mega reforma en la Cámara de Diputados la semana pasada y también en medio de fuertes tensiones políticas tanto con la oposición como con sectores de Chile Vamos. El Ejecutivo ya comenzó a preparar el desembarco entonces del proyecto en el Senado, que será presentado formalmente el próximo martes 2 de junio. Un escenario que obliga entonces a La Moneda a moderar el tono y abrirse a una negociación más extensa de la iniciativa presentada en la Cámara de Diputados y en su tramitación la semana pasada, porque si hasta hace solo algunos días el ministro de Hacienda, Jorge Quirós, insistía en la necesidad de despachar el proyecto antes de junio, durante las últimas horas el gobierno comenzó a flexibilizar públicamente esa meta. El primero en sincerarlo, de hecho, fue el ahora viceministro del Interior y de la Secretaría General de Gobierno, Claudio Alvarado, quien reconoció que el Ejecutivo está dispuesto a extender los plazos de discusión, si eso permite obviamente alcanzar acuerdos políticos más amplios en la Cámara Alta. Hoy nuevamente el ministro Claudio Alvarado se refirió a esta posible extensión del plazo de tramitación, así que vamos a pasar a revisar sus declaraciones.
3: Respecto a la urgencia, tal como hicimos en la Cámara de Diputados, vamos a ingresar una suburgencia que tiene una discusión original de 15 días, se extenderá en función del diálogo y del debate que se genere en el Congreso. La disposición y la voluntad del gobierno es sacar esta reforma adelante, porque la necesitan los chilenos. El país necesita volver a crecer, el país necesita inversión y fundamentalmente las personas necesitan oportunidades de trabajo. Este proyecto brinda y otorga las condiciones para que las chilenas y los chilenos puedan tener mayores oportunidades de trabajo.
2: Ahora, se trata de una señal relevante, considerando que en el Senado aparece hoy como uno de los principales obstáculos para el proyecto estrella del gobierno. El oficialismo no cuenta con la mayoría propia y necesita convencer a parlamentarios de oposición y también parlamentarios independientes, dos parlamentarios independientes en este caso en el Senado, para sacar adelante varios de los ejes más polémicos de la iniciativa, desde los cambios tributarios hasta las modificaciones en materia de gasto público y también beneficios sociales. Y es que pese a que el Ejecutivo logró aprobar el corazón del proyecto en la Cámara de Diputados con votos del Partido de la Gente, también de sectores, según el Ejecutivo, más dialogantes, las últimas semanas también estuvieron marcadas por una fuerte tensión política, especialmente luego de las acusaciones cruzadas por las miles de indicaciones ingresadas por la oposición en lo que fue la discusión en la Comisión de Hacienda de la Cámara de Diputados. Ahora, las señales de apertura también llegaron durante esta mañana desde justamente el Ministerio de Hacienda, cuando el jefe de esa cartera, Jorge Quirós, uno de los principales impulsores, hay que decirlo, del proyecto de ley de reconstrucción nacional, reconoció que el gobierno está dispuesto entonces a dialogar y perfeccionar distintos aspectos de la reforma en la etapa que ahora comienza entonces en el Senado. Respecto de diferencias que pudieran existir con el viceministro Claudio Alvarado, el ministro de Hacienda, Jorge Quirós, las descartó. Vamos a pasar a revisar las declaraciones entonces del jefe de la billetera fiscal, Jorge Quirós.
4: Gran coincidencia. Sí. Gran coincidencia, llegaron varias propuestas, son perfeccionamientos de nuestro proyecto que ya fue aprobado en la Cámara, y vamos a tener una gran coincidencia no solo con el RN, sino que también con los demás partidos de la coalición, que nos vamos juntando uno por uno.
2: Gracias. Claro, una estrategia entonces que desde La Moneda consideran indispensable para bajar las tensiones y también recomponer puentes con sectores clave de Chile Vamos, particularmente con Renovación Nacional, donde varios parlamentarios comenzaron a manifestar incomodidad tanto por el contenido del proyecto como también por la conducción política del Ejecutivo durante las últimas semanas. De hecho, durante esta jornada, una de las voces más duras fue la de la senadora de Renovación Nacional, María José Gatica, quien cuestionó directamente el manejo desplegado por el gobierno y también apuntó a lo que calificó como errores graves por parte del equipo político y económico del Ejecutivo. Vamos a pasar a revisar las declaraciones entonces de la senadora de Renovación Nacional, María José Gatica.
5: Soy una senadora de derecha y quiero que este proyecto se apruebe. Es un proyecto complejo y me consta que el ministro Quirós no quiso escuchar a diputados de Renovación Nacional en la Cámara. A pesar de ello, RN aprobó el proyecto. Ahora en el Senado lo ideal es sacar el proyecto de forma rápida, pero para eso el ministro Quirós se debe bajar del pedestal, escuchar y no tomar decisiones que comprometen el capital político de quienes hoy día apoyamos al gobierno, como por ejemplo el recorte de presupuesto en hospitales públicos.
2: Bueno, declaraciones entonces que reflejan el complejo escenario que enfrenta el gobierno de cara a la discusión en el Senado, porque aunque el gobierno insiste en que existe disposición para el diálogo, la oposición ya anticipan una revisión exhaustiva del proyecto y también advierten que varios de sus puntos podrían sufrir modificaciones importantes durante la tramitación. De hecho, en particular, y refiriéndonos a Renovación Nacional, que la Cámara de Diputados votó en contra de la eliminación de la franquicia tributaria SENS, entonces decía, van a votar de igual manera en el Senado si es que el gobierno no cambia su parecer, si es que vuelve a reponer esta iniciativa. Ahora, desde el Ministerio de Hacienda dicen que hay disposición a poder reponer esa iniciativa, que de hecho ya lo tienen considerado, la que tiene que ver entonces con la eliminación de la franquicia tributaria SENSE, pero presentarlo no como una eliminación, sino como una modificación, acogiendo una de las propuestas que durante esta jornada presentó Renovación Nacional en el Ministerio de Hacienda. Una de las propuestas entonces que engloba siete medidas que también Renovación Nacional busca incorporar en este plan de reconstrucción nacional, que entonces será presentado formalmente la próxima semana en el Senado y con suma urgencia, según decía el viceministro Claudio Alvarado.
1: Muchas gracias, Colomba. Quedamos atentos a la actualización.
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0: Lo que le pasa a Santiago no le pasa a Chile. ¿Qué pasa en Curicó?
1: La Municipalidad de Curicó realizó un operativo social masivo en la localidad de Sarmiento, acercando servicios municipales y públicos a la comunidad en el marco del aniversario número 116 del sector.
0: Quilpué.
1: Seis sujetos rayaron un vagón del tren Limache Puerto en la estación Valencia de Quilpué y golpearon a una pasajera que los increpó. FE Valparaíso anunció acciones legales y entregará registros de cámaras para identificar a los responsables.
0: Punta Arenas.
1: La empresa Antártica 21 advirtió que postergar hasta 2041 la remodelación del aeropuerto Carlos Ibáñez del Campo pone en riesgo el desarrollo turístico, científico y logístico de Magallanes, debilitando además el rol estratégico de Chile como puerta de entrada a la Antártica.
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1: Vamos a otras informaciones. El exfiscal regional de O'Higgins, Roberto Díaz, fue detenido tras ser sorprendido intentando ingresar droga, una botella de alcohol y un teléfono celular al complejo penitenciario de Alto Hospicio durante una visita al recinto. El informe completo lo tiene la periodista Ornella Mellado a esta hora. Ornella, ¿qué tal?
10: El ex fiscal regional de O'Higgins, Roberto Díaz, fue detenido tras ser sorprendido intentando ingresar droga al complejo penitenciario de Alto Hospicio en la región de Tarapacá. El hecho ocurrió durante la tarde del domingo mientras acudía al recinto como abogado particular. Según los antecedentes preliminares, personal de gendarmería detectó un bulto oculto en su chaqueta durante el control de ingreso. Tras la revisión, se encontraron decenas de envoltorios con sustancias ilícitas, una botella de alcohol y además de dinero en efectivo y un teléfono celular. Posteriormente, se estableció que las sustancias correspondían a clorhidrato de cocaína y pasta base. En total, se incautaron más de 50 envoltorios y cerca de 200 gramos de droga, además de 100,000 pesos en efectivo. El ex persecutor quedó detenido y durante esta jornada pasará a control de detención. La investigación quedó a cargo del fiscal jefe de Alto Hospicio para esclarecer el destino de la droga y eventuales vínculos al interior del penal.
1: Y Banco Estado, junto al Ministerio de Agricultura, anunciaron una nueva línea de financiamiento destinada a apoyar a micro, pequeñas y medianas empresas agrícolas, afectadas por el aumento en los costos de producción y el complejo escenario del sector. Héctor Basualto nos tiene toda la información en el siguiente informe.
11: El Ministerio de Agricultura junto a Banco Estado anunciaron un crédito para apoyar a micro, pequeñas y medianas empresas agrícolas ante el alza de los costos de producción. Se trata del crédito de capital de trabajo, el que contará con tasas preferenciales, garantía estatal FOGAPE y plazos de hasta 18 meses, además de cuotas adaptadas al ciclo agrícola y al flujo de cada negocio. Al respecto, el presidente de Banco Estado, Mario Farrén, afirmó que esta herramienta busca entregar liquidez oportuna al sector.
12: Programa de financiamiento de capital de trabajo de Banco Estado que apunta precisamente a lo que mencionaba el ministro y que tiene que ver con la competitividad de la agricultura, especialmente a la agricultura que se desarrolla en periodos anuales, y estamos apuntando a un financiamiento de capital de trabajo de un periodo de 18 meses con planes de pago flexibles y con una tasa preferencial que es posible gracias a la existencia de la garantía FOGAPE.
11: En concreto, la medida busca asegurar la compra de insumos y maquinarias para la temporada agrícola, especialmente tras el alza en fertilizantes y la incertidumbre generada por la decisión de IANSA de no comprar remolacha en la temporada 2026-2027. El ministro Jaime Campos aseguró que la iniciativa entrega seguridad alimentaria y respuestas concretas a productores agrícolas.
13: Que consiste en una línea de crédito especial para los agricultores chilenos, que tiene una tasa de interés preferencial, que tiene garantía del FOGAPE, que son créditos hasta los 18 meses, que recordando experiencias similares que el banco ha tenido en el pasado, les permitió en su momento prestar más de 100,000 millones de pesos solo al sector agrícola. Y bueno, yo hoy día el banco me informa de que esas líneas de crédito están abiertas para los agricultores nacionales.
11: La oferta ya está disponible para clientes y no clientes de Banco Estado en todas las sucursales del país y podrá solicitarse hasta el 30 de junio de 2026.
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15: Liceo de Hombres de Los Ángeles. Su primer rector fue don Diego Recabarren en Julio. En sus inicios no contaban con un edificio propio que los albergara. Comienzan a funcionar en diferentes lugares del casco histórico de la ciudad, como en calle Colón, esquina Caupolicán. Hoy encontramos ahí el edificio de la Delegación Provincial Presidencial. Más tarde lo ubicamos en calle Colón, entre calle Colo Colo y calle Rengo, sobre el estero Quilque, actual paseo Ronald Ramos. Luego en calle Colón, esquina Caupolicán, vereda suroriente. Hoy ahí en ese terreno ubicamos el edificio Bernardo Higgins, ex edificio consistorial. Recién en el año 1909 se posicionan de forma permanente en su nuevo y moderno edificio. De acuerdo a la información emitida por el periódico local de esa época, El Comercio de Los Ángeles, del 25 de mayo de 1911, publicaba lo siguiente. El Liceo de Hombres ocupa su nuevo edificio desde el 1 de marzo de 1909, el cual cuenta con las condiciones necesarias para que funcionen sus cursos de cuarto de humanidades y a partir del año 1910 funciona el de quinto humanidades, alcanzando una matrícula de 277 alumnos y pasando a ser un establecimiento de primera clase. A principios del siglo XXI, el terreno como el inmueble estuvieron a paso de ser vendido por el municipio y adquirido por un holding para instalar el mall que llegaba a Los Ángeles. Gracias a las agrupaciones sociales que intervinieron en la decisión, lograron salvar este patrimonio nuestro. En el año 1968, los alumnos del Liceo de Hombres se trasladan a su nuevo y definitivo edificio en Avenida Ricardo Vicuña con calle Darío Barrueto Moliner. Hoy llamado Liceo Bicentenario. Este liceo a nivel provincial y regional ha mantenido un liderazgo educativo respaldado por la calidad de sus profesores y por sus largos años de historia, formando numerosas generaciones de angelinos, entre los cuales se pueden destacar varios personajes públicos. Por ejemplo, doctor Víctor Río Ruiz, Roberto Bolaños, Bernardo Leito, que fue vicepresidente de la República, Miguel Arteche y Alfonso Calderón, premios nacionales de literatura, Jaime Quesada, poeta, Octavio Jara Wolf, diputado, Ricardo Israel, candidato a la presidencia, Domingo Contreras Gómez, abogado, escritor, poeta e historiador, Carlos Dávila Espinosa, presidente de la República Socialista de Chile durante 100 días en el año 1932 y luego fue secretario de la Organización de Estados Americanos en los años 1954-1955. Roberto Espinosa Norambuena, abogado y benefactor de la ciudad, y así muchos otros.
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1: 4 de la madrugada, 31 minutos.
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1: 5 de la madrugada, 2 minutos.
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1: Les quiero dedicar esta canción con mucho amor porque es una canción que escribí hace un tiempo atrás con la ilusión de que alguna vez se convierta en la canción para la voz de todos nosotros.

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1: 5 de la madrugada, 30 minutos.
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2: Hola, ¿cómo están? Buenos días. Bienvenidos, bienvenidas a esta primera edición del diario de Cooperativa. Desde Yungay para el mundo, aquí a pasos de la Plaza del Roto Chileno, de la estación del Metro Quinta Normal, de la calle Matucana, ¿sí? En el Santiago antiguo, sí, de la capital, a través de cooperativa.cl y en la app de Cooperativa, porque la cooperativa se escucha online en todo el planeta. Los estamos acompañando desde esta hora con harto frío en Santiago, pero no como ayer, no como ayer. Hay 3 grados, ayer había 1. Vamos a llegar a 27, ¿eh?, por la tarde. O sea, una jornada con una oscilación térmica grandota. La mínima puede bajar un poquito todavía, ¿sí? Después de las 7 suele suceder. Pero en la tarde 27 con harto sol, muy bueno. Si tiene ropa que lavar, yo le recomiendo que se aplique ahí, ¿eh? Estamos pendientes de lo que pasa en Calama. Uy, estaba mirando recién una serie de réplicas, muchísimas réplicas, del sismo de ayer, poco antes de las 6 de la tarde, que terminó siendo 6,9 de magnitud. O sea, de verdad, en otras partes del mundo se cae todo. O sea, esta cuestión es un terremoto hecho y derecho. Pero en Chile, bueno, es distinto, estamos más acostumbrados también, y la arquitectura, las construcciones, las obras públicas, la ingeniería se ha puesto a la altura desde hace ya varias décadas, y el daño no fue tanto. Hay algunos rodados, algunas cosas. Lo más grave, los cortes de luz bien masivos, ¿no? Para la zona, cerca de 30.000 clientes quedaron sin energía eléctrica. Todavía hay algunos sectores sin luz en Calama, pocos, pero existe, y hay algo de temor, destrucción, digamos, al interior de algunas faenas mineras, se cayeron algunas cosas, qué sé yo, se soltaron algunos tubos en el caso de los supermercados. Mucha de la mercadería se cayó nomás, pues, se quedó en algunos casos inutilizable. Entonces, va a costar un poquito hoy día volver a la normalidad, levantar las cosas, ordenarse. Hay suspensión de clases para Calama, al interior de la región de Antofagasta. Vamos a estar en contacto con la zona durante esta mañana. Todo por este sismo que, insisto, yo les digo, en otras partes del mundo sería una catástrofe, digamos. 6,9 de magnitud. O sea, se acercó, no sé, yo me acuerdo de las réplicas del terremoto del 2010, por ejemplo, después que vino el cambio de mando, anduvimos por ahí en torno al 7,1, 7,2, bueno, esto fue bastante parecido. Ahora, no en una zona costera, entonces fue más bien hacia el interior, no hay riesgo, o no hubo nunca riesgo de tsunami, eso se descartó de entradita. La otra buena nueva, porque con esto no pasó a mayores, digamos, afortunadamente, no se sabe de pérdida humana ni nada parecido, es que está ganando Tabilo en Roland Garros, debuta en la arcilla de Francia el chileno, nuestra raqueta número uno, y le gana al polaco Marsak el primer set 6-1. Y en el segundo van 2-1 arriba el chileno, se defiende el europeo. Claro, quiere seguir con vida, pero el primer set fue todo para el flaco Tabilo. Martes 26 con 3 grados de temperatura en la capital, 27 va a ser la máxima, y les doy las temperaturas previstas para este día martes 26 en el resto del país. A ver, Punta Arenas 6 grados, frío. Torres del Paine 5 con lluvia, 8 en Coyhaique, 17 en Puerto Montt, lo mismo para Valdivia, ahí a orillas del Caicay. Solcito, bastante sol, mañana lloverá, pero hoy harto sol en la Araucanía con 19 de máxima en Temuco, 15 para el Gran Concepción, cabe que al interior en Los Ángeles baja la temperatura, la mínima sobre todo, 15 también de máxima en Los Ángeles hoy día. Chillán 18, 20 para Talca en el Maule, 25 en Rancagua, con harto sol igual que en Santiago, 17 para el puerto de Valparaíso, 15 en La Serena, Coquimbo, 20 para Copiapó, 18 en Antofagasta, 21 en el extremo norte, en Iquique, en Arica. Juan Fernández, 16 grados, esa es la isla Robinson Crusoe, 23 para la hermosa Rapa Nui en el Pacífico. Martes 26 ya, Verónica Franco, ¿eh? Se nos va mayo, ¿qué tal? Buen día.
3: ¿Cómo estás, Rodrigo Vergara? Muy buenos días, se nos va mayo y se nos viene la cuenta presidencial del próximo 1 de junio, cuenta presidencial que se espera tenga más de hoja de ruta que de logros ya alcanzados por el gobierno, que lleva 2 meses y medio nomás después de todo en el cargo, aunque los meses se han hecho largos, pero desde antes, diría yo. Venimos con años que han tenido meses largos. Partimos el diario de Cooperativa en esta jornada de martes.
4: 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Y no vamos a parar.
2: Ya, oye, juega Tabilo palo a palo con el polaco Maszczak. En el segundo set, el primero lo ganó el chileno a 6-1. Vamos a estar monitoreando lo que pasa en Roland Garros. Más ratito debuta también Cristian Garín.
3: Partimos esta mañana contándoles de un escenario fiscal más complejo de lo informado previamente, da cuenta el informe de finanzas públicas del primer trimestre que dio a conocer finalmente ayer el Ministerio de Hacienda. Revisamos sus alcances, por ejemplo, en materia de deuda pública, con acusaciones bien duras a la administración del ministro Grau. Novedades también con Codelco, Máximo Pacheco y Nova Andino Litio, todo en el avance de Gonzalo Aguirre.
5: Luego de algunas postergaciones, este lunes se conoció el informe de finanzas públicas del primer trimestre del 2026, donde la Dirección de Presupuestos aborda el escenario en materia fiscal. Desde Hacienda dicen que el reporte da cuenta de ingresos sobreestimados, gastos no reconocidos y una trayectoria de deuda que contenía errores de consistencia. De todo aquello y también de la renuncia de Máximo Pacheco al directorio de Nova Andino Litio tras el término de su mandato al frente de Codelco, estaremos hablando en esta edición del Diario de Cooperativa.
2: ¿Qué más de seguridad? Habíamos dicho aquí que el ministro Cordero tenía una política de seguridad, eso se aprobó, se pasó por el Congreso, fue un decreto, pero se discutió en el Congreso, había una política nacional de seguridad pública. Bueno, el ministro Arrau dice que va a operar en base a esa política. Hay que ver cómo la aterriza, cuál será el plan, los énfasis que quiera poner. De inmediato, en la oposición dicen que nunca tuvieron un plan propio. Palabras, por ejemplo, en X de la exministra Vallejo. Ayer, anoche, en Tolerancia Cero, el subsecretario del Interior tuvo que salir a defender a Arrau. Camila López.
6: El ministro de Seguridad, Martín Arrau, encabezó su primer comité de seguridad en La Moneda y aseguró que el gobierno presentará próximamente nuevas medidas en la materia. La instancia sorprendió al señalar que la Política Nacional de Seguridad, impulsada durante el gobierno del presidente Gabriel Boric, entrega una base suficiente para trabajar, aunque aclaró que la actual administración tendrá sus propias prioridades. Sus declaraciones generaron reacciones cruzadas. Desde la oposición valoraron el reconocimiento de avances previos, aunque exigieron acciones concretas, mientras que en el sector del oficialismo hubo cierta incomodidad por los gestos de continuidad con la administración anterior. Los detalles los revisamos luego en la primera edición del Diario de Cooperativa.
3: Una reunión pasado el mediodía de ayer del ministro Martín Arrau con el ex titular de la cartera, Luis Cordero.
2: ¿Se juntó con Cordero?
3: Sí, unos 45 minutos, decía La Tercera ayer en la tarde, que había durado esa reunión, y se produjo después de una invitación del ministro Arrau. Fue en el Ministerio de Seguridad. Ya, Vamos a saber más de aquello, vamos a saber también de dos investigaciones abiertas tras el naufragio de una embarcación que dejó a dos pescadores fallecidos en Talcahuano. Christopher Espinosa con el avance.
7: Dos pescadores artesanales fallecidos y otros dos que lograron ser salvados con vida dejó el naufragio de la embarcación María Elena II frente a las costas de Caleta Tumbes en Talcahuano. La Armada y la PDI trabajan en indagar qué fue lo que ocurrió con esta embarcación. Una investigación penal abierta y otra administrativa por parte de la Armada. Todo lo revisamos luego en la siguiente edición del Diario de Cooperativa.
2: Lo que decíamos al principio, clases suspendidas en Calama producto del sismo 6,9 que afectó a la región de Antofagasta, se sintió en varias partes del norte de Chile, en altura de haber sido muy muy fuerte esta cuestión. Hay imágenes de rodado, de caídas de productos en los supermercados, en las faenas mineras, harta preocupación también al interior de algunas regiones del norte, porque claro, en un momento como que todo el mundo estaba esperando un guaracazo mayor, incluso porque se movió muchísimo, muchísimo con este temblor que ha dejado muchas réplicas. Yo ya le perdí la cuenta, la estaba tratando de contar aquí en sismología. Desde el sismo de las 17:52 de 6,9 deben ser, no sé, por lo menos 20 las que se han registrado hasta esta hora.
3: Algo más vamos a saber de la auditoría del gobierno bajo el plan Inspección Total, que arroja el traspaso de una deuda de 3.200 millones de dólares en pagos postergados. Hay una investigación en cuatro organismos del Estado.
2: Ahí está la Junaeb, la Subsecretaría de Transporte y otras cosas. Hay que cotejar los datos. Sí. Los datos no debieran ser distintos, digamos. En el mundo, los efectos de, o el debate más bien abierto por el Papa en su encíclica sobre la inteligencia artificial. Trump, que se le ocurrió bombardear objetivos iraníes en medio de las negociaciones de paz, está bien revuelto todo. Y está lo de Zapatero en España, que tiene al PSOE bien complicado, el ex jefe del gobierno español acusado de corrupción, parte de lo que está ocurriendo en el planeta.
3: Y en el deporte, estamos atentos a lo que ocurre con Tabilo en Roland Garros. Ganó el primer set 6-1, está 3-2 arriba en el segundo set, con la posibilidad de un break point, un quiebre de punto. Vamos a saber también de dos jugadores de Colo-Colo y dos de la Católica que arriesgan una dura sanción tras los incidentes terminado el clásico del domingo. Comenzó el trabajo de La Roja para los amistosos de junio. Hoy Coquimbo se enfrenta a Nacional de Uruguay por Copa Libertadores. Desde las 20 será transmisión de Cooperativa Deportes.
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1: En el diario de Cooperativa, son los indicadores económicos.
3: Algo de la economía, datos, el dólar 8.93, el euro 1.041, el cobre arribita de los 6 todavía, buena cosa, 6.37, dólar en la libra, en la bolsa de metales de Londres. Y la UF de hoy al alza, de la mano de la inflación, 40.526 pesos ya con 18 centavos. Ahora, las noticias económicas son el empellón de Quiroga al informe de finanzas públicas del gobierno anterior, que dice que tiene un error de cálculo de 10.500 millones de dólares en materia de cálculo de deuda proyectada, y eso haría que superemos el límite de 45% en 2028. El 45% es como que lo que ponen las empresas evaluadoras internacionales como lo recomendable, lo prudente de deuda. Se refiere al 45% del PIB, y se llegaría a más de eso. Ahora, Grau anoche, cerca de la medianoche, el exministro de Hacienda puso un hilo en X, en donde descarta esto, ¿eh? Dice que no hay error de cálculo, que se equivoca Quirós. Vamos a hablar con Grau más ratito, aquí en el diario de Cooperativa. Y lo otro es lo de Pacheco, que se va de Codelco y de Novandino Litio. Lo comentamos más rato.
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5: Vamos a las calles de Santiago. Tenemos el primer contacto de la mañana con Felipe Cofré para dar una primera mirada a la información policial de las últimas horas. ¿Cómo estás, Felipe? Buenos días.
6: Hola, Vero, muy buen día. Claro, hay información policial que tiene que ver con un violento intento de robo que ocurre en calle Todos los Santos con río Nilagüe. Esto es en la comuna de Puente Alto. Ayer durante la noche, una mujer, una madre, que circulaba en su vehículo con su guagua de tan solo 4 meses al interior, fue abordada por un grupo de delincuentes cuando llegaba a la casa de su suegra. Estos sujetos incluso la golpearon para obligarla a bajar y huyeron con esta guagua, una situación que fue bastante desesperante para la víctima. Incluso algunos vecinos relatan esa situación, y gracias al sistema corta corriente de este vehículo, a unos 400 metros finalmente estos sujetos detienen la marcha del auto y terminan desistiendo del robo. Se presume que estos sujetos incluso realizaron otros robos de vehículos en las cercanías al no poder ejecutar este delito. Vamos a hablar también del hallazgo de un cadáver calcinado a un costado de la ruta 68 a la altura del kilómetro 41. Esto es en la comuna de Curacaví. Según la información preliminar, se trataría de una persona en situación de calle, y se investiga si es que hay intervención de terceros. El detalle, por supuesto, más adelante acá en el diario de Cooperativa.
5: De nuevo, una persona en situación de calle, tal como supimos ayer en la mañana, Felipe, ¿no?
3: Sí, lo ayer,
6: en un
3: homicidio. ¿Y esto?
6: Claro, se tiene que investigar todavía si es que se trata de intervención de terceras personas, pero hay todavía diligencias en desarrollo.
3: ¿Pero el cuerpo estaba quemado o algo así?
6: Calcinado, de hecho, lo encuentra bomberos en un llamado por fuego en pastizales.
5: Vamos a retomar el contacto contigo en los próximos minutos y vamos a tener más antecedentes, por supuesto. Gracias, Felipe.
6: Buen día.
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5: Queremos hacer siempre el diario de cooperativa con ustedes. Ya queremos escucharlos en el WhatsApp cooperativa, el más 569-7888-0770. ¿De qué podemos hablar esta mañana? Si tienen incidencias en el tránsito, nos pueden ir contando. Si están atentos al debate político, al debate económico de las últimas horas, los dimes y diretes, las acusaciones del actual gobierno hacia el anterior y la defensa que ha hecho el exministro Grau de los cálculos que se hicieron en su administración en materia de deuda pública y de proyecciones económicas, nos pueden contar. Si están siguiendo el debate de seguridad con la decisión del ministro Arrau, el nuevo titular de la cartera, de avanzar sobre el plan o la política nacional de seguridad promulgada por el gobierno anterior, aunque el subsecretario Pavés decía ayer después, ese no es el plan del presidente Kast.
3: Se entendió como que el marco.
5: También, pero nos pueden contar.
3: Camila Vallejo entró al debate. Dice, parece chiste, nunca tuvieron un plan.
5: Y es que parece ser verdad, ¿no? Si se está tomando en cuenta un plan de seguridad que a las nuevas autoridades no les hacía sentido porque consideraban que no se estaban haciendo las cosas bien en materia de seguridad, y ahora sí se toma en cuenta, aparentemente no había un plan. Y así quedó claro también con la salida de la ministra Steiner, cuando lo que entendemos todos es que detona su partida del ministerio es cuando reconoce que nunca supo que tenía que tener un plan. Ergo, no había plan de seguridad. Sí. De hecho, ella dice, lo voy a presentar en los próximos días. Y después tiene que salir a corregirse en redes sociales diciendo, pero si lo presenté hace unos días ante el Senado. Solo falta que, y la subsecretaria que aparece diciendo, si quieren se lo anillamos. No, me parece que plan no hay.
3: Insostenible lo de Steiner en su momento, porque claro, venía el discurso del 1 de junio y hablar de seguridad, anunciar lo que fuera con una ministra tan debilitada, no, además a puertas de una interpelación, no había por dónde. Se hubieran hecho el pino en la interpelación la izquierda, dependiendo de quién la hiciera, en todo caso. Bueno, ese es un tema, la seguridad, claro, la economía.
5: Con el ministro Arrau diciendo que la política de seguridad actual, promulgada en el gobierno del presidente Boric, hoy está vigente y es suficiente.
3: Eso es suficiente.
5: Es suficiente. Ahí, y después tiene que salir el subsecretario Pavé defendiendo al ministro Arrau, pero al mismo tiempo diciendo, ese no es el plan del presidente Kast. Entonces, ¿en qué quedamos? Vale la pena la pregunta, creo yo.
3: Sí, pues. ¿Saben qué se conmemora hoy día?
5: ¿Qué?
3: El Día Mundial de Drácula. No sé si ustedes conocen algún chupasangre, digamos, por ahí en su vida, pero este 26 de mayo es el Día Mundial de Drácula, considerando que un día como hoy, en 1897, se publica la famosa novela basada en la historia del Conde Vlad. En Europa, del escritor irlandés Bram Stoker. Tal vez sí, nunca mejor retratada que en la Drácula de Oliver Stone, de Francis Ford Coppola, con Gary Oldman, Winona Ryder, Keanu Reeves, y un gran elenco. Anthony Hopkins está también allí. Hay literatura, hay historia, hay experiencia, hay gente que se ha creído el cuento y se cree en Drácula. Han habido casos en el mundo. 26 de mayo, Día Mundial de Drácula. Hay de hecho una tendencia del vampirismo, que no necesariamente es lo mismo, pero se supone que Drácula era vampiro. Se supone. Así dice la leyenda, al menos.
5: Yo voy a pasar ahí, ¿eh? El terror me da terror.
3: Pero no es terror, esta cuestión, pues ciencia ficción.
5: No alcanzo.
3: WhatsApp cooperativa, más 569-7888-0770. Los esperamos.
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0: Garro. Fútbol, hoy día juega Coquimbo, ¿eh?, por Copa Libertadores. Rodrigo Gómez.
1: José Cabero, árbitro del último clásico entre Universidad Católica y Colo-Colo, entregó el informe detallando a los jugadores que podrían ser sancionados por la pelea dentro de la cancha una vez terminado el partido. El juez informó que Daniel González y Vicente Bernedo en la UC, mientras que Javier Méndez con Joaquín Sosa por el lado de los Albos, participaron activamente de la confrontación, intercambiando golpes con adversarios y manteniendo conductas violentas. Los cuatro futbolistas serán citados por el Tribunal de Disciplina y arriesgan duros castigos. Sabemos también de la selección chilena, que comenzó la preparación para los duelos amistosos frente a Portugal y la República Democrática del Congo. En el primer día de trabajo, La Roja informó la liberación del defensor del Lecce de Italia, Matías Pérez, y la incorporación de Ignacio Saavedra, que milita en el Rubin Kazán de Rusia. En la Copa Libertadores, Coquimbo Unido visita a Nacional de Uruguay desde las 20:30 horas. Los piratas están clasificados a octavos de final y jugarán para quedarse con el primer lugar del grupo. Un empate les basta para alcanzar el objetivo. En la Copa Sudamericana, Palestino, ya eliminado, recibe a Deportivo Riestra desde las 18 horas en el Estadio Municipal de la Cisterna. En el mismo horario, O'Higgins visita Millonarios de Colombia. Los celestes deben ganar sí o sí su partido para seguir en carrera. Fue la información del deporte para el diario de Cooperativa.
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5: 4 grados. 4 grados en Santiago. 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
7: Revisamos las portadas de los diarios en su versión digital y partimos, por supuesto, por cooperativa.cl, que es nuestro diario electrónico. ¿Qué trae a esta hora de la mañana? La información que nos entregaba hace unos minutos Felipe Cofré, en Curacaví, bomberos halló un cuerpo calcinado en las cercanías de la ruta 68. Se teme que se trate de una persona en situación de calle. El descubrimiento se hizo en el kilómetro 41.1 del costado norte de esta vía transitada. El cuerpo fue avistado por voluntarios tras extinguir un amago de incendio en la zona. Hay otras noticias, viene por supuesto el deporte. O'Higgins se juega ante Millonarios la clasificación en la Copa Sudamericana, es una de ellas. Palestino enfrenta a Deportivo Riestra en un duelo por el honor, también por la Sudamericana, y Coquimbo Unido visita Nacional con la misión de sellar el liderato en la Libertadores, donde ya sigue avanzando. Hay otras noticias, Hacienda acusa inconsistencia de 9 billones de deuda pública y anuncia investigación interna. Procultura, Tribunal de Antofagasta define hoy martes si traslada la causa a Santiago, y Chomalí, el cardenal Chomalí, valora encíclica de León 14 y asegura que la inteligencia artificial jamás se va a equiparar a la inteligencia humana. Son titulares en cooperativa.cl.
8: La Tercera, Hacienda acusa error de gobierno de Boric en proyección de deuda fiscal al 2030 por 10.500 millones de dólares. Habló Quirós, respondió anoche Grau. Vamos a hablar con el exministro de Hacienda más ratito. Además, tras auditoría, gobierno advierte millonario riesgo fiscal en organismos como la JUNAEB, el PRODEMU y la Subsecretaría de Transportes. Eso por la auditoría del subsecretario Páez. ¿Qué más? A ver. Chuta, esperemos un poquito que se me volvió lo que está. Ministro Arrau dice que la actual política nacional de seguridad de Boric es suficiente y que se va a regir por ello. Y hay toda una polémica. Camila Vallejo dice, no tuvieron nunca un plan, parece un chiste. Porque siempre se quejaron de la política de seguridad del gobierno anterior. Les estamos preguntando a ustedes qué opinan. WhatsApp Cooperativa, más 569-78-880770. Magnífica Humanitas, la primera encíclica.
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8: Van a evitar los descuelgues, claro. Se despliega en el Senado la dupla García Ruminó Alvarado ahora. Es portada del principal diario de Copesa.
7: Tengo por aquí el Mercurio, el titular más destacado. Hacienda acusa error de más de 10.000 millones de dólares en cálculo de deuda pública y desequilibrio fiscal. Presiona al plan de reconstrucción. La DIPRES inicia investigación para establecer responsabilidades. En medio de crisis de Codelco, exministro Pacheco renuncia a filial clave del litio. En su último día como presidente de la minera, dimite por carta su cargo en Novandino. Bernardo Fontaine asumirá mañana en la estatal y lo reemplazará también en la testera de la mesa de la nueva compañía. La izquierda ve un afán de dañar el legado de Boric detrás de críticas a la labor del ex timonel de la Cuprera. Ex fiscal regional de O'Higgins acusado de intentar ingresar droga a una cárcel. El abogado Roberto Díaz tenía 200 gramos de cocaína, quería llegar a clientes, según el Ministerio Público. Algo más, León 14 aboga por desarmar la inteligencia artificial e impedir su dominio sobre lo humano. El Papa entrega su primera encíclica Magnífica Humanitas. Y el fuerte sismo que causó cortes de energía y deslizamientos en Calama y otras localidades, sismo que fue ayer por la tarde, 6.9, magnitud Richter, es también parte de los titulares en El Mercurio.
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1: Cooperativa. 6:35 minutos. 6:35 minutos.
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3: El partido de Tabilo en Roland Garros ganó el primer set 6-1, el segundo 6-3 y ahora está a 1 en el tercer set. Yo pensé que era 3 set nomás también Roland Garros, ahora es a 5.
4: Los Grand Slam son a 5, sí, a 5. Hay que ganar 3 set o al hilo o intercalado, pero para pasar es duro, es largo.
3: Así es.
4: Es largo. Lo bueno es que el polaco Marszak, suponemos que se dice así. No han dado muy bien, así que Tabilo, ahora no lo quiero mufar tampoco.
3: No,
4: así que,
3: no, mejor contar cómo va nomás.
4: Se está jugando el tercero, los dos primeros ya los ganó el chileno. Más ratito juega Garín.
3: No sirve una IA más moral si esa moral la deciden unos pocos. Parte de lo que señala el Papa León XIV, advirtiendo de una nueva esclavitud digital en su primera encíclica llamada Magnífica Humanitas. Sobre este tema conversaron en lo que queda del día con el arzobispo de Santiago, el cardenal Fernando Chomalí.
5: Quisiera contar que cuando fue elegido el Papa León XIV, tuvimos una cena los cardenales y yo me senté en su mesa y le pregunté que por qué se había puesto León XIV, y me dijo porque estamos viviendo una era de la inteligencia artificial que trae un cambio absoluto en la vida social, en la vida económica, en la vida de las personas, y fue lo mismo que hizo León XIII con la encíclica Rerum Novarum, con la revolución industrial. Es decir, el Papa tenía en su corazón este tema desde hace mucho tiempo y después de un año sacó esta encíclica que es extraordinaria y que nos implica una reflexión muy profunda en el ámbito personal, en el ámbito social, el ámbito económico, el ámbito político y también el ámbito educativo. De hecho, lo que plantea el número 4, que nunca la humanidad tuvo tanto poder sobre sí misma, es decir, nunca el hombre tiene tanto poder respecto del propio hombre, lo cual puede ser fuente de mucha manipulación.
6: Cardenal, el Papa instala la inteligencia artificial al centro de esta primera encíclica y la vincula no solo a un desarrollo tecnológico, sino a dilemas éticos, a dilemas ambientales, a dilemas humanos, ¿no es cierto? El riesgo de la deshumanización, de la concentración del poder, del daño ambiental asociado al avance acelerado de estas tecnologías. ¿De qué manera interpela a la comunidad católica, pero en general a la comunidad, esta preocupación, esta perspectiva frente a la inteligencia artificial?
5: A ver, en primer lugar hay que decir que el Papa recuerda una y otra vez la centralidad de la persona humana en el universo, y por eso que habla de una verdad ontológica, es decir, es una verdad del ser humano, una dignidad que es anterior a los proyectos sociales, a los proyectos políticos, es anterior a los estados y es anterior a la técnica. Y él dice en una parte que la técnica normalmente estaba para que el hombre se sirviera de ella, y ahora puede pasar que el hombre puede terminar ser manipulado, es decir, ya no es la técnica una extensión del hombre, sino que el hombre termina siendo una extensión de la técnica, lo cual sería un desastre. Y él dice que las grandes diferencias, las brechas que hay en el ámbito económico, en el ámbito sociopolítico, ahora va a haber una brecha más, que es justamente la brecha de las nuevas tecnologías, la brecha del conocimiento. Y él a lo que invita es a no demonizar la inteligencia artificial, eso que quede claro, porque puede prestar un servicio enorme en el ámbito de la salud, en el ámbito de la educación, de la investigación, pero siempre y cuando esté al servicio del ser humano y de todo el ser humano. Y eso requiere un profundo discernimiento ético. Y por eso que plantea algo muy interesante, que nosotros lo venimos diciendo hace mucho tiempo, que junto con la técnica, la reflexión técnica tiene que ir a la reflexión ética. Y también otro punto que me parece muy relevante es nunca olvidar que jamás se va a equiparar la inteligencia humana a la inteligencia artificial, jamás. Hay un abismo infinito entre ellos, porque la inteligencia artificial no ama, no sufre, no piensa, y lo más grave de todo, no tiene conciencia moral. Aquí se requiere mucha madurez, se requiere un discernimiento, dice él, y poniendo el centro de la persona humana.
3: completa con el cardenal Chomalí sobre la primera encíclica del Papa León XIV, Magnífica Humanitas. 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
4: Hay más en la región de Valparaíso, la indagatoria respecto a un

0: está la obra de construcción del nuevo CEFAM de la localidad de Curimón, de la comuna de San Felipe, por la muerte de un adulto masculino en circunstancia que se encontraba realizando labores al interior de la misma. Ahora, personal policial, con apoyo de peritos del Laboratorio de Criminalística Central y Regional de Valparaíso, realizan las diligencias tendientes a establecer la dinámica de los hechos y si eventualmente existe responsabilidad de terceros.
1: El conductor de la maquinaria en primera instancia quedó detenido, sin embargo, luego fue dejado en libertad, no sin antes quedar apercibido por parte del Ministerio Público, cuya fiscal Daniela Quevedo informó que el hecho se investiga como un cuasi delito de homicidio.
2: El hecho consistió en que uno de sus trabajadores, quien se desempeñaba realizando funciones dentro de esta constructora, empleaba una carretilla y comienza a transitar por debajo de una retroexcavadora, quien en ese instante se encontraba excavando una zanja en el sector, motivo por el cual baja la pala de dicha retroexcavadora, alcanzando a la víctima. Se logró también establecer, a través de las diligencias realizadas por la Brigada Homicidio de los Andes, que la máquina que estaba siendo utilizada por uno de los empleados de la constructora no mantenía ningún desperfecto técnico, y además se estableció que se habían realizado las charlas respectivas por parte de los ingenieros de prevención de riesgos.
1: Obrero de 42 años muere en la localidad de Curimón, San Felipe. Al ser embestido, se presume accidentalmente por una maquinaria pesada, circunstancias en las que Fiscalía indaga si existen responsabilidades penales en el hecho o no por parte de quien operaba la máquina, lo que será complementado con los informes que emite el Servicio de Salud Aconcagua y la Inspección del Trabajo, los que también se constituyeron en el lugar, las obras de construcción del nuevo CEFAM del poblado aconcagüino de la región de Valparaíso.
3: En Antofagasta, el tribunal formalizó a 11 sujetos integrantes de una banda que construyó un sofisticado túnel subterráneo para robar 40 mil millones de pesos, algo que finalmente no pudieron concretar. Dayan Márquez.
4: En prisión preventiva quedaron los 11 integrantes de la banda El Sindicato del Silencio, organización transregional que construyó un túnel subterráneo para robar 40 mil millones de pesos desde la empresa de valores Lumis, ubicada en el sector norte de Antofagasta. El atraco fue frustrado por la Brigada de Robos de la PDI y la Fiscalía Local. El subprefecto Gabriel Yáñez detalló los horarios de tipo empresarial que mantenía esta agrupación.
5: Establecimos dentro de la investigación todo lo que era el apoyo logístico que tenía esta gente, el movimiento de los vehículos, ¿no es cierto?, el ingreso hasta vivienda que estaba a un costado de esta empresa de valores, ¿no es cierto?, y las cantidades de personas que tenían esta forma o este circuito de trabajo que era diario. O sea, los tipos empezaban a trabajar alrededor de las 8 horas y terminaban a las 20 horas, ¿no es cierto? Cuando se realiza la operación, nos encontramos al interior del túnel, y cuando ingresamos ya ellos prácticamente iban saliendo dentro del túnel, que dentro de su capacidad tenía 15 metros.
4: Los delincuentes operaban en la zona desde marzo en una casa de acopio y un local aledaño, removiendo 3 toneladas de tierra en un ducto equipado con luz y ventilación industrial. Sin embargo, la Policía Civil ya seguía sus pasos. El jefe regional de la PDI, prefecto inspector Freddy Castro, expuso la vigilancia aplicada.
6: El día 12 de mayo comenzamos justamente con la vigilancia estática, seguimiento. Le realizamos también seguimiento por toda la ciudad. Cerca del sector de la playa se juntaban ellos a conversar, a seguir planificando este tema, siempre observado por los detectives, que nunca le levantamos el punto de observación. Y dentro de los antecedentes, estamos hablando casi de la mayoría con antecedentes policiales por delitos similares o igual de graves. Estuvieron desde marzo estudiando este tema. Ya desde prácticamente de abril hasta esta fecha, ellos estuvieron haciendo este trabajo de perforación del túnel para llegar a la bóveda donde ellos querían ingresar.
4: La banda fue capturada en flagrancia por la Fiscalía y la PDI cuando perforaban el blindaje de la losa de hormigón. El fiscal regional Juan Castro Vecchios reveló la prolijidad de la indagatoria que evitó este millonario perjuicio económico.
7: Venían planificando de manera muy prolija realizar un robo a una empresa de valores a través de la construcción de un túnel de a lo menos 14 metros de recorrido bajo tierra para llegar con precisión a la bóveda de una empresa de valores que mantenía una suma aproximada

0: de 40.000 millones de pesos.
1: La indagatoria reveló que los imputados, 10 chilenos y un argentino, planeaban un apagón masivo en el sector sur y el robo de un cajero automático como distracción. En el operativo se incautaron autos de alta gama, inhibidores de señal y herramientas de oxicorte. Para la investigación, el tribunal decretó 100 días.
2: Otra cosa, en el sur, un accidente, un bus volcado, hay una persona que murió en el lugar. ¿Se está investigando esto, Claudia León?
3: Una persona falleció y al menos 35 resultaron lesionadas tras el volcamiento de un bus en la ruta que conecta las ciudades de Villarrica con Freire en la región de la Araucanía. Se trata de un accidente que involucró a un bus de la empresa Jack que había salido desde Pucón rumbo a Temuco en el sector Ayipén y por causas que se investigan volcó a un costado de la carretera generando esta emergencia. Así narraba un conductor que pasaba por el lugar lo que estaba ocurriendo.
4: Informando de un accidente grande aquí, camino a Villarrica, bus interprovincial de la empresa Jack, y cayó a una cuneta con algo de 25, 26 pasajeros y una persona fallecida en el lugar, todavía no lo pueden sacar. Yo estoy estacionado aquí y porque no puedo transitar. Se informa que la ruta Villarrica estaría suspendida.
3: Equipos de emergencia informaron que además de la víctima fatal, 4 pasajeros quedaron atrapados al interior del vehículo. Esto obligó a un amplio despliegue de personal de rescate en el lugar. Jan Gorayev, director regional de Senapred, confirmó el fallecimiento de una persona.
5: Desde Senapred de Araucanía, lamentamos informar un accidente de un bus que viajaba desde Villarrica a Freire con 32 pasajeros, incluido chofer y auxiliar. Lamentablemente confirmamos el fallecimiento de una persona. En el momento está trabajando todos los servicios de SAMU, bomberos, tanto de Pichufquén, Freire como Villarrica, y se están haciendo las derivaciones a los respectivos hospitales.
3: En el sitio del accidente estuvieron trabajando todas las ambulancias disponibles y el SAMU de los hospitales de Freire, Pitrufquén y Villarrica. La ruta se mantuvo cortada por largas horas y Carabineros desvió el tránsito vehicular por caminos secundarios para conectar la ruta 5 Sur a través de la comuna de Freire y Loncoche con Villarrica y Pucón.
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8: Hoy vamos a tener sol en la zona central, vamos a llegar hasta los 27 grados incluso, dice a esta hora meteorología, esa es la máxima que está previendo, hasta los 25 en Rancagua, los 20 en Talca. Desde el gobierno informan que sigue la alerta ambiental en regiones Ñuble y Biobío, se prevé que tengan una mala calidad del aire, al menos hasta mañana. Pablo Rivera.
9: Este lunes en la región metropolitana comenzó a regir la primera preemergencia ambiental del año por las adversas condiciones atmosféricas, respondiendo así a un empeoramiento en la calidad del aire. Luego de un fin de semana marcado por las mañanas frías y temperaturas que apenas superaron los 13 grados, teniendo el día sábado como la jornada con la temperatura máxima más baja, alcanzando apenas los 7,2 grados Celsius. Este lunes la máxima alcanzó los 21 grados y al menos hasta el viernes las temperaturas fluctuarán en torno a los 18 y 20. En ese sentido, Elio Bruford, de la Dirección Meteorológica de Chile, en conversación con Cooperativa, se refirió al pronóstico del tiempo tanto en la capital como en regiones, además de explicar cómo las bajas temperaturas afectan la calidad del aire.
10: Estamos esperando una temperatura de 1, la mínima, y 27 la máxima, o sea, vamos a tener una mañana bien fresca, bien helada, y una tarde bien calurosa. El cielo va a estar completamente despejado. En general, solo tenemos precipitaciones en Juan Fernández y altas temperaturas en las regiones de Tarapacá y de Antofagasta, donde estamos esperando temperaturas en torno a los 30, 32 grados. La ventilación de la cuenca de la región metropolitana y de los valles en general en la zona central se ven empeorados por las bajas temperaturas matinales.
9: En regiones para Ñuble y Biobío se espera que la calidad del aire sea deficiente durante esta semana. Sin embargo, el miércoles o jueves podría llegar un sistema frontal que devolvería a la normalidad el aire en esa diversas regiones. El ambiente frío y la nubosidad baja, junto a la escasa ventilación de contaminantes sobre la cuenca de Santiago, hacen más frecuente las enfermedades respiratorias, como por ejemplo la influenza, por lo que el jefe de epidemiología del Ministerio de Salud, Jorge Vilches, hizo un llamado a que los grupos de riesgo se inoculen antes de que empiece el invierno.
0: Observamos que una gran proporción de los grupos objetivos ha participado activamente en la campaña, ya alcanzando el 69% de avance en la cobertura de la campaña de la influenza. Sin embargo, vemos que sistemáticamente hay ciertos grupos objetivos que se ven más rezagados, postergados, esto no solo en esta campaña de vacunación 2026, sino que también en las campañas anteriores, y esto hace referencia específicamente a los niños entre 6 meses y 5 años, a las personas mayores de 60 años y al grupo de embarazadas. Hemos observado este aumento en la curva epidemiológica de esta vigilancia, sin embargo, esta no ha sobrepasado el umbral de alerta.
9: En ese sentido, el médico broncopulmonar de la Clínica Dávila, Felipe Rivera, abordó el porqué de las enfermedades respiratorias en invierno, afirmando que el frío es capaz de producir irritación en las vías respiratorias.
11: Las enfermedades respiratorias son producidas por gérmenes. El frío es capaz de producir irritación de las vías respiratorias, especialmente en los alérgicos, producir disminución de la capacidad defensiva de las mucosas respiratorias donde se asientan, llegan los gérmenes, y al no tener buenas defensas, pueden multiplicarse y llegar hacia lo más profundo.
9: Alerta ambiental que continuará durante la jornada de hoy, y para evitar el empeoramiento del aire es que las autoridades ya tomaron algunas medidas. Prohibiendo las quemas agrícolas, tampoco se podrán encender calefactores ni cocinas a leñas, mientras que para los colegios la recomendación es a modificar la intensidad en la ejecución para las clases de educación física.
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13: Hola, buen día, cooperativa. Yo me pregunto cómo alguien que fue candidato 3 veces llegó a La Moneda sin un plan de seguridad después de haber vociferado los 4 vientos que la delincuencia estaba desbordada. Me parece increíble. Y creo que lo único que les importaba era hacer la reforma tributaria que están haciendo, o sea, achicar el Estado. Lo demás era música, metáforas, hipérboles. Un abrazo.
2: Ya, se refiere a lo de la política de seguridad que va a seguir adelante el ministro Grau en esta administración, y que dijo se va a regir por el decreto o lo promulgado por el presidente Boric el año pasado, cuando asume Luis Cordero en ese ministerio. Tanto que Grau ayer se reunió con el abogado experto en derecho administrativo Cordero, que también fuera en su momento ministro de Justicia y subsecretario del Interior.
8: Lo primero es que existe una política nacional de seguridad pública, está vigente, la promulgó el expresidente Boric, dura 6 años, y creemos que esa política es suficiente, amplia, de espacio para ciertas políticas, para ciertos planes, programas que se pueden implementar en el futuro. Nuestra posición es que vamos a operar bajo esa política, ha dicho ayer el ministro de Seguridad, Martín Arrau, algo que después fue, no sé, precisado por el subsecretario Pavés, que de una u otra manera está fungiendo como vocero del gobierno, defendiendo la postura de Arrau, pero al mismo tiempo planteando que la política nacional de seguridad promulgada en el anterior gobierno no es el plan del presidente Kast. ¿En qué se va a traducir aquello finalmente? ¿Cómo se va a trabajar en una impronta propia, como decía anoche el subsecretario Pavés? Es una de las preguntas que quedan sobre la mesa. El WhatsApp cooperativa, para que ustedes opinen de este tema y de lo que quieran, más 569-7888-0770.
2: Por ejemplo, el proyecto de reconstrucción, hay que tuvo en el Senado, en la izquierda y en la derecha, por esto de ponerle plazos, de limitar el debate, va a haber suma urgencia de parte del gobierno para esto. El titular de Hacienda recibe críticas de su propio sector, de hecho, Jorge Espinosa Cuellar tiene la nota.
14: La señal del gobierno sobre una apertura para recibir y acoger propuestas de la oposición se disipó después de poner como condición que se vote a favor de la idea de legislar la mega reforma en el Senado. Así, en una actividad en Senapred, el biministro Claudio Alvarado confirmó que el segundo trámite partirá con suma urgencia.
15: Tal como hicimos en la Cámara de Diputados, vamos a ingresar una suma urgencia que tiene una discusión original de 15 días, se extenderá en función del diálogo y del debate que se genere en el Congreso. La disposición y la voluntad del gobierno es sacar esta reforma adelante. El país necesita inversión y fundamentalmente las personas necesitan oportunidades de trabajo.
14: El plazo inicial de 15 días para que la Cámara Alta despache la reforma tributaria y otras normas misceláneas del proyecto irritó a los senadores de centro-izquierda, entre ellos al DC Iván Flores y al liberal Vlado Milosevic.
16: Bueno, ¿cómo es la cosa? No se puede negociar contra la pared, ni mucho menos con la presión de que si no le ponen entonces un plazo de 15 días, entonces tendría que el ministro Alvarado decidirse, pues.
17: Es una actitud prepotente que, concentrando todo en un proyecto de ley, además lo quieran aprobar de manera express. No somos un país bananero y esto requiere de un debate en profundidad.
14: El reclamo hacia el gobierno no está originado solo en la oposición. También en RN, donde la senadora María José Gatica fustigó al ministro Jorge Quirós por pretender avanzar en esta reforma, que ella dijo también apoyar, pero sin atender aspectos relevantes como el presupuesto del Ministerio de Salud. Luego le respondió el senador de la UDI, Iván Moreira.
18: El ministro Quirós se debe bajar del pedestal, escuchar y no tomar decisiones que comprometen el capital político de quienes hoy día apoyamos al gobierno, como por ejemplo el recorte de presupuesto en hospitales públicos.
19: El ministro Quirós no está en ningún pedestal. El ministro Quirós tiene las capacidades de poder enfrentar una situación económica y social difícil para el país. Tenemos que avanzar, no retroceder.
14: La presidenta del Senado, Paulina Núñez, se propuso servir de nexo entre la Cámara Alta y el gobierno para canalizar las propuestas sobre la reforma, porque, según recalcó, requiere bastante más que los votos mínimos para su aprobación.
20: No podemos estar estableciendo plazos sin al menos abrir una conversación donde, a mi juicio, todos los actores son relevantes, tanto la oposición como el oficialismo. Que no se apruebe por uno o dos votos, que no dependamos de uno o dos senadores. Como mesa del Senado, estamos conversando con los distintos comités, uno a uno, con cada uno de los senadores, con el ánimo de ir recogiendo cuál es la propuesta, qué es lo que desde el Senado se le quiere plantear al Ejecutivo.
14: Este lunes, senadores de RN ya llegaron directamente al Ministerio de Hacienda a entregar 8 propuestas específicas, como que la reducción del impuesto a las empresas no llegue al 23, sino al 22%, reemplazar el beneficio tributario al empleo por un aporte directo a los trabajadores y poner suma urgencia al proyecto de Sala Cuna para Todos.
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8: Todavía hay sectores sin energía eléctrica en Calama debido al temblor 6.9 de magnitud que incluso obligó a suspender las clases para esta jornada. Siguen las réplicas.
2: Hacienda acusa una inconsistencia de 10.500 millones de dólares de parte del gobierno de Boric en el cálculo de la deuda fiscal proyectada al 2030. Anoche el exministro Grau negó un error de cálculo.
8: ¿Cómo afectará al debate sobre el proyecto de reconstrucción el último informe de finanzas públicas? En la izquierda ya hablan de un volador de luces. Alvarado y García Ruminot se despliegan en el Senado.
2: Acusando miopía y pequeñez política en la derecha, Máximo Pacheco finalmente renunció al directorio de Nova Andino Litio. Comienza la era de Bernardo Fontaine en Codelco.
8: Ministro Arrau se reúne con Luis Cordero, su antecesor en el cargo, y anticipa que se regirá por la Política Nacional de Seguridad promulgada en el gobierno anterior. Para ese chiste, nunca tuvieron un plan, acusó Camila Vallejo.
2: Portonazo frustrado en Puente Alto, los delincuentes habían arrancado con la hija de la conductora a bordo del auto. En Curacaví se investiga el hallazgo de un cadáver calcinado cerca de la ruta 68.
8: En el mundo, la primera encíclica del Papa León XIV agudiza el debate sobre inteligencia artificial. Trump ataca objetivos iraníes en medio de las negociaciones de paz.
2: Y en el deporte, Tabilo en cancha hasta ahora en Roland Garros, ya ganó los dos primeros sets. La Roja lista sus duelos con Portugal y el Congo. Esta noche, Coquimbo visita Nacional en Copa Libertadores, transmite Cooperativa Deportes.
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0: 7:05 a.m. ¡Buenos días! Ya está todo listo para iniciar este día con la mejor música, la información que necesitas para llenar de energía esta nueva jornada. Prepárate para disfrutar las mejores canciones del rock y el pop, titulares y datos de interés durante estas dos horas en que juntos

Hoy es 7 de la mañana con 7 minutos. ¿Cómo están ustedes? Bienvenidos a esta nueva y fría edición de Despertando la Mía con 4 grados de temperatura en Los Ángeles. Bastante, bastante fría esta semana, con mínimas que hoy día vieron cerca de 3 grados. Y bueno, va a ir aumentando paulatinamente, avance la semana con 7, 9, 8 grados. Espero entre lunes y martes no más de 4 grados de temperatura, bastante frío. Y nosotros estamos iniciando esta nueva sesión del Magazine Matutino del 89.3 cuando son las 7 de la mañana con 8 minutos. Te damos la bienvenida a este día de Santa Mariana. Así que Mariana, saludos para ti en esta jornada. Estamos iniciando un nuevo Despertando la Mía del 89.3 y te saludamos a esta hora con la música. Aquí está Paramore, esto se llama Misery Business, el 89.3. Bienvenidos juntos, estamos despertando en la mía.

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1: Siete de la mañana, 12 minutos. Escuchamos a Paramore con Messer Business y conocemos titulares a esta hora de la mañana de los que trae latercera.com. No tiene errores de cálculo. Grau rechaza acusación de Quirós por inconsistencia en deuda pública y defiende proyecciones del gobierno de Boric. Pavés defiende a Rau y asegura que la política nacional de seguridad promulgada por Boric no es un plan del presidente Kass. Puros dime y diretes por acá. La epidemia nos supera. Director de la Organización Mundial de la Salud afirma que el brote del ébola RDC empeorará antes de mejorar. En otras noticias, dice Estados Unidos bombardea al sur de Irán mientras se estancan negociaciones para el acuerdo de la paz. Sismo de magnitud 6.9 deja daños en recintos de salud, colegios y cortes eléctricos en la región de Antofagasta. Están circulando unos videos impresionantes, ¿eh? 6.9 en la región de Antofagasta y fue bastante, bastante fuerte. Y por último dice, mega reforma, oposición llama a evitar descuelgues en el Senado y asistir a las presiones del Ejecutivo. Son algunos de los titulares a esta hora de la mañana. Para que usted quede informadito, informadita, claro, le recordamos lo que trae la prensa nacional a esta hora, cuando son las 7:13 en este día martes, último martes de mayo, en que saludamos a Santa Mariana. Te invitamos a comunicarte con nosotros a través de nuestro WhatsApp de Radio Mía, más 569-5026-3304.
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1: Oye, la música nos acompaña hasta ahora para despertar el 89.3. Estamos juntos despertando la mía. Don't go away, nos dicen los hermanos Gallagher. Oasis, el 89.3. Estamos juntos esta mañana despertando la mía. Es la primera en sintonía y la primera del dial.

0: 7 de la mañana, 17 minutos, 7 con 17, Don't Go Away. Escuchábamos a los hermanos Gallagher a esta hora de la mañana, el 89.3, despertando juntos en la radio mía. Vamos arriba, te acompañamos hasta las 9 en la primera del día.
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0: 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Seguimos rockeando esta mañana junto a ti, despertando Los Ángeles junto a Pearl Jam. Esto se llama Even Flow.

0: 7 de la mañana, 23 minutos. Saludamos a esta hora a Lucianito. Muy buenos días, Luciano. ¿Cómo estás? ¿Quién envía un saludo a su mamada? Soledad. Te abrazamos esta mañana. Gracias por estar en sintonía. Para Luciano y Soledad, muy buenos días. Gracias por acompañarnos y estar juntos despertando en la mía.
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0: 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Nos quedamos con Poison. Esto se llama On Skitty Pop. Programa Canciones y envía saludos. Estoy conectado en el Instagram. Agrégame al Instagram ahora ya, Pipe Manríquez Radio. Ahí estoy conectado, te estoy esperando. Busca la lupita, coloca todo junto, Pipe Manríquez Radio, y me agregas.

7 de la mañana con 27 minutos. Muy buenos días, don Germán Sepúlveda. Gusto de saludarlo. Buenos días. Siempre le espera que se encuentre muy bien. Un nuevo día para una nueva oportunidad. Oye, saludar a Antonia Mondaca, mi ahijada, y a su hermosa familia. Un saludo de parte de Germán a esta hora de la mañana. Y también saludar a la tribu Sepúlveda Wolf, para Trinidad, Rafael, Anita, con todo esta semana. Vamos, vamos, niños. Oye, saludos para Anita, para Germán y para todos a esta hora, 7 con 27. 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
0: 7:31 a.m.
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Señoras y señores, estamos de regreso, 7 de la mañana con 37 minutos ya en esta jornada de día, martes 26 de mayo. Hola Pipe, muy buenos días, un saludito a todo el equipo de Despertando la Mía. Saludos muchachos, nos manda. Claro que sí, y a todos los auditores, especialmente a mis amores Julieta y Vania, que ya van camino a clases al Colegio San Gabriel. Oye, desde Pitrufquén, con mucho frío, don Mario Muñoz se comunica con nosotros y juntos saludamos a Vania y a Julietita. Estamos todos despertando en la mía.

Si ya vienen manejando y conduciendo desde la provincia de Bío Bío para todo el mundo, desde Los Ángeles, aquí estamos despertando la mía. Sígueme en el Instagram, Pipe Manrique Radio. Asimismo, todo junto, escríbelo. Buscar un nuevo contacto, Pipe Manrique Radio. Todo junto, comienza a seguirme y programa todas las canciones que

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nacidos y criados acá en el pueblo, estamos muy contentos, claro. Y celebramos el cumpleaños de Los Ángeles hoy día. Así que saludamos a Andrea Azúa, saludamos a la familia también de Andreita. A todos un abrazo grande, porque en esta celebración usted también es parte. Siéntase parte de Los Ángeles, ¿sí? Porque los cumpleaños hay que celebrarlo. 287 años de Los Ángeles el día de hoy. Felicidades a nuestro pueblito, felicidades a nuestra ciudad, Los Ángeles.

0: ahora, en el día del cumpleaños de nuestra ciudad. 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
0: Llenamos tu día de energía. Estamos levantando a Los Ángeles, despertando la mía. Oye, qué lindo el amanecer de hoy. Parece casi una puesta de sol, pero es el amanecer, es el Sunshine Day. Nos vamos a quedar con Matt Bianco a esta hora, recordando éxitos noventeros y despertando juntos en la primera del dial.

Saludar a Janito Venegas. ¿Cómo está Alejandro? Muy buenos días, amigo. Dice, buenos días, Pipe. Buen martes para ustedes. Gracias, Janito. Aquí estamos en vivo y en directo. Saludamos a todo el mundo a esta hora de la mañana, el 89.3. Oye, la Andreita me va escuchando en el auto. Dice, desde que me trasladaron al CEFAM, te alcanzo a escuchar en la mañana, así que cariños, un abrazo para Andreita a esta hora, gracias por estar con nosotros. 15 minutos nos separan de las 8 de la mañana, arriba todo el mundo, a despertar con las canciones de siempre en la 89.3. Saludamos a Alejandro y a toda su familia, y a todos los que están en sintonía. 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

0: Oye, María Carolina Yañez dice: yo también soy orgullosa de ser angelina. Eso es, así queremos. Dice: nacida, criada y mal criada en Los Ángeles. Feliz cumpleaños a mi bella ciudad. Abracitos para María Carolina. Qué lindo saludo para Los Ángeles. Hoy día estamos todos de cumpleaños, ¿no?
1: Sí.
0: Si Los Ángeles está de cumpleaños, yo también estoy de cumpleaños. Así que cuando salga al centro hoy día, abrace un edificio. Vaya a la Plaza de Armas y abrace un árbol. Porque hoy día Los Ángeles está de cumpleaños. 7:47 a.m. Arriba todo el mundo. Vamos con energía esta mañana. La Pilar se va a bajar ahí antes de llegar al colegio, la Pili. Va a ir donde hay un árbol, ¿sí? Y va a abrazar el árbol. Le va a decir: feliz cumpleaños, tierra querida. Feliz cumpleaños, Los Ángeles. Oye, la Pili angelina, ¿no? Pilita, ¿tú naciste acá en Los Ángeles? 7:48 a.m. Bueno, pero adoptada en Los Ángeles, ¿sí? Hay algunos que no nacieron acá, pero quieren tanto a Los Ángeles. Así que, muy bien, los saludamos hoy día a todos. Oye, que nos falte motivo para celebrar. Yo creo que hoy día hay que hacer algo. Sí, hay que organizar algo. Oye, saludamos a profe Mauro. Y no hay más. Saludamos a DJ Ice, que también está celebrando cumpleaños.

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1: Oye, vamos a regalarte esta canción que tiene que ver con el verano, con sonido de gaviotas, de playa, de mar. Imaginemos un ratito que este día frío es un día de verano. Está difícil, pero queremos hacerte bailar, queremos subir la energía esta mañana. Saludamos a todos los que están en sintonía. Desde los 17 años Pilarcita llegó a Los Ángeles muy bien, adoptada acá en el pueblo sin ningún problema. Saludamos a nuestra ciudad en el día de su cumpleaños. Saludamos a Humphrey. ¿Cómo estás, Humphrey? Muy buenos días. Muy buenos días.

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Oye, voy a saludar a Juanjo a esta hora. ¿Cómo estás, Juanquito? ¿Todo muy bien? Saludamos a María Elena también, a Juanjo que va a clases y a todos los angelines que hoy día estamos de cumpleaños. 287 años de Los Ángeles. Hoy día se celebra el cumpleaños.

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Nos quedamos con el Get Down. Backstreet Boys a esta hora.

Oye, muy buenos días. Espero que sea un gran día. ¿Cómo estás? Yo muy bien, Evelyn Torres. ¿Cómo está usted? Saluditos a la Patito, que está enfermita. No te puedo creer. ¿Qué le pasó a la Patito?

A esta hora de la mañana escribiéndonos en el Instagram. Claro, yo estoy conectado en el Instagram y tú puedes enviarme mensajes sin ningún problema. Agrégame ahora ya en el Instagram, como lo hizo Evelyn, para saludar a todos los ángeles hoy día. Abrazos para la Conguito, para la Patito y Evelyn Torres a esta hora de la mañana. 7:56. Estoy en el Instagram, Pipe Manríquez Radio. Todo junto, arroba Pipe Manríquez Radio. Me agregas y comienzas a programar canciones, enviar todos los saludos que quieras también. En esta jornada de 26 de mayo, estamos despertando a Los Ángeles. ¡Arriba todo el mundo!

0: Así que hay alta congestión en el centro. Si usted viene por el centro, por Plaza de Armas, tenga precaución porque hoy día es el cumpleaños de Los Ángeles. 287 años para todos los angelinos de corazón. Hoy día celebramos. Yo voy a ir a comer un pedacito de torta a la plaza. Yo creo que debería haber una torta para todos. Sí, obvio que sí.
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0: Oye, voy a saludar a la Steffi que me había...

De esta hora de la mañana también Paolita. Paolita nos dice: buen día para todos, feliz cumpleaños a nuestra bella ciudad, angelina de corazón, Paolita. Oye, para nosotros, nacidos y criados en Los Ángeles, hoy día también es nuestro cumpleaños. 287 años

Hola María José Rodríguez, muy buenos días. Ahora a través de el Instagram, ahí estoy conectado. Así que para María José Rodríguez un abrazo grande en esta jornada. Martes 26 de mayo. Oye, recuerden que la Plaza de Armas en calle Caupolicán está cortada. Tenemos celebración del aniversario del pueblo. Así que aquí vamos a estar todos celebrando el día de hoy el cumpleaños de nuestra ciudad. Para los que nacimos aquí, fuimos criados y malcriados, decía la Carito. Y para todos los que han llegado a Los Ángeles y se han encantado de nuestra ciudad, a todos los saludamos.

0: Oye, voy a saludar a todos nuestros nuevos seguidores. Hay gente que nos está siguiendo desde hace unos segundos. Mira, 3 minutos, 10 minutos, 11 minutos, hace 15 minutos. Y los voy a saludar a todos, a los que nos están siguiendo a través de nuestro Instagram, Pipe Manrique Radio, Alejandro Beltrán. Saludamos a Alejandro Beltrán a esta hora de la mañana. Gracias por estar con nosotros. A la Andrea Azúa también. Abrazos para Andreita. Ya estuvimos leyendo sus saludos. A Matías Castro. Muy buenos días, Matías. Gracias por estar con nosotros. Saludamos a Yaspal. Saludos para Yaspal a esta hora. También saludamos a don Jorge Castillo. Saludos para Jorge Castillo, a JP Carral. Saludos para JP. También saludamos a la Gaby, sí, a Gabriela Medina, que nos sigue a través de nuestra cuenta de Instagram, y a todos los que se vienen uniendo ahí a Pipe Manrique Radio. Estoy conectado con ustedes para que me agregues en el Instagram, Pipe Manrique Radio. Cada mañana de 7 a 9 horas estamos despertando la mía. Vamos a tanda de comerciales, vamos a pausita comercial y ya volvemos con más energía. Esta mañana, claro, esto no para. Hasta las 9 de la mañana despertamos en la mía.
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1: 8 de la mañana, en punto.
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0: Oye, Los Ángeles está de cumpleaños y nosotros estamos iniciando un nuevo bloque, 8 de la mañana con 7 minutos. Hola, Pipe, saludo a mi perrito querido, compadre. Hoy Leito Loyola, ¿cómo está usted, amigo mío, compadre? Oye, te escuchamos todas las mañanas, en especial los viernes de Pachanga. Saludos a la familia Loyola Contreras, Leito, Martina, Claudia y el Leo Loyola. Sos un crack. Gracias, Leito, por estar con nosotros. ¿Cómo está, Carlitos Cifuentes? Presente, profe. Gracias por estar presente, Carlitos. Gracias a Leito Loyola también y a todos los que están en sintonía a esta hora de la mañana. Estamos iniciando un nuevo bloque. Estamos en vivo y en directo. Estamos juntos despertando en la mía en la 89.3. Oye, Carito Betancur me dice, hola, Pipe, vamos tarde. Costó la levantada hoy día. Uy, con tanto ejercicio, poiga. Sí. Así que saludamos a Magdalena a esta hora. Amador tiene prueba de inglés y Rafita de música. Los saludamos hoy día a los Zapata Betancur, que van un poquito tarde, pero van igual. Así que saludos también a la Magda, a Rafita Amador, a Caro y al Rafael. Un abrazo para ustedes a esta hora. Alejandro, ¿cómo está, papá? Feliz día, Pipe. Oye, saludos para Alejandro Venegas, a toda la familia Venegas, Alto de Laja. Oye, saludamos a Alejandro. ¿Cómo estamos, compadre? ¿Cómo amanecimos hoy día? ¿Todo bien? Tenemos pura energía positiva esta mañana. Saludamos a todos esta mañana. Estamos en vivo y en directo. Arriba, arriba Los Ángeles, que estamos de cumpleaños. Oye, saludos para el Feñita también. ¿Cómo está el Feñita? ¿Cómo amaneció Feñita hoy día? Ah, con todo el flow.

0: Oye, voy a saludar a Andrea Martínez. ¿Cómo está, Andreita? Muy buenos días. Me envía un saludo a través del Instagram. Pipe Manrique Radio dice: hola, Pipe. Buen día, martes. Muy buenos días, Andreita Martínez. Un abrazo para ti en esta jornada. Te saludamos. Oye, y a todo el mundo lo llenamos de energía porque estamos juntos despertando esta mañana, 8 con 10 minutos. 8 de la mañana con 10 minutos en la 89.3.
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0: Escuchamos a Blink-182 con All the Small Things y nos vamos a quedar con la música y el sonido de Blur. Esto se llama Country House.

Oye, sí, Evelyn Torres tiene toda la razón. No había visto frío tan frío como este día frío que está tan frío. Es un día frío en Los Ángeles, pero el calor de la música, la energía de Despertando la Mía y todo lo que ustedes quieran escuchar está en la 89.3.

0: 13 minutos, la energía la trae Blur. Escuchamos Country House a esta hora del 89.3. Conectado con la energía de ustedes en la primera del día, la primera en sintonía, Radio Mía.
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Martínez. Estamos celebrando nuestra ciudad hoy día, Día de Santa Mariana. Así que saludamos a Mariana también en su onomástico. Nos quedamos con esto de Pixies. Aquí está Here Comes Your Man, el 89.3. 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

Oye, las canciones no paran de sonar a esta hora de la mañana, 8:18. Escuchábamos a Pixies con Here Comes Your Man. Y vamos a seguir avanzando con este día frío de martes 26 de mayo, el 89.3. Este es un recuerdo junto a Robbie Williams. Si se la sabe, puede cantar a esta hora de la mañana si quiere. Comienza a subir la temperatura en Los Ángeles. Ya tenemos 4 grados. Está bastante, bastante frío y la máxima va a llegar a 18. Así que no se descuide si todavía no sale de casa. Si va a salir un ratito más, abrigadito, abrigadita, por favor. Nos quedamos con Feel, Robbie Williams, en la primera del dial.

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1: 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Hoy en este día de celebración, 287 años de Los Ángeles, la música la trae Red Hot Chili Peppers. Escuchamos Airplane, el 89.3.
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0: En el sonido a esta hora de la mañana, 8:27, escuchamos a Red Hot Chili Peppers, Airplane. A esta hora en la radio mía, la primera del dial.
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0: Seguimos rockeando esta mañana de día martes, día de Santa Mariana, esperando que suba la temperatura de Los Ángeles en este día aniversario de nuestra ciudad. Los Ángeles está de cumpleaños y nosotros lo celebramos contigo con las canciones de siempre. Nos quedamos con Pulp. Esto se llama Disco 2000. En la primera en sintonía cada mañana, la primera del dial, Radio Mía.

0: y revisar pendientes. Quédate en sintonía. Estamos despertando en la mía.
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0: 8:32.
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Señoras y señores, último bloque de programa que comienza a esta hora. 8 de la mañana, 37 minutos. Sonido local. Sonido de nuestra ciudad. Porque hoy día estamos de aniversario. Porque hoy día es el cumpleaños de Los Ángeles. Vamos a escuchar a una de las bandas más importantes de Los Ángeles.

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0: Oye, vamos a relajarnos esta mañanita también con Sonido de Los Ángeles, porque este bloque comienza con sonido local. Pipe Salazar nos dice Luna en la 89.3.

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1: Oye, 8 de la mañana con 45 minutos, 8:45 de la mañana, el WhatsApp matutino para que te comuniques con nosotros, más 569-5026-3304. Escuchábamos Sonido Local con Pipe Salazar y Primavera de Praga, y nos vamos a quedar con Paul McCartney junto a Michael Jackson. Esto se llama...

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1: De la mañana, 49 minutos, y conocemos titulares a esta hora de los que trae el diario financiero.cl. Quirós acusa millonario error en proyecto de deuda del gobierno de Boric, que lo llevaría a superar el límite de 45% para el año 2028. El secretario de Estado anunció el inicio de una investigación para determinar posibles responsabilidades funcionarias. Adelantó un peor déficit estructural para este año y que probablemente irá al Congreso a pedir mayor autorización para endeudarse. Tras renuncia de Pacheco, carga de críticas políticas, Fontaine asumirá presidencia de Novandino Litio. Cargo por transmisión pone presión a las cuentas de luz. Atención, porque vamos a tener alzas en la zona sur que superarán el 22% y en Santiago llegará a un 4,17%. Banco de Chile sería el actor mejor posicionado en la industria para adoptar modelo de riesgos internos, es lo que dice hoy día el diario financiero.cl. Y en los indicadores diarios del Banco Central te cuento que la unidad de fomento está con un valor de 40.526 pesos y el dólar observado está en 893 pesos el día de hoy. 8.93 el dólar comienza su cotización y la unidad de fomento en 40.526 pesos. Oye, sube la temperatura en Los Ángeles, ya tenemos 5 grados a esta hora de la mañana. Nos vamos a quedar con el sonido de Real McCoy. Esto se llama Come and Get Your Love, el 89.3.

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1: No me diga que ya nos vamos. Pero ¿cómo si este programa hoy, que lo pasamos bien hoy día? Increíble esta jornada de día martes. El sol comienza a asomar su risa entre las cumbres. ¿Sí? La tierra ofrece su calor. Se desperezan los árboles del bosque, señoras y señores. Ya amaneció. Aquí estamos con solcito en Los Ángeles. 5 grados de temperatura. 5 grados, pero con sol. ¿Ah? Distinto sería 5 grados nublados, ¿no? 5 grados, pero con solcito. Y comenzamos a despedir el programa del día de hoy, cargado de música, cargado de saludos y con toda la energía que necesitas para continuar esta jornada. Ya vienen las noticias regionales y ya viene también, obviamente, el matinal Tu Mañana y la Mía. El matinal que conecta. ¿Usted sabe cuál es el único matinal que conecta en todo el mundo? Tu Mañana y la Mía. No hay otro. Así que los vamos a invitar para que se queden en sintonía de la 89.3. Vienen toneladas de canciones, toda nuestra programación y todo el cariño de Radio Mía para ustedes. ¿Ya? Eso, que tengan una linda jornada. Coma algo rico hoy día al almuerzo. Coma algo rico a la 11. Los Ángeles está de aniversario. Nuestra ciudad está de cumpleaños. Y si usted es nacido y criado, y si llegó después o si llegó hace poco y le encanta Los Ángeles y le gusta vivir acá, celebre también. La celebración es para todos, ¿ok? Un abracito, que tengan una linda jornada. Nos despedimos con música. Nos vamos con The Roots. Esto se llama The Seed. Un abrazo grande para todos ustedes. Nos escuchamos mañana cerca de las 7 de la mañana, ¿ok? Chao, chao. Chao, pescao.

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10: 9:04.
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10: 9:09.
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15: Hacienda detecta error en proyección de deuda elaborada durante el gobierno de Boric. PDI frustra a millonario robo a empresa de valores en Antofagasta tras hallazgo de túnel. De 25 a 19 carteras en la propuesta de la bancada de la UDI para modernizar el Estado.
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15: Hola, ¿cómo están? Les saluda Nicolás Cabargas, conductor de CNN Chile, y les doy la bienvenida a esta nueva edición de Noticias. El nuevo ministro de Seguridad Pública, Martín Arrau, asumió sus funciones marcando una línea de continuidad institucional al respaldar la Política Nacional de Seguridad Pública impulsada durante el gobierno de Gabriel Boric. El secretario de Estado sostuvo que dicho marco normativo, con vigencia de 6 años, es suficiente y servirá como base fundamental para la gestión de la administración del presidente José Antonio Kast en esta materia.
16: Lo primero es que existe una Política Nacional de Seguridad Pública. Esa está vigente, la promulgó el presidente Boric, dura 6 años y nosotros creemos que esa política es suficiente, es amplia. Tanto en nuestra posición vamos a operar bajo esa política que hoy día está vigente y que le quedan más de 5 años de funcionamiento. El presidente de la República tiene una cantidad de propuestas en materia de seguridad bastante contundente y lo que vamos a hacer cuando concurramos al Congreso, al Senado la próxima semana y donde nos citen, comunicar, mostrar cada una de esas propuestas que tienen un pilar legislativo muy importante que daremos a conocer en los próximos días con un paquete legislativo muy robusto.
15: Además, precisó que el gobierno se encuentra trabajando en estrategias operativas específicas para enfrentar los desafíos más urgentes del país. Estas acciones se enfocarán en el combate frontal contra el narcotráfico, la lucha contra el crimen organizado y un fortalecimiento del control fronterizo. Finalmente, el ministro salió al paso de las críticas que señalaban una supuesta falta de claridad en la agenda de seguridad del gobierno de Kast, reafirmando que las propuestas de seguridad fueron un pilar central de la campaña presidencial y adelantó que, tras la próxima cuenta pública, el Ejecutivo acudirá al Congreso para presentar un paquete de medidas que incluirá tanto acciones de gestión inmediata como cambios estructurales.
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14: Lo que le pasa a Santiago, no le pasa a Chile. No le pasa a Chile. ¿Qué pasa en Pucón?
15: La Municipalidad de Pucón inauguró un nuevo sistema de telecomunicaciones comunal para mejorar la respuesta ante emergencias volcánicas, incendios forestales y rescates, además de implementar cámaras con inteligencia artificial para detectar humo de forma temprana.
14: Osorno.
15: Una investigación administrativa y penal sacude a la Municipalidad de Osorno tras detectarse presuntas manipulaciones en el sistema de control de asistencia de funcionarios. 2 trabajadoras fueron desvinculadas y la PDI indaga eventuales perjuicios económicos.
14: Punta Arenas.
15: Más de 5.000 personas en Magallanes no saben leer ni escribir ni completar un cuarto básico, según la encuesta CACEN. Ante este escenario, el Mineduc abrió nuevas inscripciones al plan de alfabetización Contigo Aprendo en Punta Arenas, Puerto Natales y Porvenir.

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2: Una investigación de la PDI y la Fiscalía de Antofagasta permitió detener a 11 integrantes de una organización criminal que excavó un túnel hacia la bóveda de una empresa de valores. El informe completo lo tiene Carlos Maturana.
3: La PDI y la Fiscalía de Antofagasta lograron frustrar un millonario robo a una empresa de valores, evitando la sustracción de más de 40 mil millones de pesos. El operativo permitió, además, detener a 11 integrantes de una organización criminal denominada como el Sindicato del Silencio. La banda había arrendado un inmueble comercial en desuso desde donde excavó durante cerca de 3 meses un túnel subterráneo de 15 metros hacia la bóveda principal de la empresa Lumis. Al momento de la irrupción policial, los delincuentes ya habían perforado parte de la estructura y estaban a metros de concretar el robo, así lo informó el prefecto inspector de la PDI, Freddy Castro Crespo.
4: Sí, justamente ellos llegaron en el mes de marzo y ellos arriendan una casa residencial donde solamente era para ellos, para la organización criminal. Estuvieron desde marzo estudiando este tema. Ya desde prácticamente de abril hasta esta fecha, ellos estuvieron haciendo este trabajo de perforación del túnel para llegar a la bóveda donde ellos querían ingresar. Ciertamente esto ocurre normalmente en Santiago, pero la forma de operar hoy en día de las organizaciones criminales no tiene jurisdicción.
3: Durante el procedimiento se incautaron vehículos, inhibidores de señal, radios de comunicación, cámaras de vigilancia, herramientas de oxicorte y sistemas de ventilación instalados al interior del túnel. El fiscal regional de Antofagasta, Juan Castro Vecchios, destacó que se evitó uno de los robos más grandes registrados en el país y detalló que incluso habían planificado cortes de luz y robos distractivos para desviar la atención policial.
5: Lo que se ha logrado a propósito de esta investigación es la desarticulación completa de una asociación criminal que se dedicaba precisamente a los robos de esta especie. Y cuando digo esta especie, me refiero a robos en donde el objeto que ellos buscaban son grandes cantidades de dinero.
3: Los 11 detenidos fueron formalizados por los delitos de robo frustrado en lugar no habitado y asociación delictual, quedando todos en prisión preventiva. La Fiscalía fijó un plazo de investigación de 100 días para esclarecer completamente el funcionamiento de esta organización criminal especializada.
2: El Ministerio de Hacienda junto a la Dirección de Presupuestos revelaron el informe de finanzas públicas del primer semestre del 2026 con nuevas proyecciones. En ese mismo contexto, el jefe de la cartera, Jorge Quirós, anunció la detección de un error en el informe previo del cuarto trimestre del 2025, realizada bajo la gestión de Nicolás Grau.
6: Hemos detectado una inconsistencia de alguna relevancia, relativamente sustantiva, en la proyección de la deuda que había, de la deuda futura, que había en el informe de finanzas públicas del cuarto trimestre del año pasado. No es que la deuda del año pasado haya estado mal medida, no, es que las proyecciones de deuda a futuro, basadas en las proyecciones de déficit a futuro que hacían ese informe, no son consistentes con esos déficits.
2: En paralelo, Hacienda informó que la estimación de déficit fiscal efectivo para 2026 alcanza un 2,9%, aunque aseguró que las medidas de ajuste impulsadas por el Ejecutivo permitirán reducirlo a un 2,4%.
6: Ustedes recordarán que el informe de finanzas públicas del cuarto trimestre del 25 preveía un déficit de 1,8 puntos del PIB. Ya teníamos una señal de alerta en marzo de este año, porque la ejecución del gasto fiscal a marzo revelaba un déficit de 2,8 puntos del PIB en el gasto ejecutado a marzo. Hemos revisado los gastos y los ingresos y nos hemos encontrado con que existen, obviamente, gastos no considerados. Algunos de ellos se sabían, como el reajuste del sector público, 800 millones de dólares.
2: Quirós agregó que existe incluso una proyección activa menor al 2,4%, la que dependerá de las medidas que serán incluidas en el próximo decreto fiscal, programado para el 9 de junio. El nuevo informe de finanzas públicas forma parte de la estrategia del gobierno para ordenar las cuentas fiscales y contener el crecimiento de la deuda pública.
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2: La bancada de la UDI propuso al presidente Kast reducir de 25 a 19 el número de ministerios, fusionando 10 carteras en 4. El diputado Cretón destacó que el objetivo es eliminar la burocracia, aumentar la eficiencia y cumplir promesas de campaña. Ornella Mellado nos cuenta más detalles.
7: La bancada de diputados de la UDI presentó formalmente una propuesta al presidente José Antonio Kast para modernizar y optimizar la estructura estatal, con el objetivo principal de reducir el número de ministerios en el país, pasando de 25 a 19, con el fin de disminuir la burocracia y mejorar la eficiencia en la gestión pública. Al respecto, el diputado Eduardo Cretón enfatizó la necesidad de este cambio, señalando que desde la bancada quieren un Estado más eficiente.
8: Desde la UDI queremos un Estado más eficiente y por lo tanto hemos pedido recortar en la burocracia innecesaria. Hoy Chile tiene muchos ministerios y creemos que es momento de avanzar hacia lo que se prometió en campaña, fusionar ministerios. Por eso le hemos hecho una propuesta seria y responsable al presidente José Antonio Kast. Fusionar el Ministerio de Vivienda con el de Bienes Nacionales. Fusionar Interior, SECPRES y CGOV. Fusionar el Ministerio de Educación, Ciencia y Cultura. Y fusionar también el Ministerio de Energía con el de Minería. Creemos que es una propuesta seria, que es un primer paso para avanzar hacia un Estado más eficiente.
7: En concreto, la iniciativa propone la consolidación de 10 carteras en solo 4 ministerios. Específicamente, se sugiere unificar los Ministerios de Educación, Ciencia y Cultura, Interior con la Secretaría General de la Presidencia y la Secretaría General de Gobierno, Vivienda con Bienes Nacionales y Minería con Energía. Parlamentarios subrayan que esta medida no busca simplemente reducir por reducir, sino eliminar la duplicidad de funciones y modernizar el Estado para que esté al servicio de las personas. La bancada espera que el presidente considere incluir este anuncio en la próxima cuenta pública del 1 de junio.
1: Lo que le pasa a Santiago no le pasa a Chile. No le pasa a Chile. ¿Qué pasa en Osorno?
2: Carabineros decomisó alcoholes, equipos electrónicos y mobiliario tras fiscalizar el local clandestino Camaleón en Osorno. El operativo incluyó más de 180 controles de identidad y terminó con 3 personas detenidas.
1: Freire.
2: La municipalidad de Freire realizó una jornada de educación ambiental junto a adultos mayores en la Laguna Santa Julia, donde se promovió el reconocimiento de flora y fauna nativa y la plantación de especies locales.
1: Punta Arenas.
2: La estudiante Josefa Torres del Colegio Miguel de Cervantes obtuvo una beca completa para participar en una conferencia de la Universidad Hopkins, programa internacional enfocado en salud global y liderazgo científico.
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2: Banco Estado y el Ministerio de Agricultura anunciaron una nueva línea de financiamiento destinada a apoyar a micro, pequeñas y medianas empresas agrícolas afectadas por el aumento en los costos de producción y el complejo escenario del sector. Héctor Basualto nos trae más detalles.
9: El Ministerio de Agricultura junto a Banco Estado anunciaron un crédito para apoyar a micro, pequeñas y medianas empresas agrícolas ante el alza de los costos de producción. Se trata del crédito de capital de trabajo, el que contará con tasas preferenciales, garantía estatal FOGAPE y plazos de hasta 18 meses, además de cuotas adaptadas al ciclo agrícola y al flujo de cada negocio. Al respecto, el presidente de Banco Estado, Mario Farrén, afirmó que esta herramienta busca entregar liquidez oportuna al sector.
10: Programa de financiamiento de capital de trabajo de Banco Estado que apunta precisamente a lo que mencionaba el ministro y que tiene que ver con la competitividad de la agricultura, especialmente a la agricultura que se desarrolla en periodos anuales, y estamos apuntando a un financiamiento de capital de trabajo de un periodo de 18 meses con planes de pago flexibles y con una tasa preferencial que es posible gracias a la existencia de la garantía FOGAPE.
9: En concreto, la medida busca asegurar la compra de insumos y maquinarias para la temporada agrícola, especialmente tras el alza en fertilizantes y la incertidumbre generada por la decisión de Yansa de no comprar remolacha en la temporada 2026-2027. El ministro Jaime Campos aseguró que la iniciativa entrega seguridad alimentaria y respuestas concretas a productores agrícolas.
11: Que consiste en una línea de crédito especial para los agricultores chilenos, que tiene una tasa de interés preferencial, que tiene garantía del FOGAPE, que son créditos hasta los 18 meses, que recordando experiencias similares que el banco ha tenido en el pasado, les permitió en su momento prestar más de 100.000 millones de pesos solo al sector agrícola. Y bueno, y hoy día el banco me informa de que esas líneas de crédito están abiertas para los agricultores nacionales.
9: La oferta ya está disponible para clientes y no clientes de Banco Estado en todas las sucursales del país y podrá solicitarse hasta el 30 de junio de 2026.
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1: Lo que le pasa a Santiago, no le pasa a Chile. ¿Qué pasa en Castro?
2: El Hospital Base de Castro inició un operativo de cirugía infantil para reducir listas de espera pediátricas en Chiloé. La iniciativa contempla 24 intervenciones quirúrgicas durante 2 días con apoyo de la Fundación Mater.
1: Villarrica.
2: La Municipalidad de Villarrica y la Red de Economías Territoriales Gualmapu conformaron una mesa de trabajo para impulsar la protección del bosque nativo, fortaleciendo además iniciativas comunitarias y ambientales en la comuna.
1: Punta Arenas.
2: Autoridades afinan la entrega de casi 9 hectáreas del ex regimiento Pudeto para desarrollar unas 500 soluciones habitacionales y nuevas áreas verdes en pleno centro de Punta Arenas.

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2: Japón aprobó el uso del primer antiviral autorizado para prevenir el COVID-19 en personas que estuvieron expuestas al virus dentro de sus hogares. Sebastián Quileñán, periodista de CNN Futuro, nos cuenta más al respecto.
3: Bienvenidos a todos quienes nos escuchan en este espacio de CNN Futuro 360. Hoy destacamos un avance que podría cambiar la forma de prevenir el COVID-19. Se trata de Ensitrelvir, comercializado como Chocova. Es un antiviral oral aprobado en Japón para prevenir contagios en personas expuestas al virus dentro de sus hogares. El estudio, publicado en el New England Journal of Medicine, analizó a más de 2.000 personas y mostró un resultado importante. El medicamento redujo en un 67% el riesgo de desarrollar síntomas. Y hay otro dato relevante. A diferencia del Paxlovid, el antiviral de Pfizer con el que se le compara, el Entresilvir fue bien tolerado y no presentó el conocido sabor metálico que muchas veces dificulta completar el tratamiento. Mientras Estados Unidos y Europa evalúan su aprobación, el avance cobra relevancia en Chile, donde han aumentado los virus respiratorios como la influenza, virus respiratorio sincicial y COVID-19. Así, este medicamento podría convertirse en una nueva herramienta para proteger a personas de mayor riesgo frente al COVID-19, especialmente adultos mayores y pacientes inmunosuprimidos. Así cerramos esta edición de CNN Futuro 360. Gracias por acompañarnos y será hasta una próxima oportunidad.
2: Muchas gracias, Seba, que te encuentres muy bien.
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2: El INDAP inició un sumario administrativo tras detectar, mediante una auditoría de la Contraloría General de la República, que otorgaron beneficios económicos a personas que no cumplían requisitos legales. La institución investiga estas irregularidades, comprometiéndose a esclarecer los hechos y aplicar las sanciones correspondientes. ¿Qué pasó? Daniela Pérez nos lo cuenta.
4: El Instituto de Desarrollo Agropecuario inició un sumario administrativo tras detectar diversas irregularidades en la entrega de beneficios. La decisión surge a raíz de un informe emitido por la Contraloría General de la República, el cual cuestiona el proceso de otorgamiento y recuperación de créditos de fomento realizados durante el 2024. El organismo fiscalizador reveló que varios de estos beneficios habrían sido otorgados a personas que no cumplían con los requisitos legales establecidos. Entre los casos reportados, se menciona la entrega de créditos a beneficiarios que poseían bienes incompatibles con la ayuda estatal, como vehículos de lujo e incluso antecedentes relacionados con plantaciones de sustancias ilícitas. Ante esto, el INDAP inició un proceso investigativo el pasado 14 de mayo. La institución enfatizó su compromiso con la probidad y el uso responsable de los fondos públicos, asegurando que se tomarán las medidas necesarias una vez que concluyan las diligencias administrativas correspondientes. Finalmente, la Dirección Regional de INDAP en la Región Metropolitana informó que se encuentra trabajando en una respuesta formal para la Contraloría dentro de los plazos establecidos. La entidad reafirmó su total disposición a colaborar con los órganos de control del Estado para esclarecer estos hechos y corregir cualquier falla administrativa detectada.
2: Hasta acá dejamos el resumen informativo. Nos volvemos a encontrar en un rato con más información. Que estén muy bien.
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1: 9 horas, 32 minutos.
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1: 9 horas, 36 minutos.
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¿Cómo están? Bienvenidos, bienvenidas a una nueva edición de Tu Mañana y la Mía en este día martes 26 de mayo, celebrando el aniversario número 287 de la ciudad de Los Ángeles. 287 años con diferentes actividades, por eso que estamos con ustedes esta mañana. Paulita está en la locución de las actividades respecto al aniversario de la ciudad de Los Ángeles. Ustedes saben que nuestra colega es una de las voces oficiales de la municipalidad, por lo tanto, está a esta hora en las actividades y nosotros estaremos acompañándote aquí para disfrutar Tu Mañana y la Mía, con bastante información, con entrevistas y lo que nos caracteriza, como siempre, a través del 89.3, la radio mía. Así es que bienvenidos, bienvenidas, comienza aquí Tu Mañana y la Mía.

Bien. 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Mira, yo estaba viendo aquí las actividades respecto al aniversario número 287 de Los Ángeles. Bueno, diferentes actividades se están realizando, pero principalmente la actividad de hoy comprende un esquinazo ahora, a las 8:30 el esquinazo, bueno, que se está desarrollando a esta hora, en el edificio municipal. A las 9:45, ceremonia de izamiento de pabellón nacional en el edificio municipal. Luego, a las 11 horas, está la misa de acción de gracias en la Catedral de Los Ángeles, presidida por el obispo. Y a las 12:30 horas, se va a realizar la actividad en donde se reconoce a las instituciones insignes y de aporte en la comuna de Los Ángeles, en donde varias instituciones van a recibir un reconocimiento en estos 287 años de la ciudad de Santa María de Los Ángeles. Esto es en el auditorium de la Corporación Municipal. En la ceremonia, angelinos destacados en el contexto de los 287 años de nuestra ciudad de Los Ángeles. La actividad que se realiza a las 12:30 horas en el auditorium de la Corporación Cultural Municipal. Parte de las actividades de los 287 años de nuestra ciudad, y que mañana también tiene un desfile de las brigadas. Por lo tanto, celebrando los 287 años

0: No podemos dejar de mencionar una hermosa actividad que vivimos ayer por la tarde-noche en el auditorium de la Corporación Cultural Municipal, en donde se realizaron los Premios Patrimonio Angelino 2026 en su segunda versión. Este evento, que fue organizado por nuestros queridos colegas del programa De Corazón a Corazón, Marisol Acuña y su esposo Pepe Riquelme, nuestro reportero patrimonial, en una ceremonia cargada de emotividad y sobre todo de historia, en donde fueron reconocidos ayer los colegios más antiguos de Los Ángeles y las empresas más antiguas de Los Ángeles, y también un reconocimiento póstumo al doctor Víctor Río Ruiz, que fue un gran benefactor de la ciudad de Los Ángeles, cuyo nuestro hospital lleva su nombre, y en donde su nieto, ¿y sabe quién es el nieto? Uno de los nietos del doctor Víctor Río Ruiz, don Mario Ríos Santander. Don Mario Ríos Santander, insigne político, fue ministro de Hacienda, fue alcalde, fue diputado, fue senador, fue presidente del Senado, que ha estado varias veces acá en nuestra radio, recibe este homenaje póstumo junto a una bisnieta y un tataranieto del doctor Víctor Río Ruiz. Y fíjese que ayer veíamos, y uno muchas veces desconoce tanto la historia de nuestra ciudad, desconoce tanto la cantidad de años, por ejemplo, de los establecimientos educacionales. ¿Sabía usted que el establecimiento educacional más antiguo de Los Ángeles es la Escuela Colonia de Israel? 202 años, 202 años de existencia, la Escuela Colonia de Israel. Por ejemplo, está también el Colegio Alemán, que es el primer colegio particular de la ciudad de Los Ángeles, a fines del año 1890 y algo. Oye, pero qué bonito, de verdad. Y fue reconocido, por ejemplo, la Escuela de Thomas Jefferson, fue reconocido la Escuela Manuel Blanco Alcalá de 1906, otro de el Liceo de Niñas de 1902, el Liceo de Hombres también. Oye, veíamos unas imágenes espectaculares. Y por ejemplo, la Escuela Número 1, la Escuela Número 2, con más de 100 años en nuestra ciudad, con más de 100 años de historia. Y por ejemplo, los edificios que nosotros hoy día conocemos, que son emblemáticos, fueron definitivos en la época de 1930 aproximadamente, porque antes estaban en otros lugares. Por ejemplo, yo no tenía idea que el Colegio Alemán estaba en la esquina de calle Villagrán con Colo Colo, en unas casonas. La Escuela Número 3 también fue homenajeada. Un colegio rural de San Carlos con más de 125 años. Oh, una ceremonia pero maravillosa, muy, muy emotiva. Y vayan nuestras felicitaciones para nuestros queridos amigos de Corazón a Corazón, a nuestro reportero patrimonial Pepe Riquelme, con un trabajo, pero oye, realmente maravilloso. Realmente maravilloso. Las empresas más antiguas también. Fue homenajeado Banco Estado, Banco de Chile, desde 1800 y fracción en nuestra ciudad. Nestlé, CMPC, la Universidad de Concepción, con más de 80 años acá en la ciudad de Los Ángeles. Y por ejemplo, nos damos cuenta ayer que nosotros tenemos calles insignes, por ejemplo, Doctor Cosio, Darío Barrueto, que fueron contemporáneos y trabajaron juntos con el doctor Víctor Río Ruiz. O sea, una historia pero fabulosa que vivimos ayer en estos Premios Patrimonio Angelino 2026, en su segunda versión. Y es por eso que los queremos invitar a escuchar el programa de Corazón a Corazón, que va todos los lunes de las 12 y media a las 2 de la tarde, acá en el 89.3. Oye, Pepe Riquel me hablaba, lo entrevistamos ayer y conversamos con él respecto a un libro, que Pepe tiene para sacar dos ediciones. Y ayer contaba el Pepe que tenía más de 50.000 fotos y más de 24.000 fotos de aquella época, y 50.000 fotos que él mismo ha tomado y que ha ido haciendo relación con esto. Oye, pero realmente una historia maravillosa. Y queremos invitarlo a la Corporación Cultural Municipal, porque hay una exposición de fotos ahí de Pepe Riquelme, y que el día jueves Pepe Riquelme va a hacer una exposición en el Club 201 desde las 7 y media de la tarde en adelante. No, espectacular, de verdad, un trabajo insigne y que es digno de reconocimiento. Así que vayan nuestras felicitaciones para el Pepe Riquelme, para su esposa Marisol Acuña, para su familia, su hijo también, que les acompañen, y para todos quienes participaron ayer de esta hermosa actividad. De verdad quedamos encantados y maravillados. ¿Y sabe, usted la puede revisar a través del 89.3, en nuestras redes sociales, en nuestro Facebook, en nuestro Instagram, en nuestro canal de YouTube, porque nosotros ayer transmitimos completamente en vivo, Y sabe qué, otro dato importante que quiero rescatar, que lo habló don Mario Río Santander, se editó en Barcelona, España, un libro que hablaba que tenía más de 1000 páginas, que pesaba 12 kilos, de 60 por 30 centímetros, un libro con las principales construcciones arquitectónicas destacadas del mundo, Y sabe usted que Los Ángeles también tiene una construcción arquitectónica que está dentro de ese libro, reconocida mundialmente, y que es la iglesia, el templo del Liceo Alemán del Verbo Divino. Y ese dato lo contó ayer don Mario Río Santander. Oye, pero una jornada pero maravillosa. Quedamos encantadísimos. Nuestro agradecimiento por haber sido invitado a este tan digno evento, y que realmente es un aporte para nuestra ciudad. Bien, son las 10 de la mañana. Seguimos disfrutando tu mañana, Dani.
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1: 9 horas 59 minutos. 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

Pam, pam. Ya vamos a revisar el tiempo porque bastante fría esta mañana. Bueno, durante estos días vamos a estar experimentando bajas temperaturas. Por ejemplo, a esta hora en la ciudad de Los Ángeles la temperatura es de 8 grados. Y la sensación térmica es de 9. Tenemos la sensación más alta que la temperatura real. Y la máxima que vamos a... Mira, la mínima de hoy fue de 1 grado. Y la máxima que vamos a experimentar hoy, 18 grados. Entre las 2 de la tarde, entre las 2 y las 5 de la tarde. O sea, entre las 2 y las 3 en realidad, que sea la máxima. Y luego va a comenzar a descender la temperatura y culminaremos el día con 8 grados. Ya, y mucha atención porque para mañana 27 de mayo hay pronóstico de lluvias. Se espera que la lluvia, bueno, es bastante débil, con 1,5 milímetros entre las 2 de la tarde y las 8 de la tarde. Y para el día jueves 28 de mayo se esperan lluvias de 2,3 milímetros. La temperatura de mañana va a estar alta la mínima, pero baja la máxima. Por ejemplo, la mínima de mañana son 6 grados, a diferencia del grado de uno solo que tuvimos hoy. Pero la máxima de mañana será de 13 grados. ¿Ya? Eso es lo que estaremos viviendo. Y como lo comentábamos, se espera que el cúlmine de este otoño, porque ya estamos a puertas a entrar al invierno, comience a ser lluvioso. Y más aún, el fin del invierno con el inicio de la primavera va a ser donde vamos a tener más lluvias por el fenómeno del niño Godzilla, que lo han denominado. Bien, así que a tomar las precauciones necesarias y sobre todo también con la calidad del aire en nuestra ciudad. 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

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Bien, a ver, vamos a revisar la prensa local, nuestro diario local. A ver qué pasó acá. Veamos. Que vi algo que decía suspenden. A ver, ¿qué suspenden? Ah, ya. No, esto es suspenden el tránsito vehicular en el cruce Cabo Policán con Colón por acto aniversario. Ya, atención, vamos a ir con esto, con esta información. A ver, yo no sé si estará pasando. Ya con motivo del aniversario de la Fundación de la Ciudad de Los Ángeles, se realizan hoy distintas actividades de celebración. Ya para las 9:45 horas, debería estar pasando, está programado el izamiento del pabellón nacional y una presentación artística en el exterior de la municipalidad. La media se mantendrá hasta las 2 de la tarde de este martes 26 de mayo en dicha intersección del Centro Angelino, por lo cual se disposición de envío. Ya, o sea, Cabo Policán con Colón, está el tránsito cortado. Ya, o sea, usted puede llegar por Cabo Policán, solamente está Colón y después bajar por Colón. Ya, entre Cabo Policán, entre Colón y Almagro está suspendido el tránsito. Ya, para que tenga conocimiento. Y mañana estará suspendido el tránsito en Cabo Policán desde Valdivia hasta Colón por el desfile de las brigadas. En la conmemoración de estos 287 años. Ya, y atención, porque también hay otras actividades. También hay otras actividades. Por ejemplo, mira, atención. Oye, viene la... Se me activó la Siri. Viene además también la actividad de fin de mes, ¿no? La actividad de fin de mes. ¿Se sabe algo de la actividad de fin de mes o no? Del aniversario de la fiesta en sí. Nada, nada. Pero bueno, estaremos averiguando. 10:21. Seguimos en Tu Mañana, Daniel.

0: Ya, ahí estaba esa canción, Dana Paola, Daniel Rosenthal y Lola Índigo. Lola Índigo. Santería. Sí se llama. Ya, ¿quién nos acompaña? Hoy son las 10 de la mañana con 25 minutos. 10 con 25 minutos. 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Hoy 26 de mayo, saludamos a las Marianas. Hoy saludamos a las Marianas, hoy es Santa Mariana. Ya, así que enviamos un saludo a todas las Marianas. Si usted conoce alguna Mariana, salúdela, porque hoy es su día. Y siempre lo hemos dicho acá, nosotros vamos a recuperar esta hermosa tradición de saludarse en el día del onomástico. Yo me recuerdo que antiguamente el onomástico se celebraba como si fuera el cumpleaños, con reconocimiento, se entregaban regalos, se entregaban tarjetas. Pero ¿sabe por qué? Porque antiguamente había una tradición que las personas, según el día que nacían, le ponían el nombre del onomástico que correspondía a ese día. Menos mal, no me colocaron a mí el nombre del día en que nací, porque cuando yo nací, al igual que Luchito, con Luchito estamos acompañados el mismo día, el 18 de julio, era San Federico. No hubiésemos llamado Federico, Luchito. Con los Federicos. Claro, yo sé que más de una persona de las que me está escuchando puede tener algún pariente, no sé, en ascendencia, un tío, abuelo, que lleva el nombre del santo, del santoral del día. Del santoral. Y usted sabe, bueno, según el calendario católico, y el santoral conmemora, fíjese que el santoral no conmemora el nacimiento. El santoral nos recuerda la muerte, el día de la muerte de esta persona, que es conmemorada y que es reconocida como santo por la Iglesia Católica. Eso es santoral, cristiano católico. Nos recuerda a. Entonces hoy Mariana. Sí, bueno, antiguamente, o por ejemplo, si alguien nacía el 25 de diciembre, le ponían Pascual o Pascuala por la Pascua. Por la Pascua, pero el concepto de Pascua es distinto, que la Pascua es el paso. La Pascua viene del Pesaj, del paso, que se hacían sobre todo en el cambio estacional en el antiguo Israel, por el cambio estacional, el paso de la agricultura a la cosecha, o sea, el paso de la cosecha, el paso, y tenía mucho que ver con las fiestas de agricultura. Entonces, después, la Pascua, el Pesaj, es el paso, por ejemplo, de la esclavitud a la liberación del pueblo judío. Y después, con la muerte y resurrección de Cristo, se toma como Pascua, el paso de la muerte a la vida. Por eso se llama Pascua, Pesaj, el paso. Claro, entonces, cuando nosotros decimos el arbolito de Pascua, está mal dicho. ¿Se da cuenta? Entonces, el santo, por eso el santoral antiguamente hablaba de las personas que nacían, eran reconocidas con el nombre de aquel recuerdo del fallecido santo, según el calendario católico. Se aguanta y tenemos un poco esto. ¡Ve! Pepe Riquelme me ha enseñado. Pepe Riquelme me ha enseñado hartas cosas. Pepe Riquelme me ha enseñado hartas cosas. Ya, separémonos, vamos a la pausa y seguimos.
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1: 10 horas, 29 minutos. 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

salió como, sale como un oh. Oye, qué bien. Se nos ha pasado hoy en la mañana, 10:41, a las 11 de la mañana. Estaremos con nuestro kinesiólogo Jonathan Peña. Jonathan Peña Suazo, con un importante invitado. Sí, señor, un importante invitado. Estaremos conversando de deporte y mucho más. ¡Atención! Mira, hace poquito rato hablábamos de el tiempo, de las bajas temperaturas, pero hay una nueva emergencia ambiental en Los Ángeles que traerá prohibición total de ciertos calefactores a leña.

este, el episodio se debe a concentraciones de material particulado fino que se llama MP2,5, iguales o superiores a 170 microgramos por metro cúbico, unos niveles más complejos dentro de la gestión de episodios críticos. Ya, la principal medida será la prohibición total del uso de calefactores y cocinas a leña durante las 24 horas en toda la zona saturada. Solo podrán operar equipos certificados o pertenecientes a programas de recambio impulsados por el Ministerio del Medio Ambiente. Y la emergencia ambiental también implicará la prohibición absoluta del funcionamiento de hornos tradicionales chilenos que utilicen leña o derivados de la madera como combustible. A ello se suma la restricción para calderas con potencias superiores a 75 kW térmico que registren emisiones iguales o superiores a los 30 mg M3N de material partícula. La fórmula. Además de limitaciones de las quemas controladas que puedan afectar a la comuna. Ya, oye, y esto es cierto, porque uno dice, ah, no, pero ¿qué va a pasar? Yo prendo nomás la estufa, no. Ya, y resulta aquí, ¿eh? La Seremi de Salud inició 4 sumarios tras episodios críticos de contaminación en Los Ángeles. La autoridad sanitaria fiscalizó más de 1000 viviendas durante una semana marcada por 3 preemergencias y una emergencia ambiental en Los Ángeles. Y la Seremi de Salud informó que inició 4 sumarios sanitarios en Los Ángeles luego de la fiscalización realizada durante los recientes episodios críticos de contaminación atmosférica registrada en la comuna. Según lo detalló la delegada provincial de la Seremi de Salud, Mirna Gutiérrez, en un corto periodo de días, la ciudad enfrentó 4 jornadas críticas de calidad del aire, correspondiente a 3 preemergencias y una emergencia ambiental decretada el pasado 22 de mayo. En ese contexto, la autoridad explicó que los equipos de fiscalización patrullaron la ciudad con alcance de un total de 1.212 viviendas. Además, realizaron controles específicos a 39 domicilios y panaderías con hornos tradicionales. Durante estos episodios se hizo patrullaje a 1.212 viviendas, se efectuó fiscalización en 39 domicilios y se iniciaron 4 sumarios sanitarios, todos el día de emergencia ambiental. Ya, por lo tanto, queridos amigos, hacemos el llamado a tomarse en serio este llamado a la prohibición del uso de humos visibles en estufas de las 6 de la tarde hasta las 24 horas. ¿Ya? Y si nosotros revisamos la calidad del aire en Los Ángeles, calidad del aire en Los Ángeles, según el Ministerio del Medio Ambiente, estamos en emergencia, no en preemergencia, estamos en emergencia. Con la prohibición del uso de calefactores y cocinas a leña durante las 24 horas. Se exceptúa, ah, claro, cuando es preemergencia desde las 18 hasta las 0 horas. No, durante las 24 horas se exceptúan de esta prohibición los calefactores a leña que pertenezcan a los programas de recambio del Ministerio del Medio Ambiente y los calefactores que se encuentren certificados y cumplan con el Decreto Supremo 39 del 2011 del Ministerio del Medio Ambiente. Esta medida se aplicará en toda la zona saturada. ¿Ya? Por favor, amigos, ya. Estamos en emergencia. Yo me acuerdo que hace un tiempo atrás, ¿se acuerda del ex terminal de Turbús? Del ex terminal de Turbús en calle Caupolicán, con Mendoza en la esquina, cuando estaba Starken, ahí tenía una pantallita que decía la calidad del aire en Los Ángeles. Y todavía está, ¿o no? No, que ya no está eso, porque ahora hay unos locales nuevos. Y entonces sería bueno que tuviéramos un aparato medidor en ciertas partes de la ciudad y que nosotros podamos ver cómo está la calidad del aire. Porque ahí decía siempre, la calidad del aire buena, mala. Y uno pasaba por ahí, ¡ay, veía! Era bueno ese dato, ¿eh? Era muy bueno. Así es que estamos en emergencia para este martes 26 de mayo. 10:48. Seguimos en Tu Mañana, la Mía.

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0: 10 horas, 54 minutos. 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

0: Estamos de regreso, 11 de la mañana con 3 minutos, en este espacio Habla Activa con nuestro kinesiólogo Jonathan Peña. ¿Cómo estás, Jonathan? ¡Bienvenido!
1: Hola, hola, Rodrigo. Bien acá hoy día, como todo día martes nuevamente, con un deportista destacado. Hoy surgió la coincidencia, ya que no está Paula, estás tú.
0: Sí.
1: Y tenemos un gran deportista hoy, Benjamín Olivarí.
0: Así es.
1: Él es tu hijo, ¿no?
0: Es mi hijo, Benjamín Olivarí. Sí. De verdad, una linda coincidencia.
1: Una linda coincidencia, la verdad.
0: Segunda vez que me toca entrevistar a mi hijo.
1: Claro, claro, sí. Que sí. Lo teníamos, sí, programado ya. Paulita no pudo venir hoy día, así que está Rodrigo. Y qué mejor que pueda estar acá para poder entrevistarlo a él. Así que, Benja, muchas gracias por aceptar la invitación. Tú eres un colega también, colega kinesiólogo. Él es físico-culturista. Un fisicoculturista destacado acá de Los Ángeles, que ha ganado varios campeonatos. Así que, Benja, cuéntanos un poquito más, cuándo empezaste en el tema del culturismo, cómo ha sido tu carrera y más o menos los torneos a los que has participado y los que has podido ganar.
2: Vale, vale. Bueno, primero, muchas gracias por la invitación, Jonathan. Yo, la verdad, tampoco sabía que mi papá me iba a entrevistar hoy día, pero bonita instancia, bonita instancia. Volviendo un poquito al tema, yo la verdad que soy kinesiólogo de profesión hace 3 años, pero siempre me destacaba en el rubro del fitness. Decidí comenzar esto aproximadamente a mis 18 años, ahora ya tengo 26, entonces ya son varios añitos practicándolo. Y sí, lo vengo practicando, ya llevo, como dije, varios años en esto. Comencé ahí en el gimnasio del profe Rodrigo Jorquera, que él bien destacado acá en la ciudad de Los Ángeles.
0: Sí, un gran culturista.
1: El
0: Iron Body.
1: Ahí creo que...
0: Muy multicampeón,
1: sí,
0: Rodrigo Jorquera.
1: Sí, ese gimnasio creo que se destaca por el culturismo.
2: Exactamente.
1: ¿Cierto?
2: Y de ahí mismo partí yo, ahí mismo partí yo entrenando, hace por lo menos ya... Mi papá me llevó al gimnasio, netamente porque era muy delgadito, muy flaquito.
1: ¿Sí?
2: Sí, mira. Por dolores prácticamente. De hecho, necesitaba un kinesiólogo.
1: Ya.
2: Y fue mi razón de comenzar a entrenar pesa. Yo fui futbolista también.
1: ¿Eres futbolista? Sí. ¿Tú? Ya, ¿siempre fuiste deportista?
2: Siempre fui deportista. Y ya. Esto comenzó aproximadamente por ahí por el 2017, 2018. Que ya me empezaron a gustar las pesas. Gente me ayudó en esto, me empecé a internalizar en el asunto hasta que decidí competir después de como 2 o 3 años yendo al gimnasio haciendo pesas.
1: Ya.
2: Porque esto involucra mucho más que solamente levantar pesas, sino
1: claro,
2: que alimentación,
1: suplementación. Sí, me imagino.
2: Entrenamiento y así más o menos partió mi carrera en...
1: Qué bueno, claro. ¿Y cómo lo empezaste a hacer un poquito más como profesional? ¿Alguien te guió? ¿Tuviste un profe?
2: Sí, siempre tuve mi profe, que en este caso siempre fue Juan Pasadera, que también es un deportista destacado,
0: sí, también campeón nacional en varias divisiones, sí, del culturismo,
1: en varias categorías. Y acá de Los Ángeles también.
2: Sí, de acá de Los Ángeles. Tenemos varios exponentes buenos, súper buenos, sí, y antiguos, que llevan tiempo en el rubro y que actualmente se dedican a eso. Entonces, yo la verdad es que me pude aferrar a ellos cuando comencé. Ellos me llevaron y me internalizaron en el asunto y después me empezó a gustar y yo empecé a investigar. Yo siempre he sido bien metódico, una persona que le gusta investigar harto.
1: Ya, perfecto.
2: Y después, casualmente, se me dio la oportunidad de complementarlo con mi trabajo. La verdad es que yo actualmente soy kinesiólogo deportivo.
1: Ya,
2: Me dedico a lo que es el acondicionamiento físico de personas.
1: Ya.
2: Y también veo lo que es kinesiología en tema de rehabilitación.
1: De rehabilitación,
2: ¿cierto?
1: Sí.
2: Pero por el otro lado también deportiva.
1: Claro.
2: Que incluso mis trabajos los he conseguido prácticamente, ambos.
1: ¿Ya?
2: Que tengo actualmente, me encuentro en 2 pares trabajando.
1: ¿Ya?
2: Relacionado a lo que hago. Entonces,
1: claro, por el tema del deporte.
2: Por el deporte.
1: Mira, Benja, no, qué bien. Yo te conocí, te ubicaba por el tema de las redes sociales. Uno ahí ubica a los colegas. No sabía que eras fisiculturista. Un día conversando con tu papá, me contó acá. Uh-huh. Y dije, ya, mira, hay que tenerlo acá. Porque la verdad que es distinto cuando uno, por ejemplo, conoce un poco de lo que es el deporte en sí. Porque tú ya tuviste un trabajo, hiciste un camino. Exacto. Y aparte de también ya sacaste tu profesión. Como kinesiólogo uno conoce y entiende un poco más después cuando...
2: Exacto, y es lo que a mí me ayudó y... Y como te digo, actualmente es lo que a mí me da trabajo, ¿cierto? Yo sí. por la misma razón me sigo preparando para competir.
1: Ya. Yeah.
2: Porque entiendo que la realidad es fisioculturismo y es lo que quiero transmitir igual, que es algo que uno lo hace de manera personal y que poca ayuda tiene, o sea...
1: Claro, claro que sí.
0: Es bastante solidaria la preparación.
1: Sí, me imagino, pues claro, yo creo que pasa harto con los deportistas, la mayoría de los deportistas que hemos entrevistado acá, casi todos...
2: Exacto.
1: Su camino, o sea, lo forjan de forma sola, un poco a poco financiamiento, la verdad, tienes que inscribirte a las competencias, tienes que prepararte.
2: Tal cual, y todo eso sale de uno, entonces, bueno, aquí en Chile estamos bien al...
1: Así es, bien al lamentablemente. Debe, al sí, claro. Estamos bien al entonces, igual por eso nuestra propuesta acá en Habla Activa es dar a conocer los deportistas destacados que tenemos acá en Los Ángeles, que la verdad que son bastantes, sí. Y visualizar esta otra disciplina que son deporte, en verdad, más allá del fútbol, porque siempre hablamos de deporte, lo asociamos a fútbol, pero tenemos muchos deportes destacados. Exacto. Así que gracias, Benja, por traer el culturismo acá. A la radio, a Habla Activa. Ya, cuéntame más o menos cómo se vive esto del culturismo, así cómo te tienes que preparar, por ejemplo, para una competencia, cuántas veces entrenas en el día, cómo es tu alimentación, tu descanso, cuéntame un poco eso.
2: Bueno, la verdad es que yo siempre digo, el fisioculturismo es algo que no es para cualquiera,
1: ¿ya?
2: Es algo muy... es distinto a los otros deportes, cada deporte tiene lo suyo, obviamente, pero el fisioculturismo es algo que lo tienes que hacer 24/7.
1: Ya, perfecto. Es muy exigente, entonces. Tiene que ser muy planificado, creo.
2: Tiene que ser todo estructurado y, claro, es para personas bien estructuradas y bien metódicas y que son bien monótonas, incluso en bastantes ocasiones, porque al final una preparación requiere de muchas cosas: de una alimentación estructurada.
1: Perfecto.
2: Requiere de un descanso adecuado, ¿cierto?
1: Sí.
2: Y también, bueno, uno tiene que trabajar, entonces al final no alcanza para mucho más de repente.
1: Claro, claro
2: y
1: que
2: uno
1: sí.
2: Uno se le van los días, se le va la semana y se ve metido en una burbuja que de repente las personas que están cerca a uno se dan un poquito más cuenta de lo que es en verdad y lo que significa, porque es prepararte comidas. Yo actualmente incluso tengo una jornada laboral extensa,
1: sí, donde así
2: comienzo a las 6 de la mañana y termino a las 9 de la noche.
1: A las 9 de la noche,
2: entonces, por Dios. Y aparte de eso, intento ser fisioculturista porque ahora tengo una preparación que está difícil. Que, que bueno, como te comentaba antes de comenzar, bueno, aquí traje una medallita.
1: Sí.
2: Dentro de mí la más importante es esta, que como te digo que es una liga bastante
1: competitiva. Ya, cuéntanos un poquito de esta medalla, ya que entramos al tema. Esta
2: exacto.
1: Ya, esta medalla tú...
2: Ese es mi primer lugar en...
1: Primer lugar, campeón regional, dice.
2: Sí, esa es una medalla importante para mí. Class. Porque a menos personalmente me demostró que tengo el potencial, porque en NPC, que es una liga dentro de Chile del fisioculturismo, es una de las ligas como más competitivas.
1: NPC se llama.
2: Sí, NPC, que es el torneo que voy a competir ahora el 9 y 10 de octubre, o 10 y 11 de octubre.
1: 10 y 11 de octubre, ya te estás preparando.
2: Exactamente. Entonces yo llevo 3 años sin competir, pero 3 años es donde estaba enfocándome en este torneo. Que
1: para prepararte para este torneo.
2: Exactamente, es bien importante. Mira. Lo que pasa aquí en el culturismo es que uno tiene que salirse un tiempo si quiere mejorar, no competir y competir y competir.
1: ¿En serio?
2: Lo que pasa es que el cuerpo sufre mucho también y uno queda realmente
1: fatigado.
2: Porque como te dije...
1: De la rutina, de llevar la rutina.
2: Es algo que se tiene que hacer 24/7.
1: Claro.
2: Yo estando o no estando en modo de competencia, yo soy fisioculturista todos los días igual. Es como un estilo de vida, le llamamos nosotros.
1: Claro.
2: Alimentarse bien, intentar descansar lo mejor posible.
1: Claro.
2: Y aparte cumplir con todas las responsabilidades que uno tiene y sin echarle la culpa al fisiculturismo, porque al final uno lo hace porque le gusta. Entonces son muchas cosas que uno tiene que hacer al día. Cardio, entrenamiento, tener las comidas en un desfase de horas, ¿cierto? Cada 3 horas estar comiendo, independientemente de lo que uno está haciendo. Yo de repente estoy atendiendo un paciente y...
1: Te toca por horario.
0: Comer.
2: Y comidito nomás.
1: Sí.
2: Sí.
1: Claro.
2: Y me pasó mucho en mi internado cuando estaba estudiando. Bueno, ahora ya que soy más estoy profesional, ya puedo manejar un poquito más mi agenda, pero tú entenderás que entro en un internado cuando
1: no podía,
2: y pocas veces me iban a cerrar al baño de repente.
1: A comer algo.
2: A comer cuando me tocaba comer para mi cuerpo, porque de repente uno, ahora de repente se ríen porque yo digo, si yo no como, de repente no funciono. Y realmente como que uno se siente como que se descompensa si cada cierto tiempo uno tiene sus comidas.
1: Claro.
2: O, claro, es porque ya el cuerpo está acostumbrado.
1: Está acostumbrado a eso.
2: Más
1: mira.
2: De 7, 8 años haciendo lo mismo.
1: Claro, tu cuerpo está así, mira cómo es la cosa.
2: Sí, es tremendo. Es un mundo que cuando uno entra es bien bonito.
1: Es bien bonito, me imagino.
2: Se pilla mucho, como en cualquier deporte, me imagino.
1: Sí.
2: Uno se pilla bastantes cosas, bastantes amigos.
1: Me imagino también.
2: Está en la misma que uno.
1: En el mismo rubro, sí, cierto. Hacer redes acá, yo creo que gente acá en Los Ángeles, la región.
2: Exacto.
1: Gente de Santiago, me imagino.
2: Sí, hay gente de todos lados. Yo conozco bastantes personas por esto. La gente que mencioné recién, que son de acá.
1: De acá de Los Ángeles.
2: Cada uno, claro, tiene su gimnasio.
1: Ya.
2: Se gana la vida haciendo esto prácticamente.
1: Ah, claro.
2: Entonces, hay que tomarle la importancia que tiene, porque en verdad sí la tiene, y harto del fisicoculturismo, sí.
1: Mira,
2: es algo que
1: y acá en Chile, más o menos, ¿qué tan potente es el fisicoculturismo? ¿Lleva un tiempo? ¿Las federaciones qué tal son? ¿Como deporte? ¿Cómo lo ves tú que está
2: Yo
1: está
2: creo dentro? Que últimamente el fisicoculturismo ha dado bastante que hablar a nivel país.
1: ¿Ya?
2: Muy pocos saben, pero hay profesionalmente hablando... deben haber unos 5 o 8 atletas a nivel país profesional, que no es tanto, pero los que están lo están haciendo súper bien, son exponentes ya muy grandes. Dentro de todo tenemos a Felipe, que es un exponente de Temuco, Felipe Fierro, que ha pisado 2 veces el Mister Olympia, que es el campeonato más importante
1: del físico-culturismo.
2: Ese es el mundial.
1: Ese es en Estados Unidos.
0: Es como ir a un mundial de fútbol.
2: Entonces, tenemos un chileno realmente que incluso este año va y clasificó. Y
1: para ese campeonato.
2: Que clasifican uno en 1 millón.
1: Mira, así. Qué
2: entonces,
1: bueno.
2: En Chile tenemos el caso y el otro es Nico Amigo, que es el
0: de Concepción.
1: De Concepción.
2: Sí, son 2 exponentes bien tremendos acá en Chile,
1: yeah.
2: Que últimamente tienen bastante influencia de los jóvenes por las redes sociales. De hecho, lo están haciendo súper bien, porque es algo que hace mucho tiempo debió ser así. O sea, antes el culturista era más vieja escuela, más reservado,
1: demostraba
2: tanto, más un poquito encerrado lo que es, pero ellos hoy en día creo que han sacado el culturismo chileno adelante, porque... faltan exponentes, faltan. Y bueno, y uno quiere tratar de lograr lo mismo. Y yo actualmente no vivo de esto, pero sí.
1: Claro.
2: Ahora voy a comenzar a documentar mi proceso para que la gente vaya viendo igual lo que uno va haciendo y cómo se va desempeñando y lo que requiere día a día. Entonces,
1: claro.
2: En Chile falta.
1: Obvio que
2: pero
1: sí.
2: Lo que estamos teniendo ahora es mucho más de lo que antes, gracias
1: a
2: Dios.
1: Un buen nivel. Sí. Mira, qué bien, qué bien. En realidad, esto, como todo deporte, se va desarrollando. A veces los chilenos tenemos buenos exponentes. Como siempre lo hemos dicho, no se le da mucho auge. Bueno, creo que solicemos que apoyemos a esta gente que se sacrifica día a día para poder sacar adelante un deporte y que se masifique, la verdad, pues que se masifique y que más gente pueda entrar en esto, porque el deporte, la verdad, que te da vida, te da salud, te da disciplina, un montón de beneficios.
2: Totalmente, así es.
1: Oye, Benja, ¿cuál es la diferencia entre el culturismo y el powerlifting? ¿Son cosas distintas?
2: Son cosas totalmente distintas.
1: Ya.
2: Powerlifting, que tengo muchas personas que lo practican igual, de hecho alumnos que yo preparo y que entrenan fuerza. Powerlifting no tiene nada que ver con lo estético. Nosotros es netamente estético.
1: Netamente estético, fisiculturismo estético. Perfecto.
2: Nosotros hay hipertrofia, crecimiento muscular.
1: Músculo. Mientras más grande esté, más definido.
2: Sí, grande, definido, y las proporciones que tú tengas van a hacer que tú seas un buen competidor.
1: Perfecto.
2: Aquí hay un factor genético importante en donde muchos son privilegiados físicamente o dotados físicamente.
1: Claro, tienen mayores probabilidades de poder crecer más aún. Sí,
2: exactamente. Y el tema del powerlifting es algo netamente relacionado a la fuerza.
1: Son
2: levantamientos de fuerza.
1: Perfecto.
2: Son levantamientos, entiendo yo, no soy muy cercano, pero por ejemplo, bancas
1: compiten fuerza, para poder.
2: ¿Quién tira más fuerza en un ejercicio específico? específico.
0: Ya, peso muerto también, ya, es más característico. El peso muerto es más característico del Power Lifting también.
2: Ya, ya. El peso muerto es el más característico. Perfecto. Hace 2-3 días salió un nuevo récord mundial de como 515 kilos en peso muerto. Yo te puedo decir que eso no lo voy a adelantar nunca en mi vida, siempre soy culturista.
1: Claro. Entonces
2: son cosas totalmente
1: distintas.
2: Distintas.
1: Ya. Mira, así mira qué bien, bien. Lo otro que te iba a preguntar, bueno, esto en realidad siempre cuando uno habla de esculturismo a veces entra el tema de esto de los esteroides, ¿ya? Uh-huh. Para poder competir en este del culturismo, no te puedes inyectar cosas o
2: lo que está permitido pasa es igual. Que, bueno, eso es un tema muy muy tabú, muy
1: ya está, sí, pues,
2: muy
1: sí.
2: Muy también de repente juzgado, ¿ya?
1: Claro.
2: Ahora yo te digo que sí, obviamente hay malas prácticas como en todo deporte.
1: Claro que sí.
2: Todos los deportistas en cierta parte de su vida tienen que utilizar alguna ayuda ergogénica, se llama el nombre, para ellos poder realizar o tener un mejor rendimiento.
1: Yeah.
2: Pasa en tenistas, pasa en ciclistas la mayoría del tiempo. O sea, no la mayoría del tiempo, pero hay casos. De repente sale el caso de doping.
1: Sí, sale el caso de doping, pasa, sí, pero ¿ya? Eso siempre ha sido
2: ahora
1: mediático.
2: Sí, en el tema del fisioculturismo, hay una parte que es el fisioculturismo natural, que yo en verdad incluso es olímpico, es olímpico a nivel natural, que hay controles antidopaje y todo.
1: Claro.
2: Ahora en el tema de como deporte en sí, el fisioculturismo obviamente no se le conoce por eso, ¿cierto? Existe gente que usa farmacología para llegar a ese tipo de
1: un cuerpo
2: y es lo más común y normal. Ahora, ¿qué te puedo decir yo? Que eso no hace el físico. Uno de repente se toma el gimnasio con mucha gente que también utiliza cosas
0: y está igual.
2: Y que no hay muchos cambios a nivel físico, no se ven. Uno lo sabe, por el nivel de fuerza que tienen. Pero no por el físico. Entonces, eso es un tercio de lo que todo culturista hace por detrás. Que requieren ayuda, sí, lo requieren, porque son físicos lamentablemente que no se pueden a nivel competitivo mundial llevar de manera natural. Ahora, todos los fisioculturistas profesionales, los que uno ve en la tele, en el Mister Olimpia, todos lo llevan con un control médico, con la mayoría es con endocrinólogo, todos lo llevan con un control.
1: Entonces, perfecto,
2: hay gente
1: profesional,
2: obviamente, que se saca de eso y se lo lleva a utilizar cosas que de repente no saben o no dimensionan el daño que te pueden hacer.
1: Tiene que estar dosificado, controlado con alguien, con algún profesional.
2: Cuando me preguntan abiertamente, yo no tengo ningún problema en hablar sobre ello, porque yo conozco el mundo internamente y sé cómo lo hacen los culturistas profesionales de una manera totalmente responsable. Y muy fuera y distinto de lo que se sabe de lo que es. El tipo de los esteroides, que se pincha, y es así.
1: Eso es lo que se...
2: Y que los efectos secundarios. Pero nosotros creo que los culturistas que lo llevan a alto rendimiento sí saben y lo llevan de una manera adecuada, por decirlo así. No digo que sea bueno para la salud, ni lo comparto.
1: Claro.
2: Pero es lo que involucra el deporte.
1: Mira, no, qué bien, sí, pues siempre es un tema tabú, la verdad. Oye, y lo otro que te quería comentar, por ejemplo, cuando tú ya te preparas para esta competición, para esta competencia, el físico, ¿cuánto tiempo te dura más o menos? El cuerpo varía, ¿o no? Porque claro, uno después deja de entrenar con el volumen y todo, va variando, ¿no? Cuéntame un poquito de eso.
2: El cuerpo que uno logra de competencia dura ese día, ese estado que uno ve. Así
1: en la competencia
2: uno lo prepara todo el año, o lo prepara realmente, hace toda la preparación para tener ese día
1: ese
2: el mejor
1: pick
2: del cuerpo.
1: Ya.
2: Lo que se hace ahí es netamente un trabajo adecuado con algún entrenador. Uno lo que hace es preparar el cuerpo para ese día, bueno, estando ese estado físico que se ve de uno, que uno ve de un culturista, que el que suele mostrar es del día o de la semana.
1: Claro.
2: Luego de eso, el cuerpo tiene que descansar, Obviamente, yo, por ejemplo, yo llevo una condición física adecuada hace por lo menos más de 8 meses, pero es porque lo puedo sostener.
1: Se
2: puede sostener, porque sostener un cuerpo así, uno, sale plata.
1: Sí, dos, por el tema de la comida, de las proteínas y todo eso.
0: Benjamín se asesora también con un muy
1: con buen recibista.
2: Actualmente yo, de hecho, mi preparador está dentro de los 15 mejores del mundo. Tengo la posibilidad de tener un preparador actualmente que es dentro, de hecho es una persona que a mí siempre me...
1: Te ha guiado, te ha ayudado.
2: O sea, sí me ha ayudado y yo me sentí identificado con él, así que lo contacté por redes sociales.
1: Mira.
2: Él es español, no es de acá de Chile.
1: ¿En
2: él
1: serio?
2: Él es español.
1: ¿Es culturista sí. también?
2: Él compite en el Mister Olympia, es uno de los máximos exponentes mundiales. Ya. Tengo la posibilidad, gracias a mi trabajo y gracias a lo que yo hago, de poderme costear yo el preparador, porque obviamente lo sale de mí. De mí.
1: Tú lo costeas, pues tiene
2: exactamente.
1: Un costo eso.
2: Entonces mira. Yo desde que trabajo con él, llevamos 9-8 meses trabajando y la verdad es que... ha sido una persona muy cercana a mí, él me lleva, y de hecho desde España hablamos todos los días, él es una persona súper cercana, yo de hecho hay veces que me llama, me dice, hola, ¿cómo vas? Entonces es importante siempre tener a alguien,
1: claro.
2: alguien al lado.
1: Que tenga experiencia también.
2: Siempre me he rodeado de personas o de entrenadores súper buenos, que en el fondo me han llevado actualmente
1: a... Te han guiado, claro, porque
2: lo que llevo actualmente.
1: Eso es importante porque en verdad gente que ya sabe preparar, y conoce el camino, te puede guiar y más si son cercanos. Te va a ayudar a poder llegar al objetivo que tú quieres.
2: Es lo que uno busca, mejorar y conocer diferentes métodos. Yo netamente, claro. yo no me fui con un entrenador de España porque pienso que él es mejor que los de acá.
1: Ya.
2: Simplemente quería probar nuevas metodologías. Yo siempre he visto el fisioculturismo español, que es mucho más avanzado que el que tenemos acá en Chile.
1: Ya, mira.
2: Entonces surgió la oportunidad de conversar con él.
1: Qué
2: ya
1: bueno.
2: Veníamos conversando hace un tiempo.
1: Qué bien.
2: Y todo partió por Instagram, por responder claro. un par de historias, hasta que un día...
1: Conversaron.
2: Sí, conversamos y me dijo, ¿sabes qué? Tú tienes buen potencial,
1: mira.
2: Démosle. Y así bien. Partió y actualmente con él llevo 8 o 9 meses trabajando súper bien. Y nos queda más o menos hasta el...
1: Claro. Estás preparándote para esta competencia.
2: Exactamente.
1: Mira. Qué bien, Benja. Te felicito, la verdad, porque eso igual habla bien de ti, porque estás buscando referentes que Exacto. te puedan ayudar a poder lograr los objetivos. Eso es bastante bueno.
2: Sí, sí, y creo que ha sido bueno en el sentido de que uno se abre y conoce nueva metodología
1: nueva,
2: y
1: nueva
2: también
1: visión,
2: le sirve para aplicar a uno.
1: Claro, y porque todo lo que tú estás aprendiendo ahora en este momento, tú como deportista, después lo puedes transmitir también a otras personas, por futuras generaciones.
2: De hecho es lo que hago, o sea, claro. Yo tengo gente que yo preparo también.
1: También estás preparando gente.
2: Yo preparo gente y de hecho es una manera de incluso de yo poder costear mis preparaciones, porque y de hecho es por eso que compito, o sea, claro. yo diría derechamente que esto como hobby.
1: Ya. ¿Es carito?
2: Es difícil.
1: Es difícil.
2: Como hobby, solamente como hobby, es difícil. Ahora, claro. yo lo traté de, obviamente, monetizar.
1: Perfecto.
2: Y actualmente se puede.
1: Ya, bien.
2: Y así muchos culturistas lo hacen, la mayoría. Ya. ¿Ya? Y transforman el conocimiento y lo reparten,
1: claro.
2: obviamente...
1: Con un costo, pues obvio que sí.
2: Valores
1: porque,
2: como todo, que es lo que... Y es la forma en la que la verdad es que se pueden costear las preparaciones, porque las preparaciones sí...
1: Y cuando tú hablas de la preparación, ¿hablas más de la alimentación o no?
2: De la alimentación, sí. suplementación...
1: Suplementación, bien, claro.
2: Gimnasio, una buena preparación requiere también de... Ver kinesiólogo, ¿cierto?
1: Sí.
2: Bueno, y afortunadamente yo lo soy.
1: Lo puedes hacer, claro.
2: Ahí
1: pero igual necesitas de repente algún colega.
2: Los colegas me echan una ayudadita porque claro. los dolores,
1: claro.
2: todo es un tema completo. O sea,
1: claro que sí.
2: Desde la rehabilitación, desde el descanso hasta el entrenamiento.
1: Así es. Oye, Benja, y en cuanto a los suplementos, ya que hablábamos de esto, ¿qué suplementos tú consumes actualmente y cuál recomendarías?
2: Yo recomiendo 100% en estos momentos, bueno, yo consumo muchos. Pero los que son esenciales, sí o sí, es la creatina.
1: Ya, perfecto.
2: Que últimamente se habla mucho de
1: ello. Sí, tiene bastante evidencia.
2: Mucha evidencia científica en el tema de la fuerza, recuperación y rendimiento.
1: Claro.
2: Como suplemento top, ponemos la creatina.
1: La creatina.
2: ¿Cierto?
1: También tiene beneficio a nivel cognitivo.
2: Muchísimo beneficio, en verdad, a modo general.
1: Sí, muy bueno.
2: Luego ya vienen los suplementos como el omega 3, que es esencial, ¿cierto?
1: También, claro, para toda persona eso es muy bueno, antiinflamatorio.
2: Antiinflamatorio para el sistema, en verdad, metabólico, en verdad, muy buen suplemento. ¿Ya? Después ya viene lo que es proteína en polvo.
1: Proteína, ¿ya? La proteína whey.
2: La proteína whey en polvo, pero netamente pasa que uno piensa, o la gente, la verdad es que hay mucha desinformación. ¿Eh?
1: Sí.
2: Mucha desinformación.
1: Todos los suplementos.
2: O sea, siempre me dicen, oye, entre el gimnasio me compro una proteína.
1: Claro.
2: Ah, pero al final uno dice, no, hay muchas cosas que puedes priorizar antes, como una buena alimentación
1: obvio,
2: de base.
1: Obvio.
2: Porque la proteína, en el caso, lo que hace la proteína netamente, ayudarte, es como comer huevos, como comer
1: un
2: carne.
1: Extra. Claro, es un extra.
2: Es un extra, o sea, no tiene ni un efecto como la creatina.
1: Claro.
2: Ningún algo que te suba o mejore el rendimiento.
1: Ya.
2: Netamente para llegar a los gramos de proteína que tu cuerpo necesita al día.
1: Sí.
2: Entonces ahí ya sería bueno. Bueno, aquí hay harto nutricionista también que reparten y se hacen cargo de esa parte de informar a la gente para claro. que sirvan cada cosa. Yo claro. actualmente conozco muchos, varios que también están insertos en este tema
3: en
2: y tratan de practicarlo y predicarlo a la gente, ya porque hoy en día hay mucha desinformación y por ende tanta obesidad en nuestro país, en verdad.
3: Claro, claro que sí. Mira.
2: Bueno, yo no digo que el fisiculturismo sea lo más sano del mundo, pero sí hay un punto medio en donde tú puedes llevar una vida y hábitos saludables entrenando, que al final a la larga te va a generar mucho más años de vida.
3: Claro, claro, sí. sí. No, muy bien, excelente. Oye, y cuéntanos un poquito más de estas otras dos medallas que tienes acá.
2: Sí, mira, esas medallitas son, yo consideré que son las tres más importantes, porque esta fue la de que... mi debut como fisiculturista. Ya,
3: la primera vez que competiste.
2: La primera vez que competí.
3: Ya. Torneo internacional abierto.
2: Sí, era un torneo que,
4: fisiculturismo.
2: Sí, que se Talca. Hizo acá en Talca, en que Talca. Competí con unos amigos. La verdad es que llevaba 2 años entrenando y un amigo me dijo, oye, en verdad...
3: tiene nivel para ir.
2: Subámonos a ver qué pasa. Ya. Ya en ese entonces no tenía una masa muscular tan
3: grande.
2: Tan grande y lo demás, pero hice una preparación y llegué a lograr un porcentaje de grasa bien bajo, lo que me hizo lucir bastante bien y ese torneo me fue bien. Entonces para mí es importante esa medalla porque...
0: Ahí salí segundo.
2: Y de hecho es de las pocas veces que me ha tocado salir segundo. Afortunadamente he podido ganar la medalla del torneo.
3: Mira, bien.
2: El debut.
3: Está bien,
2: fue segundo
3: bien.
2: Lugar. Y bueno, el mismo año, 2 meses después, fui a un campeonato nacional.
3: Yeah.
2: Que en ese entonces los campeonatos nacionales eran tremendos, o sea, había más de 300, 400. En ese entonces, poquito antes de pandemia, el fisioculturismo había muchos atletas que competían. Ya ahora ha disminuido un poco, pero es súper normal porque el dinero que o lo que sale claro. ahora es mucho más de lo que salía antes. Te puedo decir que antes compraba una caja de huevos por 15 lucas.
3: Así es, pues claro
2: y
3: que
2: ahora
3: sí.
2: Sale 40 y algo, entonces. Sí. Ya entenderás que la caja de huevos a nosotros nos dura 10 ¿cuánto? Días, no sé.
3: ¿En serio?
2: Sí, una caja de 180 huevos más o menos, 10 días. Pero esa es importante igual porque... fue un logro importante, tenía 18 años y gané mi categoría.
3: Acá tenía 18 años, acá sí. tenía menos.
0: Sí. 18 igual tenía.
2: Es que fue el mismo año.
3: Fue el mismo año, mira.
2: Y ya luego, segundo, ahora, después, dentro de eso hice mucho más torneos, sí, que es donde me fue bien igual. Y después ya aumenté un poquito la dificultad y salió esta nueva liga que está.
3: Que la
2: y esta la gané hace 3 años, que fue la última vez que me subí a un torneo. Ya, y me salí y dejé de competir con los mismos fines de mejorar.
3: Entonces, para mejorar.
2: Ahora este año me toca de nuevo esta misma, ya que tiene una dificultad bastante, o sea, van a ir a nivel Chile, hay muchos exponentes, y yo creo que van a los mejores y vienen de afuera también, porque es un torneo a nivel Sudamérica, entonces...
3: Bien.
2: Ahora nos estamos preparando para ese y, bueno, vamos a ver qué...
3: ¿Cómo te va?
0: En esa medalla Benja salió campeón nacional en su categoría.
2: Sí, eso es un campeonato nacional.
0: Campeón nacional en su categoría.
2: Fue el mejor de Chile en mi categoría.
3: Buenísimo, Benja. Te felicito. ¿En dónde es este torneo?
2: Este es en Santiago.
3: En Santiago. ¿Qué fecha es?
2: Eso es el 10 y 11 de octubre.
3: ¿Y cómo vamos ahí? Para el podio, ¿cierto?
2: Sí, seguro. Vamos a tratar, al menos yo siempre digo, yo confiando en mí, haciendo lo que yo esté dentro de mis límites, para mí es ganar.
3: Ya.
2: Yo no digo que probablemente me lleve quizás al absoluto, o quizás sí, pero con mi trabajo yo voy a estar tranquilo de que hice todo al 100.
3: Claro.
2: Aquí siempre ha sido un tema personal.
3: Ya.
2: Nunca ha sido ganarle a alguien.
3: Bien.
2: Siempre ha sido mejorar como culturista. A mí me gustan los músculos, me encantan los músculos. Y para mí siempre crecer y mejorar, y también en todo ámbito de la vida y rendir en mi trabajo, siendo fisioculturista, rendir en mi círculo, con mi familia, con todas las personas. Eso para mí es ser culturista. Eso es para mí el deporte. Entonces,
3: Benja.
2: Si me va bien, que sea así, de esa forma.
3: Sí. Bien. No, te felicito, Benja, la verdad. Oye, mira, ahora que hablaste de tu trabajo, ya se nos está acabando el tiempo de la entrevista. Te vi en redes sociales también hace poquito que va a hacer un curso de actualización. Van a hacer un cursito. Pasemos la información ahí a la gente.
2: Sí, mañana. Bueno, yo dentro de todo soy kinesiólogo. Mi profesión es kinesiólogo y ante cualquier cosa soy kinesiólogo especialista actualmente en rehabilitación de hombro y codo.
3: Ya, bien.
2: me encuentro trabajando con un traumatólogo bien importante acá de la ciudad, que es Carlos Moreno. Carlito Moreno, que en redes sociales es bastante...
3: Sí, tiene bastante visualización.
2: Bastante visualizaciones, síganlo, bueno, porque él en verdad tiene harto conocimiento.
3: Claro. ¿Ya?
2: Y mañana con él tenemos una charla de rehabilitación de hombro, de manejo conservador, ¿ya? De bien. Lo que es la terapia post cirugía también. Entonces ya. Vamos a hacer esa charla mañana en el CREA, el Centro Médico CREA Los Ángeles, a las 8 de la tarde.
3: Bien. Eso está abierto a la comunidad también, ¿cierto? Profesionales y también
2: profesionales mañana miércoles 27 de mayo a las 8 de la tarde. Yo voy a estar dictando la charla con un amigo kinesiólogo y
3: Jorge Ocampo.
2: Y Jorge Ocampo y Carlos. Entonces vamos a estar dando esa charla y bueno, más adelante igual vamos a seguir dictando cosas porque a nivel kinesiología igual es algo que se debe sacar adelante, ¿cierto?
3: Claro.
2: Tenemos también, dejarle un saludo a mi otro trabajo que es Centro KDN, que también es donde imparto mi kinesiología integral, ¿ya? Bien. Y ahí están mis dos, si alguna vez necesitan algo de mí.
3: Perfecto.
2: Estoy en varios lados.
3: Oye, ¿dónde te encontramos?
0: Sí, para que en redes sociales. Redes y lo más importante es podemos hacer un llamado también al empresariado para el apoyo, porque esta preparación que hace Benjamín, no solamente Benjamín, pero el culturista, requiere de altos recursos.
3: De altos recursos.
0: Y sobre todo en la parte proteica. Así que si tenemos algún auspiciador que nos quiera auspiciar con huevo, con carne, todo sirve. Así que ahí vamos a hacer un llamado al
3: empresariado local. Suplementos, sí, proteínas.
2: Sí, es verdad. Pero actualmente estoy en Centro KDN, Balmaceda.
3: Balmaceda, perfecto.
2: Eso estoy durante las mañanas.
3: Sí, ¿dónde te encuentras en redes sociales la gente para que te contacte?
2: Kine Benja.
3: Sí,
2: Benjamín Olivarí, kinesiólogo.
3: Vamos todos a seguirlo.
2: Entonces, y por las tardes estoy en CREA. En CREA, rehabilitación de hombro y codo. Preoperatoria y todo lo que tenga que ver con acondicionamiento físico también.
3: Ya.
2: Entonces, generalmente, bueno, tengo una agenda completa afortunadamente en esos dos centros que hoy en día me dan mi trabajo, y la verdad es que con estas cositas que por ejemplo venimos haciendo mañana se viene bastante
3: claro,
2: bastante bueno.
0: Y lo importante es que también Benjamín hace asesorías también online personas que quieran acondicionamiento físico, mejoramiento, todo eso. Benjamín también hace asesoría online.
2: Más o menos el rubro que uno se mueve. Se
3: está abriendo para asesorar el tema del culturismo. Sí,
2: bien. ¿No? Mañana va a estar buena la charla con doctor Moreno y Jorge Ocampo en
3: el CREA.
2: En el CREA a las 8 de la tarde. Así que ahí, quien quiera ir, vamos a estar presentando algo bueno. Que no todo es culturismo, hay que pagarlo también.
3: Hay que trabajar también. Bueno, Benja, mira, te agradezco la verdad por haber estado acá, un honor haberte entrevistado, un colega de acá de Los Ángeles destacado en el culturismo. Así que adelante, Benja, y vamos por ese torneo en el cual te estás preparando.
2: Sí, vamos con
3: todo. ¿Ya? Con todo, no, abriendo el paso, no todo es fútbol, siempre yo lo digo. Exacto. Los deportes son bastante diversos y este es un mundo, la verdad, a la gente que le gusta el gimnasio, el culturismo, la parte estética. Acá hay un referente en Los Ángeles, así que si lo quieren contactar, acá el Benja está disponible.
2: Así es.
0: 11:35. Bueno, me dediqué solamente a escuchar a este gran exponente. De verdad, hijo, ha sido un honor, un gusto haberte tenido acá en la radio. Y no me cabe duda que el éxito sigue contigo, Benjamín. No nos deja nunca suspender, Benjamín.
3: Está
0: de verdad.
3: Muy metódico.
0: Muy aplicado, de verdad, y un excelente profesional y excelente hijo, sobre todo.
3: Buen hijo tienes.
0: Sí, así que nos vamos a la pausa. Gracias, Benja. No. Gracias, Jonathan. Vamos a la pausa.
3: Gracias.
0: Seguimos aquí en Tu Mañana y la Mía.
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11 de la mañana con 47 minutos. 11 con 47 minutos. 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
0: 11 horas, 54 minutos.
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5: ¿Qué pasa contigo? 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

5 minutos y dentro de un ratito, a las 12 horas con 30 minutos, se va a realizar la ceremonia en el auditorium de la Corporación Cultural Municipal, la premiación a angelinos e instituciones destacadas con motivo de los 287 años de la ciudad de Los Ángeles. Y a esta hora está terminando la misa conmemorativa de los 287 años de la ciudad de Los Ángeles con todas las autoridades en la Catedral de Los Ángeles. Ceremonias de conmemoración, ya que hoy estamos celebrando, hoy 26 de mayo, se celebra el aniversario de la ciudad de Los Ángeles. Los Ángeles, no Santa María de Los Ángeles, la ciudad de Los Ángeles, aniversario 287 de la ciudad de Los Ángeles, fundada en 1739 como Villa de Los Ángeles. La ciudad conmemora su historia y crecimiento con una nutrida agenda de actividades cívicas y comunitarias. El esquinazo y ceremonia oficial, el izamiento del pabellón nacional en el edificio constitucional consistorial en Cabo Rico 399, la misa de acción de gracias, ceremonia de angelinos destacados, reconocimiento a ciudadanos destacados en el auditorio del Centro Cultural Municipal, rally conciertos, eventos especiales a cargo de la orquesta juvenil y presentaciones de músicos locales. Para cerrar el mes de festejos, el municipio ha programado eventos adicionales de acceso liberado. La Matea Dorada el jueves 28 de mayo en el Polideportivo. Mira, la Feria de Servicio Municipal el sábado 30 de mayo en el Polideportivo. Mira, y todos los detalles completos de actividades y horarios en las plataformas oficiales de la Municipalidad de Los Ángeles y la Corporación Cultural Municipal. El aniversario 287 de nuestra ciudad. La pregunta es, ¿iremos a comer tortita, Luchito, hoy día? Es del aniversario, ¿no? ¿Habrá tortita para toda la ciudad? Tendríamos que hacer una torta para más de 200.000 personas. ¿Sabía usted que Los Ángeles es la ciudad número 14 respecto a la población angelina? Sí, pues. Es la ciudad número 14. Mira, y acá sale el sábado. Mira, a ver, ¿qué queda? Martes 26, esquinazo, saludos protocolares, izamiento del pabellón nacional, misa acción de gracias, ceremonias esquinos destacados. El jueves 28, mateada dorada, 287 aniversario. Viernes 29, presentación de orquesta juvenil. A las 7 horas, de la Cámara de Comercio, la orquesta juvenil. A las 7 de la tarde en el Teatro Municipal. Y el sábado 30, feria de servicios municipales a las 2 de la tarde. Y show aniversario a las 20 horas en el Polideportivo. Y Los Ángeles está, como lo decíamos, es la ciudad número 14, si mal no recuerdo, en cuanto a la cantidad de habitantes. A ver, las ciudades. Espérate. Ciudades con más población en Chile. Yo sabía que nuestra comuna está en el número 14. A ver, espera, a ver, ¿cuáles son las 20 ciudades más grandes de Chile? Aquí está. Mira, está Santiago, bueno, la capital de Chile. Antofagasta. Oh, mira. Veamos, a ver. Lo que pasa es que se toman también por comuna.
A ver, las 20 ciudades más grandes de Chile. Mira, Santiago, la capital de Chile, y la ciudad más extensa, tiene una población de 4.837.925 personas. La ciudad más poblada del país. ¿Cuál más está? Pues mira, Puente Alto. Puente Alto, municipio, es un municipio y la capital de la provincia de Cordillera de Chile. Puente Alto tiene una superficie de 34,1 millas. Tiene una población de 510.417 habitantes. Puente Alto. Después está Antofagasta. Antofagasta. Después está Viña del Mar. Antofagasta tiene 309.000 habitantes. Después de Antofagasta está Viña del Mar con 294.551 habitantes. Después Valparaíso con 282.488. Mira, Talcahuano, 252.000 habitantes. San Bernardo, 249.000. Oye, parece que después nosotros estamos por aquí, pues a ver. San Bernardo. Después debería venir Concepción y Los Ángeles. A ver. Justo se me puso lento, Luchito, acá el sistema. Justo se me puso lento el sistema. A ver. A ver. Santiago, Puente Alto, Antofagasta, Viña del Mar, Valparaíso, Talcahuano, San Bernardo, Temuco, Iquique, Concepción, Rancagua, La Pintana, Arica, Coquimbo, Puerto Montt, La Serena, Chillán. No, está mal, esto está mal, está mal, está mal, está mal. No, nosotros tenemos más. No, mira, este documento del año. No, no está bien. No está bien, no está bien. Lo voy a buscar bien, lo voy a buscar bien. Lo buscaré. Se me puso como loco acá, Luchito, espere. Se me puso como loco, a ver, las ciudades más grandes de Chile, ¿eh? Veámoslo bien. ¿Cuáles son las 10? Pensé más grande Chile, tamaño. A ver. Clasificación. Por población, ciudades de Chile. Ya que, mira, aquí ahora sí le creo. Ya, estamos en el lugar número 15. En el lugar número 15. Santiago, esto está actualizado. A ver, esto es de Santiago, que tiene 6.257.516. Ya, Santiago, entendamos a Santiago como región metropolitana. Ya, tomando en cuenta todas las comunas. Después está Antofagasta. Después Viña del Mar, San Bernardo, Valparaíso, Temuco, Puerto Montt, Coquimbo, Rancagua, La Serena, Arica, Talca, Concepción, Iquique, Los Ángeles, Chillán, Calama, Valdivia, Copiapó, Quilpué, Curicó, Talcahuano. Mira, Talcahuano, muy por debajo de Los Ángeles. Los Ángeles con 223.751 habitantes y Talcahuano con 158.000. Osorno. Mira, Villa Alemana. Lugar número 24, 147.000 habitantes. Mira, Villa Alemana. Punta Arenas, Ovalle, Linares, San Antonio, Quillota, San Felipe, Los Andes. Mira. San Carlos, Angol, Vallenar,
Lota, mira, Lota 43.000 habitantes. Mira, Lota 43.000 habitantes. Tomé, Alerce, Cauquene, Ancud, Lampa, Castro, San Javier, Chillán Viejo, La Unión, Casablanca, Tocopilla, Puerto Natales, Yapella, Ligua, Paillaco, Arauco, Puerto Aysén, Río Bueno, Calbuco, mira, Santa Bárbara, el lugar número 59, Chañaral, Pichilemu, Santa Bárbara, Lo Miranda, mira, aquí está, todas las ciudades de Chile, Niebla, los ranking las 100 primeras, ahí están todos, mira, qué importante. Lugar número 15, entonces. Ya, 12 horas con 16 minutos. 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En breve, estoy con nuestro amigo Panchito ya. Ya, oye, atención. ¿Dónde lo dejó Luchito? ¿En qué parte? Déjeme buscarlo. No lo encuentro, Luchito. Ya, vamos a la música y seguimos.

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0: Ya, oye, estaba viendo acá una complicada situación. Bueno, hace bastante tiempo que los matinales de la televisión han tomado temas en vivo. Se han destacado por reportear, por ejemplo, tomas, desalojo de tomas, desalojos de rucos en Santiago, de controles vehiculares, en donde han pasado muchas situaciones, pero hoy periodista de Tu Día sufrió violenta agresión durante despacho en vivo, y aquí se ve como le están pegando al periodista. El periodista Rodrigo Pérez sufrió una brutal agresión en vivo mientras reportaba una serie de rucos instalados a un costado de un colegio en la comuna de San Bernardo. Mientras el notero de Tu Día entregaba la información en pantalla, un sujeto que habitaba en el sitio salió del lugar y comenzó a perseguirlo y le lanzó piedras. Ante la situación, Pérez tuvo que escapar rápidamente. Rodrigo, sal de ahí, exclamaron desde el estudio del matinal de Canal 13. Luego el periodista quedó acorralado y el sujeto se acercó hasta él para tomarlo de los hombros. Acto seguido, el programa cortó la transmisión del despacho. Y ahí se ve cómo lo está agrediendo. Minutos después, se refiere a lo ocurrido. Nos tuvimos que enfrentar al sujeto, terminamos todos en el suelo. Afortunadamente estamos bien, señaló. Quedé todo enterrado, el sujeto empezó a lanzarnos varias piedras, estamos bien, pero tú te das cuenta de la violencia de estos sujetos. Y esto es realidad, ¿eh? Porque lamentablemente estos rucos no solamente son signo de que personas viven ahí, sino que también de delincuencia, droga y muchas cosas se han encontrado. Y aquí estamos viendo cómo esta persona agrede físicamente al reportero de Canal 3. Terrible situación. En vivo, televisión en vivo. Menos mal que nosotros no salimos a hacer esa nota, Luchito. Bien. Próximamente nuestro matinal. Deberíamos hacer un matinal como en la tele acá, Luchito. Bueno, ustedes nos ven por televisión también, a través de todas nuestras redes sociales. 12 horas con 29. Nos separamos y volvemos aquí en Tu Mañana La Mía.
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1: 12 horas, 28 minutos.

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Bien, sí, oye, sigue la mañana, o sea, ya el mediodía. El mediodía. Mira, a ver cuántos grados tenemos en Los Ángeles. Ya, estamos con 15 grados. ¿Y cómo hace tanto frío, Luchito, si estamos con 15 grados? Ya, recuerden que para mañana tenemos pronosticado lluvias. 1,5 milímetros. Y para el jueves, 2,3 milímetros. Ya, recordemos que la calidad del aire en Los Ángeles, estamos en emergencia. Hoy es emergencia con la calidad del aire, con prohibición de uso de calefactores. Y fíjate que la calidad dice aquí que es peligrosa. Dice que nuestra calidad del aire es peligrosa, lamentablemente, en nuestra ciudad. Mira, ahora lo que estaba viendo aquí, para reiterar la información de la calidad del aire, si usted se viene integrando recién a nuestro matinal, según el Ministerio del Medio Ambiente, nuestra ciudad presenta hoy emergencia. Emergencia. ¿Qué quiere decir esto? Prohibición del uso de calefactores y cocina a leña durante las 24 horas. Se exceptúan de esta prohibición los calefactores a leña que pertenezcan a los programas de recambio del Ministerio del Medio Ambiente y los calefactores que se encuentren certificados y cumplan con el Decreto Supremo número 39 del 2011 del Ministerio del Medio Ambiente. Esta medida se aplicará en toda la zona saturada. Ya, en el polígono de restricción se prohíbe la emisión de humos visibles producto de la operación de calefactorio o cocina de leña. Se prohíbe durante las 24 horas el funcionamiento de hornos tradicionales chilenos, los que corresponden a hornos destinados a elaboración de productos de panadería que utilizan leña o derivados de la madera como combustible. Restricción de quemas controladas en la comuna de Los Ángeles que por predominancia de vientos puedan impactarla con sus emisiones según las atribuciones de CONAF. Se prohíbe durante las 24 horas el funcionamiento de calderas con una potencia mayor a 75 kW térmico que presenten emisiones mayores o igual a 30 mg M3N de material particulado en toda la zona saturada. Ya, por lo tanto, estamos hoy en emergencia. Este es el pronóstico de calidad del aire en la zona centro-sur y sobre todo en nuestra ciudad. Bien, 2 horas con 41 minutos. 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

Mira, estaba leyendo una información muy importante. Esto es de ahora, desde la... A ver, es a las 11 y fracción, 11.45, 11.43. La fiscalía confirma que patente encontrada en Río Loncomilla es de vehículo de la concejala desaparecida. El fiscal regional del Maule, Julio Contardo, confirmó que la placa patente encontrada por un buzo de la policía de investigaciones durante la semana pasada en el río Loncomilla de Villa Alegre corresponde al vehículo de la desaparecida concejala María Ignacia González. Recordemos que la autoridad se encuentra desaparecida desde el 15 de junio del 2025 en el marco de un sistema frontal que afectó a la zona. Esa patente se corresponde con la patente delantera del vehículo de la concejala. En virtud de eso, conseguimos con el apoyo de la Delegación Regional y de la Seremi de Obras Públicas maquinaria necesaria para excavar en las proximidades de dicho punto. Eso se realizó la semana del 18 de mayo, detalló el fiscal en un punto de prensa. A lo anterior agregó, los hallazgos se habían producido con anterioridad, no en esa búsqueda con maquinaria. Segundo, no hay nuevos hallazgos. No se ha encontrado parachoques ni otro material de relevancia a la investigación. Además, ninguna persona nos hizo entrega de la patente. Esa fue encontrada días antes. Esto, sin lugar a dudas, es un hallazgo importante y relevante para la investigación. Igualmente, de fiscalía no descartaron que el vehículo podría estar en el lugar. Como hemos señalado nosotros, no hemos descartado ninguna hipótesis. Por lo tanto, una de las posibilidades es que el vehículo se encuentre en el lugar y, por cierto, este hallazgo brinda un antecedente de relevancia. Por último, el persecutor del Maule destacó que la patente encontrada presentaba características de haberse desprendido. Probablemente, y también es una posibilidad, la corrosión y el óxido hicieron su trabajo y se desprendió. Finalmente concluyó, la patente presentaba moho, hongos, y por lo tanto estaba sumergida desde hace tiempo. Lo que vamos a hacer ahora, que naturalmente lo que corresponde, es que todas las especialidades que sean competentes en el área de la Policía de Investigaciones están revisando esa patente. Bien, recordemos que este es uno de los casos no resueltos de personas desaparecidas, junto con el caso de María Alcira, que ya lleva 2 años desaparecida, que esta concejala también a casi un año de su desaparición. Bien, son las 12 horas con 54 minutos. Nos queda todavía seguir disfrutando y compartiendo en tu mañana y la mía.

0: Muy bien, y llegamos al final de esta mañana, de esta edición del matinal Tu Mañana, La Mía, a través del 89.3. Como siempre, un agrado, un gusto haber compartido con ustedes, haber reemplazado a la Paulita, que ya mañana está de regreso. Pero si quiere, hoy día la puede escuchar en la tarde, en el Cono Sin Taco. Un abrazo, hasta mañana, que estén bien. Chao, chao.
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1: 12 horas, 58 minutos.
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10: Las declaraciones del director nacional de Migraciones, Frank Sauerbaum, provocaron reacciones políticas tras referirse a las expulsiones de extranjeros irregulares impulsadas por el gobierno. La polémica surgió luego que el Ejecutivo destacara 3 vuelos realizados en 40 días para concretar deportaciones.
11: Se están expulsando a todas las personas posibles con el marco legal que tenemos y con los recursos que se tienen. Ya tenemos una serie de trabas legales que no se han aclarado y por lo tanto necesitamos hoy día tener facilidad para poder hacer expulsión. Nosotros estamos haciendo todos los esfuerzos para poder lograr este compromiso, porque más que una promesa es un compromiso y una determinación política. Y llamamos a la oposición, que está tan preocupada ahora de las expulsiones de los inmigrantes irregulares que ellos dejaron entrar, que nos ayude a obtener los recursos y las modificaciones legales que necesitamos.
10: Al respecto, la oposición vinculó sus dichos con la promesa de campaña de José Antonio Kast de expulsar a 300.000 migrantes, frase que posteriormente fue calificada como metáfora e hipérbole. Escuchemos a la líder del Partido Socialista, Paula Bogdanovich.
12: Bueno, creo que eso se lo dijimos en todos los tonos al entonces candidato. Yo saqué la cuenta que para expulsar 300.000 migrantes en las condiciones y en la forma que se está haciendo se requieren 2,5 expulsiones diarias de aquí a fin desde el gobierno. Cuando se dijo esto en campaña, cuando se dijo con cifras reales, se negó. Hoy día el gobierno ha logrado expulsar 3 vuelos, es cierto. Pero la verdad es que antes teníamos condiciones muy complejas para hacerlo.
10: En el último vuelo charter con destino a Bolivia y Colombia, viajaron 80 personas con antecedentes, entre ellas un condenado por extorsión y otro acusado del homicidio de un joven cometido a solo 15 días de ingresar al país.
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10: Senapred declaró alerta temprana preventiva por viento y precipitaciones asociadas a un sistema frontal. Se esperan rachas de hasta 70 kilómetros por hora y lluvias de 30 a 40 milímetros entre el martes 26 y miércoles 27 de mayo.
9: La región de Tarapacá.
10: Carabineros rescató a un hombre de 56 años que permanecía perdido en el sector de Caleta Buena luego de que su vehículo quedara atascado. Fue encontrado deshidratado y fatigado y trasladado al SAR de Pozo Almonte.

0: Tras el sismo de magnitud 6.9 que afectó a la región de Antofagasta, más de 40 réplicas se han sentido en las últimas horas. Ornella Millado nos da cuenta de los efectos del movimiento telúrico en la zona norte del país en el siguiente informe.
1: Tras el fuerte sismo de magnitud 6.9 que afectó este lunes a la región de Antofagasta, la zona ha enfrentado una activa secuencia sísmica en las últimas horas. Luis Donoso, docente de geofísica aplicada de la Facultad de Ingeniería de la Universidad del Desarrollo, señaló que estos sismos están focalizados a la ciudad de Calama.
2: Ya no representa ni tiene ninguna relación con sismos asociados a la subducción. ¿Ya? Si se revisan los antecedentes principales, los antecedentes históricos, estos sismos están focalizados en torno a la ciudad de Calama. De hecho, en la vecindad de la zona, en el eje de la zona, hay del orden de 20 sismos que tienen características similares, tanto en profundidad como magnitudes superiores a 6.
1: El experto también señaló que hay 46 réplicas localizadas que forman parte de un patrón y que no se esperan réplicas mayores.
2: La distribución de réplicas hasta el momento, hay 46 réplicas localizadas, 21 de ellas son superiores a magnitud 3 y están siguiendo un patrón de caimiento esperado. No se esperan réplicas mayores, la réplica mayor fue un 4.4 al día, muy poco después de la secuencia inicial, ¿ya? Y todo indica que esto va prontamente, como en todo sismo intraplaca, no se generan grandes réplicas.
1: Tras el temblor, el suministro eléctrico fue uno de los servicios más golpeados, registrándose cortes que afectaron a más de 27.000 hogares en Calama. El servicio se ha repuesto de manera paulatina. En tanto, la infraestructura de algunas zonas de la región de Antofagasta también sufrió daños. En el ámbito educativo, la Seremi de Educación determinó la suspensión total de clases en los establecimientos de Calama, epicentro del sismo, como medida preventiva, mientras se realizan las revisiones de seguridad de los recintos.
0: Mediante un decreto supremo del Ministerio de Economía, el Ejecutivo instruyó el 26 de mayo como el Día del Trabajador del Salmón, buscando reconocer el aporte de quienes trabajan en una industria considerada estratégica para el crecimiento y el desarrollo regional. La ceremonia se realizó en el Palacio de la Moneda y contó con la participación de autoridades, gremios y dirigentes sindicales. El subsecretario de Pesca, Osvaldo Urrutia, destacó el rol del capital humano en la industria salmonera.
3: No se trata solo de una fecha ni de un documento, es algo mucho más profundo. Estamos reconociendo a las personas, a hombres y mujeres que muchas veces, lejos de sus hogares, enfrentando el frío, la lluvia, el viento y las difíciles condiciones del sur y sur austral de Chile, han levantado con esfuerzo, disciplina y compromiso una de las industrias más importantes para el desarrollo de nuestro país. Pero cuando hablamos de salmonicultura, hablamos de exportaciones, de crecimiento, de inversión y productividad. Y detrás de cada una de estas cifras existen rostros humanos.
0: Asimismo, el ministro del Trabajo, Tomás Rau, manifestó que la acuicultura representará en el futuro el principal recurso alimentario.
4: La tierra cultivable ya está al límite. Más del 70% del agua dulce del planeta se usa en producción de alimentos. No hay más tierra, no hay más agua. La acuicultura es hoy el sector de alimentos más rápido crecimiento en el mundo. Los estudios de la FAO son contundentes. La producción acuícola necesita duplicarse para satisfacer la demanda de proteína de la humanidad en las próximas décadas. Y Chile, los trabajadores del salmón no solo sostienen la economía del sur de Chile hoy, están construyendo parte de la solución alimentaria del planeta de mañana. Eso merece reconocimiento.
0: Actualmente, la industria del salmón genera más de 70.000 empleos directos e indirectos en el sur y la zona austral del país. Desde el Ejecutivo señalaron que la meta es convertir a Chile en el principal productor mundial de salmón en los próximos años.
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0: Máximo Pacheco renunció al directorio de Novandino Litio luego de las críticas surgidas en las últimas semanas. En una carta enviada al nuevo presidente de Codelco, Bernardo Fontaine, señaló que la actividad profesional terminó convertida en una disputa partidista, míope y pequeña. El ejecutivo afirmó que decidió dejar el cargo para evitar una controversia mayor y sostuvo que el país debe estar primero. Pacheco también agradeció al expresidente Gabriel Boric y a los directores que respaldaron el proyecto. En paralelo, el ministro Daniel Mas valoró la salida y afirmó que comienza una nueva etapa enfocada en gestión, transparencia seguridad y uso eficiente de recursos públicos en la compañía.
6: Valoramos la decisión de Máximo Pacheco de dejar la presidencia de Nova Andino Litio, dada su salida como presidente de COEL. Se inicia una nueva etapa que debe estar marcada por la excelencia de la gestión, la seguridad de los trabajadores, la transparencia y el buen uso de los recursos públicos, y se traduzca en un mayor aporte al Estado y a los chilenos. Codelco puede más.
0: Tras la renuncia quedó vacante el asiento de Codelco en Nova Andino. Entre las opciones aparece Alfredo Moreno o que el propio Bernardo Fontaine asuma la presidencia, mientras continúan las definiciones sobre la composición final del directorio de la compañía.

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2: la región de Antofagasta.
3: Senapred declaró alerta temprana preventiva por altas temperaturas en Antofagasta, Sierra Gorda y María Elena. Tras días de frío y viento, los termómetros podrían llegar hasta los 35 grados, por lo que se reforzará el monitoreo preventivo.
2: La región de Tarapacá.
3: La cooperativa Aymar Saguri y el diseñador Chris Miranda lanzaron Cosmos Tejido, colección que reúne tradición textil aymara, diseño contemporáneo e innovación sustentable. La iniciativa busca proyectar la identidad regional hacia mercados internacionales con apoyo de ProChile.
2: La región de los ríos.
3: Adultos mayores participaron en una mateada conmemorativa por los 66 años del terremoto de 1960 y el Riñihuazo. La actividad permitió compartir testimonios de sobrevivientes y reforzar la memoria histórica de una emergencia clave para la comuna.
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3: La ministra de Salud, Maicho Malí, se reunió con alcaldes de la Asociación Chilena de Municipalidades y miembros de la Comisión de Salud en medio de las críticas por los recortes presupuestarios en el sector. Durante el encuentro, la secretaria de Estado aseguró que en el Ministerio de Salud son APS lovers, destacando el compromiso de la cartera con el fortalecimiento de la atención primaria de salud y el trabajo conjunto con los municipios.
4: Quiero darles las gracias por la honestidad y la transparencia con las que nos han mencionado sus preocupaciones en relación a la atención primaria. Quiero decirles de que somos unos APS lovers total en este Ministerio de Salud y van a estar absolutamente convocados a cuando estemos discutiendo las grandes transformaciones y las reformas que vamos a hacer, porque nos interesa y lo que queremos es una APS firme, con convicción, muy cercana a la comunidad.
3: Chomalí reconoció las preocupaciones de los jefes comunales por el financiamiento y anunció la creación de dos mesas técnicas, una para revisar la implementación de la APS Universal y otra para abordar el presupuesto 2027. La ministra también valoró la disposición al diálogo de los alcaldes, señalando que pese a las diferencias existe una mirada común sobre la importancia de fortalecer la salud pública y la atención cercana a las comunidades.
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3: Tarapacá confirmó más de 60 actividades para el Día de los Patrimonios, con intervenciones culturales, circuitos urbanos y apertura de espacios históricos en Iquique y Alto Hospicio. La programación se desarrollará el sábado 30 y domingo 31 de mayo.
2: La región de Atacama.
3: Carabineros detuvo a un conductor que circulaba a 175 kilómetros por hora en la ruta 5 Norte, a la altura del kilómetro 876. El imputado fue arrestado por conducción temeraria y quedó apercibido a la espera de citación.
2: La región del Ñuble.
3: Fue inaugurada la primera unidad demostrativa de papayos en Covquecura, con un invernadero de 300 metros cuadrados, riego por goteo y panel fotovoltaico. El proyecto busca fortalecer la fruticultura local y enfrentar desafíos del cambio climático.
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3: La ministra del Medio Ambiente, Francisca Toledo, abordó los principales desafíos de su cartera durante una entrevista en CNN Chile, donde enfatizó la necesidad de fortalecer la protección de especies amenazadas y avanzar en una mejor coordinación institucional para enfrentar los problemas ambientales del país. En materia de cambio climático, la secretaria de Estado reconoció la existencia de alteraciones en las variables ambientales y sostuvo que existe consenso científico respecto al fenómeno. Sin embargo, aseguró que hay divergencia en la responsabilidad del hombre en su causa.
5: Hay divergencia en este momento. Lo importante es que uno, Chile se está haciendo cargo de esto. Hay una ley marco de cambio climático que se está implementando. Hay divergencias.
6: ¿Cómo así?
5: Divergencias del énfasis de cuál es responsabilidad o no.
6: De cuál grado me imagino, pero de que lo provoca el hombre en parte sí, ¿no?
5: El hombre tiene, obviamente, tiene un aporte.
3: Toledo también se refirió a las dificultades que enfrenta la implementación del Servicio de Biodiversidad y Áreas Protegidas, apuntando directamente a la administración anterior.
5: A ver, insisto, el gobierno, la administración anterior no dejó los reglamentos publicados. Nosotros llegamos y tenemos que hacernos cargo de esa situación de una manera responsable para poder tener una implementación adecuada del servicio. Ya, ahora, ¿qué implica? estamos pidiendo, solicitando en este momento en el debate parlamentario, tener un plazo hasta septiembre del próximo año. ¿Por qué? Porque llegamos y nos encontramos con reclamaciones administrativas para un proceso de consulta indígena.
3: Finalmente, la secretaria de Estado reiteró el compromiso del gobierno con la carbono neutralidad al año 2050 y la Agenda 2030 de Desarrollo Sostenible, pese a que la Organización para la Cooperación y el Desarrollo Económico, OCDE, afirma que el país va mal encaminado a cumplir su objetivo.
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0: la región de los lagos.
3: Dos ocupantes de un automóvil evitaron caer a un barranco tras chocar contra un árbol en el sector San Antonio. Un joven de 18 años resultó con fracturas graves y la CIAT investiga las causas del accidente. Eso es todo por el momento. Nos encontramos en la siguiente edición de noticias.
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1: 13 horas, 54 minutos.
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7: Hola, queridos amigos, amigas. Aquí estamos en nuestra botica sana, felices, contentos, y tenemos que saludar a nuestro técnico, a nuestro director técnico de esta botica, doctor Leopoldo Moreno.
8: Sí, más que técnico, somos el director técnico, ese es nuestro título, dirección técnica, y la verdad es que estoy muy contento de comenzar esta botica, como cada día, porque hemos recibido muchos testimonios, Alejandrita, a través de mi Instagram, de personas que se han ido conectando con un mayor bienestar. Si me preguntan de qué se trata este programa, no es otra cosa que ser un coach, ¿ya? Coach, la palabra coach, ¿sabes de dónde viene, no?
7: No, doctor, ¿no de sabes? ¿Dónde viene?
8: De coaching, ¿no? La palabra coach viene de coachero, es como el cochero. ¿Te acuerdas los coches que te llevaban de un lado para otro? Y ya están los autos, ¿no? Ya no hay un conductor, salvo la gente adinerada, ¿verdad? Como don Daniel, no se podrán de repente postular a tener un chofer, ¿verdad? Ese es el cochero. Antes eran coches, no eran autos. Entonces, la palabra coaching o el coach viene como la persona que te va a acompañar y te va a llevar por un camino u otro con una dirección específica y focalizada en algo particularmente que tú y yo queremos, que es estar sanos.
7: Así es, doctor. Entonces vamos cada día vamos a ir aprendiendo más de cómo usted, doctor, nos va a guiar en ese camino. Vamos a musicalizar y volvemos.
8: La línea habilitada también para sus consultas a través de nuestro Instagram, Dr. Leopoldo Moreno, QF. Felices acá en la Botica Sana de Madrid.

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0: 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El cochero que nos va a llevar en este camino del bienestar y la salud.
1: Ya, entonces cualquier cosa, la gente nos llama y nos pide cualquier suplemento, se los enviamos a todo Chile.
0: A todo Chile, doctor. 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
0: Le pueden hacer consultas a usted.
1: Sí, bueno, sí. Ya tenemos varias consultas. Voy a hoy día a señalar, como cada día, destacar un poquito los suplementos alimentarios que recién mencionaba Alejandra, que tiene que ver con el bienestar. Los suplementos alimenticios no son medicamentos, ya no son algún tipo de complejo con principios activos, químicos propiamente tal, de síntesis química, que vayan a actuar en un receptor biológico y que vayan a modificar ciertos síntomas. Los medicamentos, para que todos los entendamos, tienen mucho que ver con menguar las molestias que te genera lo que nosotros mal llamamos enfermedad, Alejandrita, ¿ya? Lo que mal llamamos enfermedad. En cambio, los remedios, para mí, desde mi visión como farmacéutico, los remedios tienen un trabajo que pareciera ser un poquito más complejo, pero a la larga es mucho más beneficioso para todos.
0: O sea, doctor, estamos hablando, o podríamos decir que el medicamento lo que hace es atacar principalmente el síntoma.
1: Alivia.
0: Alivia el síntoma. Uh-huh. Y los remedios o los suplementos los va a ir un poquito más atrás. Va a ir como a la causa y complementar un poco más esto.
1: Si tú no llegas a la raíz del problema, difícilmente el problema se va a solucionar, ¿ya? Porque la gente puede mitigar un dolor de cabeza, puede mitigar una inflamación digestiva, pero si eso tiene una raíz no ubicada ni en la cabeza ni en el estómago, a lo mejor en un hábito, ¿ya? Una costumbre de cómo comer. Hay gente, por ejemplo, que come bebidas muy heladas y luego tiene problemas a nivel de la próstata, en el caso de algunos varones.
0: O hay doctor, esos que le ponen harto hielo a la bebida.
1: Así es, lo más probable es que van a pasar a los 60 años midiéndose el antígeno prostático y lo van a tener alto. ¿Y ahí qué tiene que hacer? Tomar un suplemento de Madre Tierra como el zinc biosomal. Anótenlo, el zinc biosomal, que es un producto nuevo, novedoso, tiene la característica de toda la línea biosomal de Madre Tierra, como es el magnesio biosomal, como es la vitamina C biosomal, que son intervenidos, ¿ya? Vibracionalmente para mejorar la absorción y la digestibilidad.
0: Doctor, y ahí en esto del biosomal, esta intervención que usted hace a todos estos productos con música, está el magnesio, que tanta falta hace. Yo le voy a contar algo, doctor. ¿Sabe qué? Yo estaba durmiendo súper mal.
1: ¿Ya?
0: Y despertaba.
1: ¿A qué lado de la cama duerme usted? ¿Al lado, no sé, a ver, la cabecera suya está hacia el lado derecho o hacia el lado izquierdo?
0: La cabecera, yo sí. Duermo hacia el lado derecho.
1: ¿Duerme hacia el lado? Ah, ya, ok. Porque generalmente la gente que duerme hacia el lado izquierdo tiene más complicaciones para dormir, así también como la gente que la cabecera de la cama está orientada hacia los polos.
0: Uy,
1: ¿ya?
0: Doctor,
1: en geoterapia es muy importante aprender a cómo ubicar la cama para dormir bien. La cabecera tiene que estar orientada hacia el ecuador, no hacia los polos.
0: Mire, doctor, pero volviendo ya, para ya, cerrar la idea, ya, lo que le quería decir
1: ya, ¿cómo no?
0: Era que estaba yo con estos malestares para dormir, que despertaba y todo eso, y empecé a tomar en la tardecita, en la nochecita,
1: ¿ya?
0: El magnesio.
1: ¿Cuál magnesio?
0: El magnesio biosomal.
1: El magnesio biosomal, perfecto. El, ¿sí? el que tiene citratos y que tiene quelados.
0: El más completo, pues.
1: El más completo, sí. ¿Ya? ¿Y?
0: Es increíble, doctor, increíble cómo modificó la forma de dormir. Me acuesto y no despierto hasta el otro día. Y súper bien. No como lo que me estaba pasando que despertaba. Y sabe que se lo di a mi hija.
1: ¿Ya?
0: ¿Qué edad bueno, tiene 14 tiene? Años mi hija. ¿Ya? Es de mi porte.
1: ¿Ya?
0: Y también empezó a dormir mejor.
1: Bueno, el magnesio, mira qué interesante, me sacaste del tema del zinc biosomal y de lo que tenía preparado, pero bueno, es interesante. El magnesio biosomal es un suplemento que no es solo magnesio, ¿ya? Cuando tú tomas el magnesio biosomal, estás tomando vitamina B6, que es la piridoxina, estás tomando estos aminoácidos que acompañan como la lisina, ¿ya? Que te protege el corazón, te protege el ritmo cardíaco, por eso la gente también está más tranquila. Y tomado de noche, como lo has tomado tú y tu hija, tiene la facultad de mejorar la relajación muscular. ¿Ya? La gente, por ejemplo, hay tres complementos de Madre Tierra que inmediatamente se formaliza su toma a través del el buen dormir. Uno de ellos es el procolágeno o la colagenina, estos productos que aportan colágeno, porque al aportar colágeno la gente tiene menos espasmos musculares. Al estar más relajada por la noche, ¿verdad? Duermen y concilian mejor. El otro es el tranqui, ¿ya? El tranqui que lo damos también para los pacientes con insomnio de conciliación o insomnio de mantención, que son dos tipos de insomnio distintos. Usted no tiene problema con ninguno de los dos, parece, y eso es bueno, ¿ya? Porque hay gente que le cuesta conciliar el sueño en la noche, le cuesta quedarse dormido, pero ya ahí, ya se largó y a veces tarde, pero duerme. Y hay otra gente que nos despertamos más veces por la noche. A mí me pasa eso. Yo tengo insomnio de mantención. Entonces tengo que tomar el magnesio para que me ayude, junto con el zinc biosomal, por el tema de mi edad. Obviamente las hiperplasias prostáticas, la inflamación y todo lo demás. Bueno, el tercer complemento que inmediatamente se manifiesta con un buen dormir, es el magnesio biosomal. El magnesio biosomal. Entonces tenemos el tranqui, perdón, primero los productos con colágeno, ya sea el procolágeno o la colagenina, que yo sé que usted también lo toma porque se lo vi en su cartera, la cajita de colagenina.
0: Así es,
1: que es un producto para, obviamente, un cosmiátrico para mejorar la piel, los cabellos, las uñas y todo lo demás. El segundo, entonces, es el tranqui, que está muy bien recomendado para la gente con crisis de pánico. La gente que se angustia, la gente que tiene pocos precursores del bienestar, como es la serotonina y en este caso la melatonina, que con un nutriente del tranqui, que es el triptófano, se abre la compuerta del dormir bien. Y algo bien interesante, la melatonina no solamente es un inductor del sueño, es un potente antioxidante.
0: Qué bueno que dice eso, doctor, porque uno tiende a pensar, que no sabe, que la melatonina solo sirve para dormir. Y hoy día que está tan de moda incluso a los niños darle melatonina, sí, los médicos recetan eso a veces.
1: Sí, sí, pero peligro. Es súper peligroso lo que están haciendo con los niños, bueno, con nosotros también, pero más con los niños, porque le están dando dosis muy a la americana. En Estados Unidos dan dosis de 5 o de 10 miligramos de melatonina, y como la gente, este producto lo traen de allá. Tú vas a Miami, Daniel iba a Miami y todos los amigos del barrio, oye, tráeme un frasquito de melatonina norteamericano y trae sus cajitas porque están en oferta, son gomitas, qué sé yo, pero son dosis muy altas, son casi tóxicas, diría yo, son perjudiciales dosis tan altas de melatonina. Nosotros recomendamos, más que melatonina, inductores de la melatonina. Inductores. Y bueno, y aquí, como usted muy bien dice, Alejandrita, no es solamente un producto para el insomnio, la melatonina tiene una acción impresionante como antioxidante, o sea, como un anti-age, como un producto para evitar el envejecimiento prematuro.
0: Qué interesante, doctor.
1: Por eso es muy, mira qué lindo, una persona que llega a la consulta súper triste, bajón, muy bajoneada, porque viene con una depresión, viene con una angustia, viene con un trastorno de ansiedad y llena de miedos. Fíjate cómo esa situación mala, Madre Tierra, se la transforma en una situación buena. ¿Ya? ¿Cómo? Porque esa situación mala, a través de una buena suplementación con triptófano, vitamina B6, magnesio biosomal y con la lisina, que es un aminoácido que protege el corazón y que viene todo junto en un solo complemento. No tienen que tomar 4 frascos, viene una sola tabletita que te tomas en la noche, el tranqui, y superas todo eso y transformas transformas un estado deprimente en un estado de mayor alegría, de mejor sueño y mayor actividad.
0: Y qué fácil, doctor, en una sola pastillita, en una cápsula.
1: No, en este caso una tableta.
0: Una tableta, uno se lo toma y va a estar teniendo además antioxidantes y un montón de beneficios. 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
1: Bien, esa música incidental, Alejandrita, nos dice que tenemos que irnos a los comerciales de la media hora, como cada día, que son quienes auspician y nos permiten estar. Pero mira, voy a aprovechar dos cosas, de cumplir con lo que tenía preparado en un principio, que era hablarles de los beneficios de tomar Level Up. Hemos hablado y hemos enseñado tanto que si tú te quieres sanar, tú tienes que trabajar los dos grandes pilares de la salud y el bienestar. ¿Ya? Salud. Tenemos una cuñita por ahí de salud y bienestar, dice el locutor, es muy bonito, me gusta. Y son el sistema digestivo y el sistema nervioso. El sistema nervioso es el más complicado de tratar, porque requiere de la fuerza de voluntad del paciente que está deprimido. Es como el enfermo alcohólico. Si el enfermo alcohólico no toma conciencia de que es un enfermo alcohólico, que es una enfermedad y una dependencia, el día de San Blando, como dice mi abuelo Galeuto, vamos a lograr sanar ese tema del alcoholismo, que hay cosas naturales para ello.
0: Y eso es lo más difícil, que tome conciencia.
1: Exacto. Entonces, el tema del sistema nervioso es complicadito porque requerimos la fuerza de voluntad. El segundo pilar es el sistema digestivo, que ahí no requerimos de la fuerza de voluntad. La gente toma Bicolon y quiera o no quiera, se le va a sanar el sistema digestivo con las indicaciones que le damos. Pero volvemos al Level Up. El Level Up, ya para la gente que hoy día dice, sí, yo quiero fortalecer mi sistema nervioso, porque notan que tienen un sistema nervioso excitado. Sistema nervioso excitado significa, por ejemplo, que la comida le cae mal, que no tiene una buena digestión, siente que anda como apurada todo el rato. ¿Y por qué te apuras tanto? No sé, porque nací apurada. No naciste apurada. Ah, bueno, me hice apurada. Luego, ¿por qué andas hablando tan fuerte? ¿Por qué respiras tan rápido? En mis cursos de medicina china, en China justamente, porque mira, estudié medicina china en China. Estudié medicina mapuche, ¿dónde? En el sur de Chile, con los mapuches. In situ. Estudié la medicina africana, ya que tú me acompañaste, Alejandrita, a esos cursos con los bereberes, en el norte de África. O sea, in situ aprendimos. Entonces, mi profesor en China, en la universidad, en el hospital de Huilin, ya decía: el hombre viene a la vida con sus respiros contados, decía. Y me encantó esa frase, el hombre viene a la vida con sus respiros contados. Eso significa que la gente que es calmada, ya, que es calmada, que se ha tomado su Level Up en la mañana y anda tranquilita, sin estrés, esa gente va a vivir más porque respira más lento. ¿Sí,
0: sí
1: o no?
0: Sí, pues, doctor.
1: En cambio, aquellos que están con su sistema nervioso excitado, que pasan estresados, que les piden todos los trabajos para el día de ayer, no te lo piden ni siquiera para el día de hoy, para ayer, ¿ya? Y que andan llenos de problemas y llenos de obligaciones y responsabilidades que se hacen y se echan a los hombros, esa gente está respirando rápidamente, por lo tanto se acorta la vida. Mira qué interesante lo que decía este doctor. Y bueno, Level Up con adaptógenos es el complemento natural, que es el producto para el buen ánimo, el producto que fortalece y refuerza tu energía tanto física como mental.
0: Porque, doctor.
1: Sí, porque hay gente que físicamente pueden estar bien, pero su intelecto no los acompaña, o viceversa.
0: Qué maravilla eso, porque en el fondo el Level Up lo que está haciendo es poniéndonos estables. nos va a tranquilizar si estamos a lo mejor muy acelerados con estas cosas de el colegio para las mamás, por ejemplo, el colegio de los niños, el trabajo, ir, volver después la tarde, y bueno, los hombres que trabajan también, que corren de un lado para otro.
1: Están tan sobreexigidos.
0: Exactamente, lo estabiliza. ¿Y qué pasa con las personas que a lo mejor son más lentas, no tienen ánimo, se mueven lento? El level up lo...
1: Sin duda, eso, por eso su nombre, Level Up, es que te toma el lugar que estés y mejora tu nivel de vida, ya, tu nivel de vida. No te hablo de tu nivel solamente energético, que es un gran tónico, un gran energético, es un especialista en achaques. La gente que sufre enfermedades que son estrés dependientes, como pueden ser las alergias, como pueden ser, no sé, las enfermedades gástricas, como pueden ser la fibromialgia, el colon irritable, las enfermedades autoinmunes, parten justamente de esto. El estrés genera un aumento en la acidez estomacal, el intestino se hace permeable y ahí viene todo el deterioro tóxico del cuerpo, que usted es especialista en toda la parte de las toxinas, y es por eso que el Level Up anda tan bien cuando sabemos tomarlo a tiempo y que funciona tan rápido. El Level Up funciona desde el primer día que tú te lo tomas. ¿Cómo te lo tomas?, me preguntaba una amiga. En ayunas, siempre una tabletita, todos los días una tabletita en ayunas. Y vamos a la pausa rápidamente, pero por lo menos démosle la respuesta a la primera consulta que nos hacía una auditora, la señora Patricia Cayo, o Cayó, no sé.
0: Así es, la consulta de la señora Patricia dice, ¿qué hay para la premenopausia, doctor?
1: Bueno, para la premenopausia... Es un estado bien, Patricia, es un estado bien importante, porque es cuando tienes que tomar conciencia y prepararte de este periodo que es la menopausia. Obviamente, fortalecer el sistema nervioso, fortalecer el sistema digestivo es básico. Level Up con Bicolon. Y junto al Level Up con Bicolon, Patricia, tienes que tomar una plantita medicinal en vez del té o el café, que es la salvia. La salvia es la planta medicinal de la mujer. En vez del té o el café, un tecito con hojitas de salvia. Ahora, si Pati, eres adicta al té o al café, bueno, ojalá que no, pero si eres adicta, ponle, instila unas dos o tres hojitas de salvia en tu taza de té y te tomas la salvia. Y por último, algo específico para el periodo premenopáusico y también para el periodo posmenopáusico, que tiene que ver con estos calores, estos sofocos, la sequedad vaginal, todas estas molestias que tienen que ver con ese periodo. Ahí es importantísimo el magnesio, como lo toma usted. Yo creo que usted también puede darnos testimonio de su salud femenina con esto del magnesio, porque lo está tomando para el insomnio usted, pero mire lo bien que le favorece en el lado
0: todo,
1: hormonal,
0: doctor.
1: Ya, el magnesio biosomal, Patty, y algo específico que es el Femina Fort, el complemento natural para la mujer que está en periodos pre o posmenopáusico, que sufre de dismenorreas, o sea, reglas con dolor, o que sufre ya de bochornos, sofocos, sequedad vaginal, complicaciones que te cambia el carácter,
0: y doctor,
1: temperatura y todo.
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1: Ok, pausa comercial y ya estamos de vuelta acá en la Botica Sana de Madre Tierra, compartiendo más y más consultas. Soy el doctor Leopoldo Moreno, aquí está Alejandra conmigo. No cambien la señal, ahora sí, no nos dejen solitos.
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4: 14 horas, 35 minutos. 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

0: Level Up con adaptógenos que sirve para mejorar el ánimo, estabilizar. Doctor, tengo una consulta.
1: Dígame, Alejandrita.
0: ¿Cómo Level Up puede hacer esas cosas? ¿Cómo funciona para que nos estabilice?
1: Claro, el mecanismo de acción de Level Up pasa... Bueno, el Level Up es una fórmula. Si usted me lo alcanza ahí, lo tenemos nosotros acá en nuestra
0: aquí
1: mesa
0: está,
1: de trabajo,
0: doctor.
1: ¿Verdad? La vamos a hacer sonar la cajita de Level Up. Si tú ves los ingredientes que tiene Level Up, te va a hablar de los minerales que aporta, como es el magnesio biosomal y como es el selenio. El selenio es un mineral súper importante, sobre todo acá en Chile. Tenemos que suplementarnos con selenio. ¿Sabes por qué?
0: ¿Por qué, doctor?
1: Porque Chile es un país cuyas tierras, sus terroirs, son muy pobres en selenio. Tenemos mucho cobre, tenemos mucho litio, ¿verdad? Pero no tenemos buenos niveles de selenio, por eso tenemos que cultivar selenio en las levaduras y luego incorporarlas en este tipo de fórmulas. Pero sigues, te vas a encontrar con los ginsenócidos, con la famosa chisandra. Estos dos últimos son... son representantes, yo diría que son uno de los mejores representantes de los adaptógenos. ¿Ya? De los adaptógenos. Tú me preguntas cómo funciona, cuál
0: sí,
1: es el mecanismo.
0: Yo
1: lo voy a explicar de inmediato. Los adaptógenos, junto con las vitaminas que también contiene, o sea, contiene vitaminas, contiene minerales y contiene adaptógenos, el Level Up. Los adaptógenos actúan a nivel de las suprarrenales, ¿ya? De las suprarrenales, nosotros tenemos sobre los riñones unos organelos que son nuestras glándulas suprarrenales, que cada vez que tú te estresas, por ejemplo, estás haciendo el programa y te llaman, Alejandrita tiene que venir a ver a su hija que se cayó, se golpeó, cualquier cosa, tú te olvidas del programa, te olvidas de todo y partes corriendo a ver a tu hija, a atender a tu hija, y en esa carrera más encima tú empiezas a pasarte una cantidad de cosas. ¿Qué le habrá pasado a tu hija? ¿Cómo estará su rodilla? ¿La tratas de llamar? Si no te contesta, peor. Eso hace que estas glándulas ya suprarrenales secreten una sustancia que es como mediadora del estrés. Que el estrés propiamente tal no es otra cosa que un mecanismo de supervivencia para que tú actúes. ¿Ya? Para que tú actúes. No sé, viene cayendo una bola de nieve y alguien... ¡Oh, cuidado! ¡Bola va! ¡Agua va! Y tú... Inmediatamente el estrés provoca que en tus glándulas suprarrenales aumente el cortisol, y el cortisol es el que activa tu sistema nervioso a través de mecanismos de defensa y supervivencia.
0: O sea, el estrés hace que yo reaccione.
1: Exacto. El estrés es un mecanismo de, sin duda, reactivo. Tú reaccionas a cambios externos generalmente, pero también a cambios internos. La mente gatilla muchos problemas a nivel del estrés, del cortisol. Ahora, ¿qué es lo que pasa? Que el cortisol, en esa medida, ya para salvarte una bola de nieve o salvarte un accidente, está bien. Pero si tu hija está lejos... Ya, volviendo al caso de tu hija, o si ella no te contesta, ese cortisol mantenido en el tiempo hace que tú viajes el rato que te demores en llegar a ver a tu hija con un aumento en tu presión arterial, ¿ya? Se bloquean muchas veces otros órganos en función de preparar la energía que se requiere para, obviamente, responder al fenómeno del estrés, que hay tres, en realidad, maneras de enfrentar el estrés. Uno es atacándolo, el problema... Otro es arrancando del problema, y la tercera es una opción muy entretenida, que es haciéndose el dormido.
0: Ah, como algunos animales.
1: Como algunos animalitos, ¿ya? Entonces, si esto, imagínate, tú tienes, volvamos al tema, te dan un aviso, tu hija tuvo un accidente, se cayó una escalera y qué sé yo, tú partes y vas llenando tu organismo, tu sistema sanguíneo de cortisol. Y el cortisol es una molécula que provoca una acción inmediata, pero en el tiempo te va provocando daño. Porque obviamente no puedes decidir, enfrento el problema, me arranco del problema o me hago la dormida.
0: O sea, ahí estaríamos como en la incertidumbre, y esa incertidumbre es lo que
1: te afecta. Esa es la que te enferma. Eso es lo que te genera de repente un deterioro a nivel cardíaco, un deterioro a nivel epitelial, un deterioro que se te cae el pelo, que se te mancha la piel, que te vienen alergias, que te duelen las articulaciones. En las personas estresadas, por ejemplo, en la noche, el bruxismo, que es esto de apretar las mandíbulas con los maséteros, y que en el fondo triza tus dientes, rompe tus dientes, ¿ya?
0: Sí, los gasta.
1: Los desgasta y los rompe. Entonces la gente se pone unas plaquitas relajantes, dentales o algo así, pero que no te quite el estrés. Impide que se te rompan los dientes, claro, que se fracturen tus dientes, que no haya un traumatismo dental, pero el estrés sigue estando. Entonces, hoy día el estrés, bueno, y llegas rápidamente y ves que tu hija en realidad se cayó y que tuvo una pequeña heridita y le pones metapío y la sanas y la cuestas y le pones, no sé, una cataplasmita, o en el caso que sea algo más grave la vas a llevar a la clínica. Ahí sanaste, ahí solucionaste el conflicto y ya el estrés desaparece, porque ya lo enfrentaste el problema.
0: Claro.
1: ¿Verdad? Y hasta ahí llegó el problema. Y ahí no hay más conflicto y el cortisol baja. Y baja en tu cuerpo y ya no te pueden generar arritmia, no te puede generar diabetes, no te puede generar hipertensión arterial, no te puede generar nada, porque ya no está el cortisol. Pero ¿qué es lo que ocurre hoy día? Es que todo el mundo vive estresado todo el día. Porque ya el estrés se transforma en la inseguridad.

0: partiendo por enfermedades gástricas de todo tipo, úlceras gástricas, que obviamente proliferan con bacterias como el Helicobacter pylori, problemas a la piel, como te decía, complicaciones articulares, y a nivel emocional, cuadros depresivos. La depresión nace de un estrés crónico, y luego la depresión por el péndulo, por la ley del péndulo, te lleva de una depresión a un cuadro ansioso, lleno de miedo y una crisis de pánico. Entonces, te fijas la importancia de tomar Level Up. Hay un desgaste de nuestras caquectinas, de nuestra energía, nuestras mitocondrias se asfixian, no le llegan nutrientes a la mitocondria y la gente no tiene capacidad de ir de un lado para otro y andan fatigadas, se levantan cansadas.
1: ¡Ay, doctor, es maravilloso entonces Level Up! Porque así con Level Up vamos a evitar problemas al corazón, problemas a las articulaciones, todo esto por este estrés acumulativo, porque Level Up, como nos explicaba usted, tiene adaptógenos.
0: Y estos adaptógenos, estas plantas medicinales tienen la capacidad, justamente, como tú me preguntabas, el mecanismo de ayudarte a ti a responder de mejor manera frente al cortisol. El Level Up no va a ir a pagarte las cuentas del retail.
1: Ojalá
0: pudiera. Hemos tratado de tener un cajero automático y ponerle Level Up, no lo hemos podido conseguir. Pero el Level Up, ¿sabes?, te va a ayudar a responder. Por eso hay gente que con el mismo problema, unos se enferman y los otros no.
1: O sea, podríamos decir, doctor, que el Level Up me ayuda a tener una capacidad más tranquila en vez de reaccionar.
0: Un estado más tranquilo
1: en vez de reaccionar, sino que
0: responder.
1: O sea, decir, en realidad todo es incierto en esta vida. Lo único cierto es que nos vamos a morir.
0: Exacto. Y bueno, y vamos a compartir a esta hora, yo creo que es válido una historia, ya un testimonio.
1: Qué maravilla.
0: Personas que, como usted o como yo, que estamos a veces bastante estresados, obviamente, por tanto trabajo que tenemos. Usted como ingeniero, yo como químico farmacéutico, fue a Madre Tierra a buscar Level Up. Y mira lo que le pasó, y luego lo comentamos.
2: Una nueva ocasión para conversar con el público frente a las puertas de Madre Tierra. Alternativas sanas, naturales y eficaces para cuidar la salud. Y a esta hora tenemos la oportunidad de conversar con madre e hija, quienes vienen en busca de Level Up con adaptógenos. Vamos a partir por la hija. ¿Eh? ¿Cómo es su nombre, amiga?
3: Judith.
2: Señora Judith, bienvenida a Madre Tierra.
3: Gracias.
2: Lleva Level Up. ¿Lo consume usted, la mamá?
3: Mi mamá.
2: ¿Por qué razón?
3: Para darle ánimo. Porque ella se siente bien, por reconstituyente para su edad.
2: Ya.
3: Ya tiene como cerca de 80 y se siente bien.
4: Estamos ya con las bisagras mocositas, entonces
3: eso le da energía.
2: Ya.
3: Sí, lo recomiendo, verdaderamente sí lo recomiendo, porque yo veo en ella un cambio.
2: ¿Y cómo es su nombre?
3: Sara.
2: Sí, era Sara. ¿Y usted cómo se ha sentido con Level Up? ¿Comparte lo que dice la hija?
4: Sí, comparto con ella, porque yo le cuento a ella cómo me va.
2: Lo importante que es efectivo,
4: sí.
2: Lo importante que es natural, ¿cierto?
4: Sí,
2: y es muy bueno para calmar los nervios,
4: sí,
2: y para proporcionar un excelente,
4: sí,
2: estado anímico.
4: Y otra cosa que también tiene que ver uno que no le vaya a hacer mal para otra cosa.
0: Claro que sí, ahí lo escuchábamos, madre e hija, cansadas, fatigadas, llenas de achaques, y se iban viendo lo bien que le hacía Level Up. Cuando te levantas por la mañana, cuando no quieres volver a la camita, prueba a tomar una tabletita de Level Up, te lo recomiendo yo como farmacéutico. 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La iridología es una ciencia milenaria, pero que a partir del doctor Hugo Fompecelli, muchos profesionales de la salud nos hemos formado y preparado en esto tan importante que es sacar una foto del iris y en base a eso evaluar el potencial de salud que tienen las personas.
1: Qué increíble, doctor. Yo sé que también en Viña del Mar también tienen todos los locales.
0: Todos los locales tenemos iridólogos. Todos los locales tenemos iridólogos para obviamente ayudar, no solamente con la suplementación ya nutricional, sino que también con una visión holística de cómo mejorar la salud.

0: Ahí está Yerko Puchento a esta hora en nuestra...
1: Ay, doctor, es Miguel Bosé, no, quien canta esa canción maravillosa.
0: No, no, no, ¿qué Miguel Bosé? Miguel Bosé creo que ya no puede ni cantar, no tiene garganta. ¿Usted supuso que lo asaltaron en su casa y perdió la voz?
1: Sí, pero ¿sabe que después de eso salió una noticia?
0: ¿Ya?
1: De que estaba súper contento porque estaba recobrando la voz.
0: Porque solucionó el conflicto. Sí. Ya, ahí nuevamente se pone en evidencia que el síntoma, la disfonía en este caso, no es la enfermedad. Entonces decían, está enfermo Miguel Bosé, ¿qué problema tiene? Que está afónico. Entonces los que saben dicen, no está afónico, está disfónico.
1: Eso lo iba a decir.
0: No está afónico, está disfónico, el que sabe. Entonces vengo yo y les digo, no, esa no es la enfermedad que él tiene. ¿Cuál es la enfermedad que él tiene que aceptar que fue violado en cuanto al tema de su casa, a su territorio? Ya, él tiene su casa, tú la tienes cerrada con llave, nadie tiene que entrar a tu casa si tú no lo autorizas, ¿verdad? Y vienen estos señores y agresivamente, entiendo, entraron y todo eso. Entonces, ese era el conflicto, un conflicto de invasión de tu territorio. ¿Y qué generó él, la invasión de tu territorio? En este caso generó una disfonía. Puede generar otitis también, puede generar orzuelos. Hay varias manifestaciones a un conflicto emocional.
1: Qué increíble, doctor, cómo las emociones van afectando todo nuestro cuerpo.
0: Claro, y ahí, bueno, pero al final no era entonces Yerko Puchento.
1: No, era Miguel Bosé. Oh. ¿Saben qué, doctor? Les voy a recordar a todos que vayan a visitar y tomar su horita con iridología.
0: ¿Quién es iridología?
1: Tomen su horita de iridología.
0: Ah, yo entendí. Vayan a tomar su horita con iridología. Vayan a consultar a nuestros iridólogos.
1: Doctor, qué atento está ahí al uso del buen lenguaje, que lo hemos perdido.
0: Las preposiciones, ahora no sé, en el colegio las enseñan, ¿o no?
1: No, ya no.
0: Ante, bajo, con, contra, bueno, desde, en, entre, para por, según, sin,
1: sobre. 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Ahora, doctor, ¿sabe que le voy a hacer una consulta?
0: ¿Usted?
1: Que no. Sí, pero yo se la voy a hacer a través, yo soy el portal. Ah. Porque nuestra querida amiga Claudia Ramírez, ¿ya?, que nos está escribiendo al Instagram, nos hizo dos preguntas para usted.
0: Dos en una.
1: Dice,
0: okay, vamos bien.
1: Lo voy a leer, doctor. Dice, hola, doctor, lo escucho todos los días. Quiero hacerle una consulta. ¿Qué producto para controlar el peso puedo usar de su línea? Okay. Y además, se la voy a hacer al tiro, doctor.
0: Sí, ¿ya? ¿Cómo no?
1: Y además quisiera saber si el aceite de orégano oro sirve para tratar verrugas.
0: Buenas preguntas, Claudita. Bueno, qué bueno que nos escuche todos los días. Este programa, Alejandrita, para mucha gente se le hace, no digo como adictivo, pero ya como que se sienten tan bien aprendiendo, porque tú en radio hoy día puedes elegir o entretenerte, ¿verdad?, y escuchas música y chistes y todo lo demás, o también en estos espacios culturales, digo yo, porque ambos somos académicos, ¿verdad? De hecho, usted es más profesora que yo. Me contaban que usted ha dictado clases durante toda su vida, ha sido institutos, universidad y todo lo demás. Bueno, entonces ha elegido entretenerse y a la gente, perdón, entrenarse, y a la gente le gusta de repente el buen entrenamiento. Eso me parece primero muy bien.
1: Y eso, doctor, es que usted entretiene y entrena. Entrena y entretiene.
0: Bueno, ojalá que la gente lo esté pasando tan bien como nosotros acá, cada día en nuestra botica de Madre Tierra. Primera pregunta, Claudita. ¿Qué producto tenemos de nuestra línea para el control de peso? El control de peso es un tema no menor. A mí no me gusta mucho hablar de los adelgazantes, como lo dicen todos, porque en realidad ningún producto te adelgaza. ¿ya? Ningún producto te adelgaza. Eres tú la persona que logras adelgazar cuando cambias ciertos estilos de vida, particularmente si reconectas con el uso de un mejor contenido proteico lipídico, dejando de un lado los carbohidratos. Eso es por un lado. Bajar la ingesta de carbohidratos o productos que bloqueen la ingesta de carbohidratos. Es muy, muy sencillo. Segundo, algún tipo de suplementos que te ayuden a mejorar el metabolismo. El 60-90, particularmente, el 60-90 es un suplemento que aporta nutrientes de algas, feofisias pardas, particularmente de la durvillea antártica, que entrega este yodo metabólico que te va a ayudar no solamente al control de tu peso, sino que también, Claudita, a alimentar la glándula tiroides, que era un tema con el cual habíamos partido, ¿verdad? Eso es por un lado. Entonces tenemos el 60-90. Se puede ayudar de ciertas infusiones. Usted conoce muy bien las infusiones que desinflaman, desintoxican y que tienen plantas como...
1: El culén.
0: ¿Ya?
1: El manzanilla.
0: ¿Ya?
1: Menta.
0: Perfecto.
1: El peumo,
0: perfecto. 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Ahí solucionamos el primer tema del control de peso. 60-90 con cambios en tus hábitos alimenticios y tomar infusiones depurativas o desintoxicantes. 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Y la segunda pregunta con el orégano, ¿cuál era?
1: Si el orégano servía para sacar las verrugas.
0: Ah, perfecto. Ok, excelente pregunta, porque justamente habla de una de las acciones del orégano. El orégano es antibiótico, es antibacteriano, es antimicótico para las mujeres que sufren de candidiasis, ahí tiene una tremenda buena noticia, elimina metales pesados, es antiparasitario para quienes tratan a sus hijos, a sus abuelitos con el orégano, pero además es antivírico, sistémicamente y externamente. Con eso te respondo, o sea, si hay algo bueno para las verrugas, no solamente la saliva. ¿Te acuerdas? Antes te echabas saliva en las verrugas y decías, Lunita, sácame esta verruguita.
1: Ay, ¿verdad?
0: ¿Verdad? O se la amarraban con un pelo.
1: Ay,
0: y todas esas
1: y la
0: cosas.
1: La tiraban
0: la verruguita. Bueno, acá se trata de matar ese foco vírico y la acción antivírica del orégano funciona desde el primer día que la aplicas. Por lo tanto, te aplicas un par de gotitas externamente y te tomas todos los días 20 gotas alejado de las comidas. Y luego te pones un parche curita y lo puedes repetir dos veces al día, una o dos veces al día, más que suficiente, y al otro día lo repites hasta que la verruga es vencida por el carvacrol y el timón del orégano.
1: En ese caso, para la verruga, entonces se tomaría dos veces al día el orégano oro.
0: No, una sola vez.
1: No,
0: una sola vez, 20 gotas en una sola toma diaria, no hay más ni hay menos. 20 gotas al día alejado de las comidas.
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0: Nos despedimos, pues. Qué gusto más grande. Gracias por estar con nosotros, Alejandrita. Y con esta música incidental característica de nuestro espacio, agradecerles infinitamente la deferencia de su sintonía. Ya tienen el teléfono, ya aprendieron algo de los mejores suplementos para su salud y además tienen nuestra oración y nuestro deseo de que el bienestar prontamente golpee cada una de sus puertas. Felicidades, amigos. Será hasta nuestro próximo encuentro y al finalizar les comparto el mensaje para mí más importante y vital. Pongan siempre primero a Dios por sobre todas las cosas. Y luego al hombre.
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8: 15 horas, 5 minutos. 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
1: 15 horas, 30 minutos.
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1: Teatro Municipal, hoy Casa de la Cultura Ricardo Acuña Casas. Corrida el año 1934 y se inaugura lo que sería el segundo teatro municipal en la ciudad, obra del arquitecto Nivaldo Álamos Pérez. Era alcalde en esa época, don Mario Ríos Padilla. Esta construcción, con sus casi 1.500 metros cuadrados, distribuido en dos niveles, ofrecía espacios de generosas dimensiones. Edificio cotidiano de tardes y noches de reuniones cinéfilas, obras teatrales, festivales musicales y encuentros.

0: Este edificio, donde el tiempo se ha detenido, es entrar en el túnel del tiempo que nos llevaba hasta el momento en que se utilizaba como lugar de encuentro, pequeño y acogedor cine-teatro con una excelente acústica. Después del terremoto del 27F, se encuentra en muy mal estado y abandonado. Serios daños en suelo, paredes y piso superior. Conserva en mejor estado algunas de sus estructuras principales que las sostienen y algunas terminaciones y decorados. Todos aquellos son elementos cargados de historia que dan cuenta de la memoria e identidad de los angelinos. Han transcurrido 15 años de una prolongada y constante lucha, donde el primer paso fue evitar su demolición. De ahí en más, la agrupación angelina, sabremos la Casa de la Cultura que preside Miguel Rivera, logran la autorización del Ministerio de Desarrollo Social y el compromiso del Consejo Municipal de Los Ángeles de administrar los recursos cuando el edificio entre en funcionamiento. Hace un año atrás logran por fin que el gobierno regional firmara el convenio de traspaso de recursos hacia la Municipalidad de Los Ángeles para comenzar con el estudio de diseño de la obra. Recién cuando concluya esta labor, se llamará concurso público para iniciar su restauración.
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1: 16 horas, 5 minutos.
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1: 16 horas. 9 minutos.
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pienso darte un último beso, así que guárdalo. Danny Ocean. Danny Ocean. ¿Cómo le dicen ustedes? Pasaba en la música. Queridos auditores, queridos amigos, amigas, aquí Rodrigo Oliveri. Obviamente que no, pues amiga, obviamente que no, amigos. El colega estuvo en la mañana, estaré junto a ustedes toda esta tarde de día martes 26 de mayo, martes 26 de mayo. Amigos, y no solo yo estoy en esta tarde de martes 26 de mayo, porque también están nuestros amigos muy atentos de Inmobiliaria Puerto Mayor, porque tu próxima casa puede estar en Villa Cataluña, ¿sabías? 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

0: 16 horas con 26 minutos. Hoy está de cumpleaños el hombre más cool, con más flow, Lenny Kravitz. ¿Oye, les gusta Lenny Kravitz? Dios mío. La envidia de muchos, dicen. La envidia de muchos. Y sabe, amiga, yo observo la foto de Lenny Kravitz. Y bueno, tiene su cabellera larga ahí con dreadlocks, con rastas. Tiene una piel morena. Bien pareja, bien uniforme, ¿eh? Tiene una gran sonrisa. Tiene el six-pack bien marcado. Tiene bíceps, tiene tríceps, tiene buenos pectorales. Pero por más que yo observo todavía, no sé, ¿qué le encuentran? Hoy cumpleaños Lenny Kravitz. Y sinceramente, más allá de todo lo que le mencioné, además que tiene canciones fabulosas y me encanta su música, de siempre. Pero más allá de lo que yo le mencioné, que es muy banal en todo caso, porque son características físicas que no definen finalmente una persona. ¿Qué define una persona? Su talento, su personalidad, su carácter, sus valores, su carisma y tantas otras cosas. Ya, pero dicho esto, lo único que a mí me perturba un poco de Lenny Kravitz, que se vea así a su edad. ¿Qué está pasando? Les voy a contar un poco acerca de Lenny Kravitz, a propósito de que está de cumpleaños feliz. Oye, porque de verdad que tiene sus primaveras el caballero, y sus buenas primaveras. Yo quiero saludar a lo grande y a un grande de la música, el talentoso Lenny Kravitz, que está celebrando un nuevo cumpleaños. Cantante, compositor, productor y multiinstrumentista, Lenny ha dejado huella con su estilo único, que mezcla el rock, funk, soul y blues. Dueño de una voz inconfundible y una energía tremenda sobre el escenario, nos ha regalado grandes éxitos. Además de su música, siempre ha destacado por su autenticidad, su estilo y esa vibra libre que lo convirtió en un ícono de varias generaciones. Así que hoy celebramos su talento, su trayectoria y todas esas canciones que siguen sonando fuerte. Y vamos a lo que tú quieres. Edad. ¿Qué edad tiene? Porque de verdad se ve como de 30. Se ve como de 30 y está cumpliendo 62 años. 62 años cumple hoy, 26 de mayo de este 2026. De verdad no lo puedo creer. ¿Tiene cirugías? ¿De verdad tiene cirugías? ¿Dónde está la magia? Porque está bien tener buenos genes, pero ¿cómo tanto? ¿Sabe que Lenny Kravitz nunca ha hablado públicamente de cirugías estéticas? Cirugías importantes, ¿ya? Porque puede que tenga algo de Botox, alguna cosita así. Pero cirugías estéticas importantes, nunca ha hablado de ello, ni es conocido por haberse realizado intervenciones cosméticas evidentes. De hecho, muchas veces llama la atención porque mantiene una apariencia muy juvenil y atlética para su edad. Porque una cosa es creerse joven. Una cosa es vestirse más juvenil, tener una energía más juvenil. Pero otra cosa es verse, señora. Otra cosa es verse, amigo. Y ahí está la diferencia con Lenny Kravitz. Él tiene una apariencia juvenil, una apariencia atlética para su edad, algo que él atribuye principalmente a su estilo de vida. Él se alimenta muy saludable, hace ejercicio constante, entrenamiento físico y una vida bastante disciplinada. Claro que, como ocurre con muchas celebridades, siempre existen rumores o especulaciones en redes sociales, pero no hay información confirmada. Y si ustedes lo siguen a través de las plataformas, de las redes, se van a dar cuenta que el hombre hace ejercicios de fuerza, el hombre practica meditación, está alejado de los vicios, se acuesta temprano, se hidrata bien. ¡Ay, qué envidia! ¡Qué envidia! 62 años y representar 30. Solo él puede. 16 horas con 31 minutos. Esto es Con o Sin Taco.
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1: 16 horas, 30 minutos.
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1: 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Es momento de retomar en lo que estábamos. 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

16:40, avanza la tarde de día martes, martes 26 de mayo. Y te acompaño en esta tarde, en Cono Sin Taco a través de la 89.3. 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A ver, ¿qué tengo por acá? Un pulpo azul. ¿Será de la U? Ah. No, ese es el chuncho. Ese es el búho. Claramente. Pongan atención porque descubrieron a un nuevo pulpo. Y no se trata del pulpo Paul, amiga. ¿Recuerdan el pulpo Paul? Ese que adivinaba quién iba a ganar en el mundial. A propósito del mundial, que anda el álbum, las láminas. Ya les voy a contar también cuánto sale tener el álbum, completar el álbum. Hay alguien que esté en sintonía, que esté coleccionando láminas, que esté intentando completar el álbum. Porque es toda una locura, es toda una locura. Pero no te desvíes del tema, Paula, porque descubrieron un nuevo pulpo en Islas Galápagos. Se trata de un pulpo de color azul y tiene el tamaño de una pelota de golf. ¡Uy, qué chiquitito! ¡Cosita tan linda! Científicos de la Fundación Charles Darwin descubrieron una nueva especie de pulpo azul en las profundidades de las Islas Galápagos, a 1.773 metros bajo el mar. ¡Ay, no, yo! ¡Ay, qué nervios me dio eso! No sé si a ustedes les pasa, pero cuando yo... ¡Ay, de verdad me dio hasta escalofrío! ¡Ay! No sé si a ustedes les pasa que las profundidades les dan nervio. Yo tengo un tema con eso. Yo puedo, de hecho, en el mar, en lagunas, yo he practicado kayak y no tengo ningún problema. O sea, me encanta. Pero si yo, por un segundo, por un minuto, me concentro en la profundidad de esas aguas en las que estoy, yo ahí colapso. De verdad que colapso, porque todo lo que está en la profundidad, todo lo que no toco, todo lo que no veo, no, Dios mío, me vuela la cabeza. De verdad que me da mucho, mucho estrés, mucho nervio, escalofríos, piel de gallina. Se me acelera el cucharón, todo. Entonces estamos hablando de que este pulpo fue encontrado a 1.773 metros bajo el mar. Y es pequeñísimo y es azul. Así reaccionaron los investigadores durante el hallazgo. El ejemplar, bautizado como Microledon galapagensis, Microledon galapagensis, tiene el tamaño de una pelota de golf y pertenece a una familia que se creía exclusiva del océano austral. Enseguida comprendí que era especial. Los expertos analizaron el pequeño pulpo con rayos X para no dañarlo, destacando sus tentáculos robustos y su llamativa coloración azul y violeta. Más bien, coloración. Que le ayuda a protegerse de depredadores. No sé si estará colaborando este pulpo con alguien, pero el color es azul y violeta. Dios mío, qué hermoso que es. Así confesó quien descubrió a este pulpo. Ay. Oye, este es un espécimen de laboratorio. Incluso quienes lo encontraron describen que les dio mucho miedo, que les dio temor manipularlo, porque de verdad era muy chiquitito. Ay, no, qué nervio. ¿Para qué lo sacaron a todos? Bueno, es que hay científicos, hay personas encargadas de esto y ya había que hacerlo. Pero de verdad, en el fondo del mar, no te puedes imaginar lo que
Hay lo que existe. 16 horas con 46 minutos. 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

16:54. 16:54. Amigos, amigas, pongan atención. Aviso de utilidad pública. Sabe que se cita a reunión de asamblea extraordinaria a todos los socios de Agrupación de Acción Social y Cultural Risas del Corazón para este viernes 29 de mayo de 18 a 20:30 horas. Tema: elección de nueva directiva. Si eres payasito, payasita de hospital, perteneces a esta hermosa agrupación de acción social y cultural Risas del Corazón, ya sabes, este viernes, agéndalo. Tienes una reunión de asamblea extraordinaria de 18 a 20:30 horas, elección de nueva directiva. Muy bien, muy bien, muy bien, muy bien. ¿Qué más tengo por acá para contarles? Atentos, atentas. 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Antes de continuar avanzando en esta super tarde de martes, voy a saludar cariñosamente a Moisés. Moisés, no hay día que no me salude. Moisés, grande Moisés. Porque siempre está ahí pendiente. Llama por teléfono, escribe. Dios mío, hay que destacar eso, hay que destacar. Así es que, Moisés, un abracito para ti. Gracias por estar en la sintonía de Cono Sin Taco.

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0: 16 horas, 59 minutos.
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Saludos para todos los que están en sintonía del 89.3 en esta tarde de martes con O Sin Taco. Con ustedes al aire, Paula San Martín. Amigos, amigas, amigos, amigas. Atentos, atentos, atentos, atentos con esta información. Con esta información, porque yo no estoy sola, claramente no estoy sola. 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Oye, increíble, increíble los amigos de Parcela 104. Ya, pongan atención porque yo les contaba hace un rato atrás que les iba a contar cuánto cuesta completar el álbum del Mundial 2026. Oye, esto es solo para fanáticos. Uno, para fanáticos, porque el fanático, aunque le falten lucas, no sé, va a mover cielo, mar y tierra y va a conseguir las luquitas. Esto es para gente muy aburrida. Esto es para gente que no se permite no tener el álbum porque es fanático de todos los álbumes. Es fanático de coleccionar. O para gente que tiene mucha plata. Yo no estoy en ninguna de esas categorías, la verdad que no. En ninguna de esas categorías. Pero atención, ¿cuánto cuesta completar el álbum del Mundial 2026? Te vas a caer de espalda, amiga. Siéntate, por favor, siéntate. Furor ha provocado el álbum del Mundial de Fútbol 2026. Sin embargo, más allá del fenómeno que ha despertado, lo que también ha causado impacto es la cantidad de dinero que se debe destinar para completarlo. En Chile, el sobre oficial sale 1.100 pesos. ¿Qué se comprarían ustedes con 1.100 pesos? Aquellos que no están coleccionando el álbum. Empiezo yo. Un manicito confitado del carrito del amigo frente al mall. Ahí en Valdivia, pucha, qué rico ese maní, me encanta. Y me sobra porque vale 800 pesos la bolsita. Yo gastaría la plata en eso. ¿Ustedes en qué la gastarían? Ya, vale 1.100 pesos el sobre, según Panini. El coleccionista promedio necesita abrir... Escuche bien. Porque el coleccionista promedio necesita abrir 400 sobres para completar la colección siempre y cuando haga canjes con otras personas. Así que 440 mil pesos solo en sobres, sin contar el álbum. No será mucho derroche. Tomando en cuenta que el álbum de tapa blanda vale 3.900 pesos chilenos, la cifra llega a los 443.900 pesos, mientras que la edición de tapa dura, más 50 sobres, vale 69.500 pesos. ¡A diablos! Llegando a un total de 509.500 pesos, casi lo mismo que el sueldo mínimo en Chile. Ah, no me lo permito, amiga, no. La pobreza me está pegando en la nuca, yo no podría. ¿Usted colecciona el álbum, Luchito? ¿No? ¿El colega Rodrigo lo coleccionará? ¿El colega Pipe? ¿Están en sintonía, chiquillos? Por favor, comenten. ¿Hay algún auditor que coleccione el álbum? Yo ya he visto actividades acá en la ciudad, así como hoy, intercambio de láminas. ¿Y de verdad que hay un nicho? ¿De verdad que hay un grupo no menor?
que está totalmente conectado, que están así como camiseteados, están con todo el modo Mundial 2026. Nunca. No, me cuesta seguir tendencias, me cuesta mucho. 17 horas con 16 minutos. El único álbum que tuve yo fue el del Mundial del 62. Una fiesta universal del deporte y el balón. Ah, en ese tiempo no existías, Paula. Ni siquiera eras un proyecto. 17 con 16, la música.

17 horas con 22 minutos. En la música pasaba Daddy Yankee. Bonita, bonita es. Sí. Bonita la vida es. Oye, por acá me están escribiendo en WhatsApp, que a propósito es el más 569-5026-3304. Y me dice Daniel que el panini de Los Ángeles vale 1.500 pesos. El sobre, 1.500 pesos, o sea, wow. O sea, pongo 100 pesos más y me compro dos sobres de maní confitado, dos bolsitas. Ese es el único sobre que quiero en mi vida. Yo no quiero ningún otro sobre.

estado del amigo que tiene su carrito con su señora. Creo que es su señora, me disculpan si no es la señora, pero me atrevería a decir que es su pareja, su señora. Ese carrito que está frente al mall, y justo donde está el semáforo, el paradero. Yo he probado en diferentes partes maní confitado. Doy fe, como catadora de maní, que ese es el mejor. El dulzor preciso, justo. No te da acidez. Tibiecito, siempre te entregan el maní tibiecito. Todo fresquito, da gusto. No, de verdad. Así es que cuando yo tengo... A ver, ¿cómo decirlo? Para que no crean ustedes que cuando me sobran 800 pesos. La verdad que sí, amiga, porque no siempre tengo. Cuando tengo 800 pesos y tengo así sencillo, voy y compro. Porque todo esto hay que ir con las monedas justas, con billetito. Nada de le transfiero. No. Le pago. Con la cuenta RUT. No. Tiene que llevar usted billetito. Moneditas. ¿Qué más tenemos? Tenemos por acá. Qué lindo, qué hermoso. Ay, qué increíble. No te creo. Oye, nunca había visto una manada de delfines. Son bonitos los delfines. Los delfines no son agresivos, ¿cierto? Al menos siempre los he visto a través de programas, a través de películas, de dibujos animados, como inofensivos. Una experiencia única, ponga atención, porque el fotógrafo Benjamín Salinas estuvo ahí, en el lugar, en el momento preciso, y capturó imágenes de una manada de delfines que nadaba en Punta Lobos, un santuario natural ubicado en la región de O'Higgins, que yo no conozco, espero que tú sí. Según cuenta, el delfín calderón gris se ve habitualmente en la costa de la zona durante todo el año, registrando desde grupos muy reducidos de menos de 10 ejemplares hasta grandes manadas de cientos o incluso miles de individuos. Sin embargo, aseguró que fue esta vez la que vio esta manada y que fue impresionante, porque era una enorme cantidad de delfines que rodeaban el sector y que avanzaban en dirección norte, con crías, ejemplares saltando y un dinamismo extraordinario en toda la manada. ¡Wow! Es que, de verdad, yo estoy viendo solamente este video, la captura del fotógrafo, y quedó así como boca abierta, amiga, boca abierta. Me imagino él que estaba ahí. ¡No, qué bien! Oye, y detrás de esta imagen maravillosa, celestial, majestuosa, notable, hay horas, hay tiempo invertido, hay mucha paciencia, hay un profesionalismo único para una imagen que dura, no alcanza a durar un minuto. Y cuando uno ve el trabajo de un fotógrafo, usted dirá, ¡ay, la suertecita! Oye, de verdad, hay fotógrafos que se van y se instalan durante horas en alguna locación, esperando, sobre todo cuando hablamos de naturaleza, esperando el momento justo, preciso, para capturar algo de segundos. Trabajo único. 17 horas con 27 minutos.

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2: 17 horas, 30 minutos.
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A lo que yo vine, a lo que yo vine fue a esto. Sí, es que ayer lo pasamos tan bien, tan bien, tan bien. Y usted dice, ¿dónde, Paulita? ¿Dónde lo pasaste tan bien? Pero como amiga, ¿usted no se enteró? No me diga. Bueno, es que ayer estuve como invitada en los premios Patrimonio Angelino 2026. Bueno, estuvo todo muy educativo, interesante, emotivo. Grandes reconocimientos. Felicitaciones a Marisol. A Marisol Acuña y a Pepe Riquelme. Gran trabajo. Un cóctel. Yo ya tenía identificado dónde. Justamente yo tenía identificado el lugar a donde yo quería atacar. Ustedes cuando van a algún evento y hay un coffee, hay un cóctel, ¿ustedes son del team salado o del team dulce? Porque a lo que yo vine, team dulce, o sea, tú me pones un cafecito, yo te voy a decir, si tú me preguntas, Paula, azúcar, endulzante, por favor, no me ofendas, solo. Pero si hay torta, si hay queque, si hay galletitas artesanales, si hay kuchen, si hay pie, ahí voy yo, de cabeza lo dulce. Oye, es que me encanta. Y ayer, justamente ayer, estaban los amigos. Mire, voy a buscar la imagen porque yo no quiero equivocarme, ya. Mi memoria es frágil, de verdad, no quiero equivocarme. Ya, pero ayer estaban los amigos de María Jesús Cielo en este evento. Y tenían unas tortitas. ¡Uy! Oh, ¡Yummy! De verdad, demasiado ricas. María Jesús Cielo. Tenían kuchen. Tenían pie. Sí. Qué cosa más. Ya andaba con Paulita Ureta, pues nuestra anfitriona, nuestra amiga de comunidad a tu servicio. Y la Paulita es todo lo contrario. O sea, la Paulita es más tin salado. Aunque igual le hace a lo dulce, pero es como más, más salada la Paulita. Entonces, había ahí, justamente ahí, había muchas pizzas. Sí, habían pizzas, habían palitos de ajo, aquí sopa y pillas, habían sanguchitos. Había pisco sour, había espumante. Que si me servía algo, nada, amiga, solo una botella de agua sin gas. Pero el dulce, Dios mío, yo quería probar todas las tortas. ¿Ah? Yo pedí agua sin gas, porque obviamente el gas corre por mi cuenta. No es que digan, tú me matas, me das algo con gas, de verdad. ¿Cómo te explico? Algo pasa en mi organismo que tengo intolerancia al gas. ¿Existe eso? Así como usted es intolerante a la lactosa, intolerante al gluten, yo soy intolerante al gas. No, entonces no, olvídese. Oye, recordé un episodio de mi vida. No sé si contarlo, porque igual como que no, se puede malinterpretar. Pero estoy hablando de la versión de Paula adolescente. Sí, adolescente. Una vez fui al cine. Me invitaron. Obvio, pues, amiga. Si cuando yo fui joven, o sea, si usted me ve así, yo cuando era joven, olvídese, jala la pata. No, amiga, yo nunca fui la popular, ¿ya? Hoy me dio frío, me voy a poner. Ando con una chaqueta de mezclilla y siento que me dio frío, así me voy a poner la parca encima. ¿No será mucho? Sí, de verdad que me dio frío. De verdad que me tomaría un cafecito ahora. Es que Luchito me decía, Paulita, no has tomado ningún café. Es que hoy día siento que he tomado demasiado café. En la mañana, el primer café me lo tomé a las 7 de la mañana. Ahí parto con el primer café. Para echar a andar la máquina y de a poquitito.
a rato se queda pegada la máquina. Ya, entonces, el primer café a las 7 de la mañana, luego me fui a trabajar y hacía un frío que te lo encargo, amiga. Un frío que te lo encargo. Después, el segundo café me lo tomé pasado a las 10 de la mañana. Ahí, los amigos de la Dirección Comunal de Salud, un saludo para Juan, un saludo para Pablo, me invitaron a tomar cafecito. Así es que ahí fui a tomar cafecito. Me tomé un espresso, pero, oh, sí, para recuperar el alma. Y luego me tomé otro café, un americano, como a las 14 horas. Entonces yo dije, demasiada cafeína, Paula, pero de verdad que voy por otro café. ¿Y qué estábamos conversando todo esto? Ah, estábamos hablando del gas. Ya, pues entonces me invitaron al cine. Bueno, nunca fui la popular, pero igual sí. De repente alguien se encandiló con mi belleza por ahí. Ya, pues resulta que me invitaron al cine, yo fui al cine y el chiquillo, todo un galán. Ya, pues yo le gustaba, todo un galán. Esto ocurrió en mi adolescencia, por favor, ¿ya? Y me invitó a tomar

un gas, amiga, un gas. Entonces yo sentía que si salía una palabra de mi boca, iba a salir todo ese aire que estaba ahí retenido, acumulado. No, y olvídese, el galán si me iba a las pailas, po. No, entonces, yo no podía, no, una mala impresión jamás, jamás. Así es que yo, y él me miraba así como desconcertado, decía, pero dime algo, y yo, de verdad, amiga, yo no podía abrir la boca. Ya, y llegó un punto en que ya así como que la conversación, obviamente ya no dio para más. No dio para más. Además que él ni siquiera era como de en ese tiempo de Santiago, era como de las afueras y ya se tenía que ir, se le pasaba el bus. Ya pues se fue, yo me di la media vuelta, amiga, y olvídate. Me pegué el relajo, me desahogué la vida. Oye, pero fue tan incómodo porque llegó un punto, no, y esto lo hablo de, con mucha seriedad, porque si tú eres una amiga que retiene gases, un amigo que retiene gases, no lo hagas, porque tu organismo sufre, colapsa. De verdad que llegó un punto como que ya me dolía la garganta, el pecho, porque ojo, eran gases de la parte superior. No, es que mi jefe me mira, que está hablando la Paula, es que usted no agarró la historia del principio, así es que no va a entenderla. Eran gases de la parte superior, amiga, pero de verdad es que duele mucho, así es que tú ya, consejo, pierde el galán, pero tú suelta el gas, no lo retengas. Oye, son cosas que pasan, que nadie habla, pero pasan muchas cosas en las citas. 17:50, continuamos con o sin taco.

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2: 17 horas, 56 minutos. ¿Estás listo para transformar tu cuerpo, mente y espíritu? 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

Señoras y señores, prepárense para continuar. 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

seguimos avanzando en esta tarde de martes, martes 26 de mayo. Te saludo a ti, sí, especialmente a ti que estás en sintonía. Gracias por acompañarnos. Gracias por estar ahí en la 89.3. En la 89.3. Cuéntame si vas en tu auto, si estás desde tu casa, en tu trabajo todavía, y si estás en sintonía, si estás en sintonía de Con o Sin Taco, cuéntame al más 569-5026-3304. 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Amigos, amigas. Oh, y los amigos de BTS. Chao, jefe. Los amigos de BTS tendrán sus propias galletas junto a Oreo. ¿Te gustaría probarlas? ¿Tú que eres fan? Bueno, yo no soy fan de BTS. Pero, yo sé que hay muchos allá afuera. Galletas con sabor a K-pop. ¿Las probarías? Su regreso ha sido épico. No solo la rompió en los American Music Awards, BTS también lanzó una colaboración inesperada. Tendrán sus propias galletas junto a Oreo. ¿Qué sabor tendrán? La edición especial, que llegará a más de 80 países, tendrá sabores relacionados a la cultura coreana y un diseño con referencias para su fanaticada. En Corea hay postre nacional, y ese sabor lo van a compartir junto a todos con este, o con esta colaboración junto a las galletas Oreo. A propósito, ¿les gustan las galletas Oreo? No, no me gustan. Paula, ¿qué te gusta? Nada. Ay, que prefiero una mandarina. Mire, Luchito me está dando a elegir entre mandarina y galletas Tiritón. Galletas Tiritón. Tritón, pa' amiga. Y yo elegí la mandandirun dirun dan. Sí. Es que las galletas Tiritón me dan acidez. De verdad, no sé por qué. Al igual que las cookies. Pero no hace una galleta artesanal, hace una galleta casera. Oye, hablando de galletas caseras, me encantan esas galletas que son de mantequilla. Que típico que venden a granel en las panaderías o pastelerías y que tienen baño de chocolate. ¡Oh, es que son ricas! ¿Cómo se llaman? No tengo idea, pero yo las conozco como galletas de mantequilla, pero son tan ricas, tan ricas. 18 horas con 11 minutos. Queda poco, amigo. Yo sé que estás cansado, amiga. Yo sé que estás cansada. Has tenido un día, pero muy, muy pesado. Tranquilidad. Pronto llegarás a casa, pronto te vas a relajar. Ahora continuamos con la música.

18 horas con 20 minutos y avanza también el frío. Yo no sé si ustedes lo perciben así, pero siento que hace el terrible frío, amiga. De verdad, está frío, está helado, muy, muy, muy helado. Por acá. ¿Qué es lo que tengo? Bueno, nuevamente tengo la invitación para que tú te puedas conectar con nosotros a través de redes sociales y, por supuesto, al más 569

Alvarito. Oye, conozco... No, la verdad es que... La verdad es que me retracto. En mi infancia tuve un amigo que se llamaba Álvaro. Y de ahí en más, ningún cercano con ese nombre. Es poco común, Álvaro. Poco común. Álvaro, gracias por estar ahí. Saluditos para ti y para Álvaro y para todos los que están en sintonía. Oye, esta historia es insólita. Porque hay gente que es buena para ir al cine. Hay gente que es mala para ir al cine. Pero también están los muy buenos y los muy malos. Y dentro de los muy buenos está César Hidalgo. Fue más, escuche bien, fue más de 2.000 veces al cine. Y sabe que le reservaron su asiento para siempre, hasta con una placa con su nombre. Y esto no ocurrió en otro país. Esta historia es nacional. El amigo es nada más y nada menos que de Quillota. Vamos con la noticia. Este es un fanático de fanáticos del cine. Esto ocurre en Quillota. Sabe que César Hidalgo recibió un homenaje que parece sacado de una película. Luego de asistir más de 2.000 veces al cine, la cadena Cinépolis decidió reservarle de forma permanente su asiento favorito e instalar una placa conmemorativa en la butaca J7 del recinto. Se trata de César Hidalgo, un bailarín y cinéfilo que comenzó su obsesión por el séptimo arte tras ver The Avengers hace más de una década. Desde entonces, convirtió el cine en parte de su rutina diaria. ¡Ay, ay, ay! ¡Tan, tan! La playlist de su vida. César, suena el teléfono. Este es su ringtone. César se casó. En vez del vals de novios, ese fue su vals. Bueno, desde entonces, desde esa primera película, César convirtió el cine en parte de su rutina diaria, asistiendo constantemente a funciones y a todas, escuche bien, a todas las avant-premier. Además de compartir reseñas en redes sociales, el reconocimiento fue realizado en el marco de los 10 años de Cinépolis en Chile. Sí, lo que pasa es que Cinépolis ya le había puesto el ojo. Ojo piojo. Se habían dado cuenta de que César era un cinéfilo de aquellos. Siempre al cine. Y no importando la película, ¿eh? Porque hay películas que están en cartelera que son del gusto de César. Que fueron del gusto de César. Lo que es del César es del... Pero César iba a todas. Iba a todas. Entonces Cinépolis dijo, ya, estamos celebrando 10 años, lo vamos a premiar. Y es así como hicieron una placa que dice, César Hidalgo, el más cinéfilo en nuestros 10 años. ¡Wow! Club Cinépolis. Entonces él tiene en su butaca J7. Ojo que esta butaca no la puede ocupar nadie. Más nadie. Esta butaca está reservada para César Hidalgo. Él va a comprar sus entradas al cine y nadie le pregunta, César o don César, ¿qué asiento va a querer? Los que están ahí en blanco, elija. No, al tiro, J7. Oye, qué bien, qué bien. A todo esto y hablando de cine, ¿cuál fue la última película que viste? ¿Te gusta sentarte en primera fila o te gusta en la última fila? A mí, la última fila. Esa es mi fila. La última. Y ojalá pasillo. Cosa que si me quiero parar, sentar, no tenga que estar permiso, molesto. No. No, poca interacción. Sí, y además que yo soy tan bajita, entonces así me aseguro una vista panorámica. Porque imagínese, yo sentada al medio y me toca una persona alta. Adelante. No veo nada, pues, amiga. No veo más nada. Son las 18 horas con 25 minutos. 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

0: pausa y volvemos a Con o Sin Taco.
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2: 18 horas, 28 minutos.
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0: 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Es momento de retomar en lo que estábamos. Estamos de vuelta en Con o Sin Taco en Radio Vía FM 89.3.

18 horas con 35 minutos. Dime, a ver cómo es la canción. Dime lo que tengo que hacer, cómo te puedo tener. Ay, espera, Luisito, deje buscar la letra. Ay, Karen Paola, ¿cómo se llama esta canción? Luisito, ¿cómo se llama? Dime. Lo dice todo el rato, Paulita. Ya. Mar en calma en una tarde. Voy. Mar en... No. Aguante. Ay, ¿cuándo empieza esta cosa? Ya perdí en el karaoke. Okay.

Ibas como avión, Paula. Oye, yo siento, sinceramente, yo sé que no tengo voz para el canto, pero no sé por qué, siento que no lo hice tan mal. Sí. Aquí hay dos posibilidades. O estoy mejorando en el arte del canto, o Karen Paola no canta tan bien. Obviamente estoy mejorando en el canto, amiga, porque Karen Paola canta, pero estupendo. ¿Qué digo estupendo? Estupendo, amiga, estupendo. Saludos para María Victoria, que me dice que ayer me perdí una clase de body combat brutal. La vida. Pero es que ayer me estaba comiendo todas las pastas, amiga. Sí, porque está bien ejercitarse, pero a ratos hay que recuperar y es ahí cuando yo me como todos los postres. Ay, terrible, sí. Ya. ¿Qué tengo por acá? Quiero contarles que nos van quedando pocos minutos, exactamente 21 minutos de programa. Es ahora. Ahora es cuando tú te puedes comunicar con nosotros al más 569-5026-3304. Y atención con este consejo. 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

Queridos auditores, 18 horas con 47 minutos. 18 horas con 47 minutos. Carolina, qué bueno que estés ahí en sintonía. Me dicen, hola Paulita, buenas tardes. ¿Y tú a esta hora? ¿De qué me perdí? No se perdió de nada, amiga, no se perdió de nada. Carolina Cacao Leolao, el colega Rodrigo estuvo en la mañana. Aquí estoy yo.

a cabo la boda entre nuestra Chechi Boloco, nuestra Miss Universo, y Carlos Menem. Así es. Si mal no recuerdo, comieron porotos con locro, algo así. ¿Porotos con locro o solo locro? Ay, la verdad es que ya no recuerdo mucho. Oye, pero nuestra Chechi, única, grande y nuestra. Un día como hoy, hace 25 años, Carlos Menem y Cecilia Boloco celebraron una de las bodas más comentadas y extravagantes de Latinoamérica, hay que decirlo. La ceremonia se realizó en la provincia de La Rioja, Argentina, y reunió a más de 3.000, escuche bien, 3.000 invitados. Es que no somos nada, amiga. En una fiesta que mezcló política, farándula y lujo, hubo un multitudinario locro popular. Sí, así, locro para todos. Música en vivo. ¿De dónde saqué yo porotos con locro? ¿Qué es el locro todo esto? Ay, Dios, tendré que googlearlo. ¿Es como un cereal? ¿Qué es el locro? Ay, no, es que yo no puedo seguir con esta noticia. Espéreme. Tengo que salir de ahí. ¿Qué es el locro, señor? Ya, es lo que yo estoy diciendo. Es lo que imagino. El locro es un plato tradicional muy popular en varios países de Sudamérica, especialmente en Argentina, Bolivia, Perú y Ecuador. Es una especie de guiso espeso y contundente que normalmente se prepara con maíz, zapallo, papas, porotos o legumbres. Ah, no veo porotos con locro, sí, no estaba tan mal, ni tan perdida. Y distintos tipos de carne como vacuno, cerdo o chorizo. Cada país e incluso cada familia tiene su propia receta. En Argentina, por ejemplo, es muy típico comerlo en fechas patrias, porque es un plato muy casero y tradicional. Además, la palabra locro viene de una lengua indígena andina, el quechua. Ya, entonces, como es un plato típico que se come para fechas patrias en Argentina, nuestra Chechi Boloco dijo, locro para todos. Sí, no ves que usted subestimó a Cecilia. Usted pensaba que Cecilia iba a estar ahí con, no sé, con... A ver, ¿qué puede ser bien lujoso? Ay, Dios mío, es que... ¿Cómo le explico? No tengo mundo. No tengo mundo gastronómico. Ya, yo igual hubiese preparado locro. Entonces, hubo un multitudinario locro popular, música en vivo, bailes folclóricos y una enorme torta. ¡Ay, Dios! Enorme la torta. Tan así, o sea, muy enorme y todo, pero yo no toqué uno. Oye, la torta de este matrimonio, más de 400 kilos pesaba. No, me están leseando. Me están leseando, o sea... Torta para... No, olvídese. Convirtiendo el... Es que... No, o sea, Carlos... Carlitos Menem con el azúcar a las nubes. Se nos disparó la glucosa. Bueno, más de 3.000 personas, o sea... convirtiendo el matrimonio en un verdadero espectáculo televisivo de la época. La relación entre el entonces presidente argentino y la animador... No, o sea... 12 personas. Y la animadora chilena acaparó titulares durante años, transformándose en uno de los romances más mediáticos a comienzos de los 2000. Oye, qué bien, pero insisto, a mí, yo tengo la sensación, por lo que recuerdo, que me faltó glamour en el matrimonio de Cecilia. Siento que fue así como muy del pueblo, para el pueblo, que no está mal, pero ella... Ella es una reina, nuestra reina, nuestra Chechi, para comer locro a la Argentina. Ya, exijo mi plato de locro, quiero probarlo. 18 horas con 52 minutos. No, pero acá no podemos, acá no tenemos locro, Luchito, acá no tenemos locro. Oye, todo esto, ¿venden locro? ¿Qué venden acá en Los Ángeles? Muchos cereales, Luchito, muchos cereales. Ya, pero de verdad, ¿alguien sabe si venden locro? Tráiganme locro rápidamente. 18 horas con 52 minutos.

0: exactamente las 18 horas con 57 minutos y con o sin taco, baja el telón, baja la cortina, cierra la puerta por fuera porque nos vamos, nos despedimos. Muchas gracias por la buena onda, por la sintonía, por el cariño de siempre. Y ojo, mañana para todos aquellos que lo extrañaron, mañana en el mismo horario, su voz favorita de las tardes, Rodrigo Olivari. Me despido. Gracias por todo. Mañana los espero en el horario del matinal, desde las 9:30 hasta las 13 horas. ¡Ay! Dios. Y nos vamos rápidamente porque tenemos que irnos a comerciales. Luego llegan los amigos de Deportes en la Mía. Sigue en la sintonía del 89.3. No olvides, somos Radio Mía FM. Besitos. Chao.
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0: Radio Mía 89.3 te indica la hora.
1: 18 horas, 58 minutos.
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19 horas, 6 minutos. A continuación, damos inicio al programa deportivo número uno en sintonía. 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

0: ¿Qué tal, amigos? ¿Cómo están? Tengan ustedes muy buenas tardes. Somos Deportes en la Mía, junto a Radio Creación 99.3, en vivo e indirecto estamos para poder llevar la jornada deportiva de hoy, hoy martes, ¿ah? Y por supuesto, con información del momento, vamos de inmediato con los titulares para la presente jornada deportiva en la primera del dial, la primera en sintonía. Bueno, la fecha de la tercera división dejó algunos coletazos el fin de semana, sobre todo en la tabla de posiciones. Ya revisamos tabla de posiciones de la tercera división A y también de la tercera división B. Por supuesto, saludaremos a los respectivos campeones de la asociación Bio Bio. En la provincia hay tres representantes. En segunda infantil, Salvo Sur de Mulchen, y acá en Los Ángeles, en Senior Orompeyo, y en Serie de Honor, América, representantes regionales para el próximo campeonato nacional de Copa de Clubes. En el fútbol internacional, O'Higgins está ganando a Millonarios por Copa Sudamericana. Tenemos información del fútbol internacional con los equipos nacionales. Revisamos de pasadita lo que nos dejó también la primera A y la primera B del fútbol chileno en las estadísticas. ¿Algún dato que nos queda sobre el campeonato nacional, el campeonato nuestro? Vamos a la pausa comercial y ya estamos de vuelta con información del momento por Deportes en la Mía y Radio Creación. Pausa y volvemos.
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0: Muy bien, estamos de regreso. ¿Cómo estás, Jared?
1: ¿Qué bien, tal? Bien.
0: Un gusto saludarte.
1: ¿Cómo andamos?
0: Todo bien, ningún problema.
1: Frío, ¿no?
0: Sí,
1: o colado, baja algo la temperatura de nuevo.
0: Un poquito frío,
1: sí. Es su clima.
0: Sí, así funciona. Bueno,
1: es su clima.
0: Estamos en la fecha. Antes de dar inicio al programa, bueno, ayer nos tuvimos porque la radio tuvo un gran evento con el reportero patrimonial, en un evento que se hace cada año, ¿eh?, recordando la historia de nuestra ciudad de Los Ángeles. Así es que el saludo para el reportero patrimonial, cedimos el espacio con todo gusto, porque la cultura y la historia de nuestra ciudad tenían un encuentro importantísimo en el Centro Cultural de Los Ángeles. Así es que felicitaciones para este dúo de emprendedores que hoy está cultivando la cultura nuestra. Y bueno, arrancamos el programa de hoy con información del momento y saludando al Club Deportivo América y Orompeyo, que el fin de semana obtuvieron el título de campeones. El día viernes nosotros teníamos una disputa, error personal, me adjudico el 100% de la información que recibí, donde, claro, estuvo durante la tarde del viernes evaluándose cambiar el escenario de la final regional que iba a ser en Coronel, por los comunicados que la Asociación de Fútbol Local y América habían entregado, pero no quedó en nada. Se había evaluado la posibilidad de que fuera Monte Águila el día viernes y tenía una información cruzada, la cual me responsabilizo al momento de entregarla. Pero la fiesta se llevó a cabo allá en el estadio de Coronel y claro, América, a pesar de ser visita, fue campeón como si estuviera de local. Mucha gente de América estuvo en el estadio Federico Schweyer en Coronel, donde fue una fiesta redonda. Primero Orompeyo, después América, actuales campeones. Jared, ¿qué tal?
1: Bueno. Sí, hola. Mira, felicitación a los amarillos, al equipo del Club Deportivo Orompeyo, un equipo antiguo acá en la ciudad de Los Ángeles, en su serie senior, campeón regional, varón nacional, merecido, frente a todo adversidad, el escenario, la hora, cambiar la fecha. Bueno, resumiendo, pasó por Tomé también este partido, en un minuto se programó, se juega en el Federico Schweyer, ese Federico Schweyer que tiene una historia, el ascenso de Lota frente a Ranger con Jaime Noa, claro. Año 2004, 2005, no me recuerdo muy bien, y lo hizo bien, parece, ¿eh?, porque cuando juegas en contra, más te motivas. Felicitaciones también al bicampeón regional, que es América, que va por segundo año consecutivo a un nacional que va a ser en la isla Chiloé, si no me equivoco, mes de febrero. No
0: está confirmado, en ya. Junio se sabe la sede. Ya.
1: Perfecto, felicitaciones y a los fuegos artificiales, porque pues, están en la zona de Orompeyo, el sector ahí de los lagos de Chile. Y bien. Y
0: los perritos fueron los más afectados, las mascotas.
1: Exactamente.
0: Creo que todavía andan buscando algunas mascotas.
1: Se perdieron varios. Entonces, felicitaciones, repito, y bien por la asociación local. Bien por estas instituciones que trabajan bien, eligen bien. Felicitaciones al cuerpo técnico, a los jugadores de ambas instituciones. Felicitaciones a la dirigencia, que eso es lo que se llama el peso todo el año.
0: Sí.
1: De hacer una buena presentación, campeona acá, campeona en nivel regional, en tierra complicada, que era jugar siempre, era jugar a los costas, son partidos complicadísimos, y supo ganar bien con el equipo de Orompeyo, serie senior. Y también gana merecidamente el equipo de América, otra satisfacción, el bicampeón regional.
0: Bueno, así es, las felicitaciones desde acá para el equipo de América y también para Orompeyo. Oye, vamos.
1: Y Mulchen,
0: por supuesto, Salvo
1: zona,
0: Sur.
1: Zona futbolizada y también Salvo de buen
0: Sur.
1: Básquetbol.
0: Salvo Sur de Mulchen.
1: Exactamente.
0: En segunda infantil.
1: Y no dejemos atrás al equipo de Balmaceda en su serie, que no pudo, sí, pero que también estuvo en la recta final del campeonato.
0: Bueno, también estuvo Jardines del Alto en femenino, Maestranza de Nacimiento en juvenil y Lautaro de Mulchen también en primera infantil, que no pudo lograr el título de campeón. Solamente tres representantes en la provincia del Biobío: Orompeyo en senior, América en serie de honor y en segunda infantil Salvo Sur de Mulchen. Son los representantes en la Copa Nacional, van a representar a la región en el verano próximo. Hay clasificatorias de juvenil y serie de honor en selecciones este año en la provincia del Biobío, así es que las asociaciones tanto de Cabrero, Santa Bárbara, Negrete, Los Ángeles, Mulchen ya preparan sus selecciones en juvenil y en serie de honor para entregar el mejor cometido para un clasificatorio que sin duda que va a ser muy, muy bonito, ¿eh? Siempre las series juveniles y honor son las series de más competitivas, por decirlo de alguna otra manera, sin desmerecer a las otras, pero juvenil y honor tienen un sello de competitividad importante. Así es que en selecciones de las asociaciones, este año se va a jugar el clasificatorio.
1: Yo creo que la selección de honor está claro quién va a ser la base.
0: Claro.
1: Que es América. Yo no soy DT, pero equipo que te sale dos veces bicampeón regional, que va a estar en un nacional por segunda vez consecutiva, el equipo, ese equipo va a ser la base de la selección, no me cabe la menor duda.
0: Oye, metámonos de inmediato y ya revisamos un poquito lo que está pasando con O'Higgins y Millonarios. Se está ganando O'Higgins por 2-0 a Millonarios en Copa Sudamericana. Ya revisamos cómo se están jugando los partidos en el campeonato internacional.
1: Qué triunfo parcial, porque Millonarios es un equipo de los grandes en Colombia,
0: sí,
1: junto con el América de Cali, Deportivo Cali, América y Millonarios son los equipos grandes de fútbol colombiano y está jugando en tierras visitantes. Buen triunfo parcial por lo demás del conjunto de la sexta región.
0: El jueves juega Boca con Católica.
1: Uy.
0: El jueves en Buenos Aires.
1: Mucho ese partido. Sí. A no creer tanto las lesiones de Boca.
0: Claro.
1: Porque los argentinos juegan mucho con eso, que no es un equipo que está muy, muy disminuido. No, Boca es Boca. Y Boca se la va a jugar entera, pero lamentablemente hay un árbitro que no echa el saco.
0: Bueno.
1: Que a nivel de selección y a nivel de clubes, lamentablemente siempre no echa el saco. Espero que esté a la altura. Pero insisto, creo que no es el Boca, los mejores Boca que está en esta oportunidad, pero en esta instancia aparece el equipo argentino. Pero Católica algo tiene que decir. Católica tiene que ir a jugar con la prestancia, con la experiencia que tiene y con los jugadores que tiene, que va a ser una buena presentación.
0: Un empate clasifica a Católica y bueno, si pierde, entra a Boca. De acuerdo a los resultados, se tiene que jugar también el partido
1: Cruzeiro-Barcelona.
0: Cruzeiro-Barcelona.
1: Claro.
0: Oye, ya vamos a hablar de los arbitrajes en tercera división.
1: Uy.
0: Ya vamos a hablar de los arbitrajes. Hay un comunicado de Pumanque que está muy, muy pesadito sobre los arbitrajes. Ya vamos a entrar en materia sobre los arbitrajes del fútbol. Oye, de tercera división.
1: Disculpa, Marcelo, pero ¿sabes tú que yo estuve viendo fútbol el fin de semana? Y hay errores en primera división, pero groseros.
0: Sí.
1: A ver, yo me quiero sacar la camiseta. Vi el compacto de Everton Coquimbo.
0: ¿Ya?
1: Un gol de Coquimbo legítimo y hay un penal que le favorece al Everton, pero un penalazo. No lo cobra a no más de 6 metros. A la postre viene el empate, pero son errores garrafales. Y uno dice, bueno, el árbitro se equivoca, pero está un asistente que corre más cerca también por la misma línea y hay un cuarto árbitro. Y hay un VAR. Y uno dice, bueno, ¿qué papel cumple el cuarto árbitro? No solamente va a estar para levantar la tablilla que te da los minutos y los cambios de los futbolistas. Y uno dice, errores, pues había otro partido, errores en el partido Colo-Colo Católica, errores de garrafales. ¿Quién supervisa? ¿Quién? Porque aquí no se saca nada. No, es que vamos a castigar al árbitro con 2 partidos. Vamos a castigar al árbitro con 1 partido. Si no hay una mejora. No hay una mejora. En la B pasa lo mismo y en tercera división ya hemos tocado el tema. Y no se ve
0: ¿qué
1: por dónde.
0: ¿Qué más queda para la tercera división?
1: Claro.
0: Ya vamos a entrar con eso. Carlitos Briones nos dice, 62 minutos, Millonario descuenta. O'Higgins 2, Millonario 1 en Copa Sudamericana. Queremos saludar al equipo de Belgrano de Córdoba. Campeón de la apertura en Argentina.
1: Uy.
0: Le ganó 3-2 a River Plate y desató el delirio. Por primera vez en la historia, en Córdoba, Argentina, Belgrano se adjudica el título de campeón. En Argentina, Belgrano. Hay una fiesta, 3 días de fiesta.
1: Mira,
0: fíjate. 3 días de fiesta en Belgrano. Y déjame terminar un poco con la reseña de Belgrano de Córdoba. Porque el mismo día que jugaba Belgrano, los argentinos, muy cabaleros en todo, recuerda que Rodrigo el Potro, el cantante de la canción mítica Maradona, un cantante de cuartetos ahí en Córdoba, Argentina, murió en un 24 de junio. Murió un 24 de junio. Y el partido disculpa, nació un 24 de junio. Nació un 24 de junio. Estaba de cumpleaños Rodrigo el Potro, de Argentina. Ese mismo día que mayo. Se jugaba, de mayo.
1: Mayo.
0: El mismo día que de mayo que jugaba, el 24 de mayo, 24-05, que jugaba el equipo de Belgrano con River, estaba de cumpleaños Rodrigo el Potro. Resulta que los argentinos tan cabaleros, pero tan cabaleros, que celebraban el cumpleaños de Rodrigo el Potro, que era acérrimo hincha del equipo pirata de Belgrano, y resulta que en Argentina el partido se estaba jugando y estaban empatando 2-2. 2-2. Y Belgrano, en el minuto 53 de partido, en el segundo tiempo, minuto 53, con 5 segundos, 8 segundos, convierte el 3-2 Belgrano frente a River. Y resulta que ese día, 24 de mayo, Rodrigo el Potro cumplía 53 años de edad. Los argentinos hablan que esto fue tocado por la mano de Rodrigo desde el cielo, que esto fue un milagro de Rodrigo, el triunfo de Belgrano, que fue él el que colocó la pelota dentro del arco y que fue él el que inspiró a los jugadores, porque en el minuto 53, justo en la edad que Rodrigo tenía cuando falleció,
1: mira,
0: y se cumplía un año más de vida de este cantante argentino, 53 años, el día 24 de mayo, Belgrano consigue el gol de 3-2. Así que es el delirio, hay fiesta, 3 días de fiesta en Argentina, en Belgrano en realidad, en Córdoba capital, y que es una fiesta tremenda para los argentinos. Belgrano, el campeón del campeonato de apertura.
1: Imagínate que Belgrano, su archirrival es Talleres.
0: Claro.
1: Que son, es como Racing con Independiente, son por regiones, son bravísimos. Y eso te muestra lo que siempre he dicho del fútbol argentino. Se podría decir que es un fútbol que tiene mafia, que es manejado, que Chiquitapia tiene la... Lo que ustedes quieran. Ningún equipo de Argentina es sociedad anónima, porque no lo permitieron. Los hinchas mandan, los dirigentes mandan. Me gusta el fútbol argentino, lo sigo, porque me gusta la intensidad con la que juegan. Y nuevamente caigo... Voy a ser repetitivo en el análisis que siempre he hablado del equipo argentino. Mucha sabia joven, 18 años jugando, 17 años edad jugando a la altura, donde en Argentina no hay equipos chicos. No hay equipos chicos. Juega, y acá lo que dice Marcelo, Belgrano, River, Belgrano va y gana. Boca, otro equipo, Unión Santa Fe va y le gana. Es decir, y van de visita y te juegan igual. Una intensidad pero tremenda. Espectáculo. Uno dice, no, que Boca es campeón en Argentina. No. En Argentina, para decir al campeón hay que pensar, por lo menos contar hasta 10. Porque realmente es una cantidad de equipos que hay donde todos compiten, no participan, todos compiten. Ya con su mejor gente, donde los partidos son tremendamente atractivos, ya con mucha intensidad. Y Belgrano, un equipo, como tú dices, Marcelo, que prácticamente no ha tocado una copa, la toca, ya con el hombre que escribió a la mano de Dios, Rodrigo. Y Belgrano, con este título, obviamente va a tener un cupo en la Copa Libertadores.
0: Oye, metamos solo un poquito en la tercera división para poder meternos un poquito y dar a conocer lo que va a pasar el fin de semana. Se comienza a jugar la tercera división B y también la tercera división A. Iberia va a jugar el día sábado a las 5:30 de la tarde con Pumanque, acá, en el Estadio Municipal de Los Ángeles. 5:30 de la tarde. Cabrero jugará a las 20 horas en Puente Alto este día viernes. El día viernes a las 20 horas jugará Comunal Cabrero frente a Puente Alto. El tema de los arbitrajes en la tercera división está dando mucho que hablar. Porque ya, se arrancó el campeonato con algunos vacíos en algunos encuentros, con algunos arbitrajes en discusión, pero ya comenzó a ser repetitivo. Y en distintos estadios, en distintos escenarios, en la tercera A y también en la tercera división B.
1: Van 7 fechas ya, claro, prácticamente.
0: Estamos ya a la 7ª fecha del campeonato de tercera división, y los arbitrajes hoy día no están dando el ancho como se esperaba. Hay muchos errores, ¿ya? Muchos errores dentro de los partidos y que han generado, más allá de los errores arbitrales, han generado que el resultado haya sido factor por ese error del árbitro.
1: Sí.
0: Porque puede haber un error de un arbitraje durante el partido que no incida en el resultado, que haya sido un mal arbitraje. Puede ser, se puede dar, pero hay cobros que han incidido en el resultado de los partidos, ¿ya? Que han quedado en la duda, que han quedado en alguna especulación. Me refiero, por ejemplo, al partido de el Laja con Iberia. Me refiero también al partido de Laja con el Inter de Concepción, allá en Florida. El partido de Cabrero con Naval de Talcahuano, ¿eh? De los equipos de acá del sur. Un resultado medio extraño entre Puente Alto y Mayeco Unido, allá en Santiago, una de las partes.
1: Ellos empataron allá.
0: Y claro, y en algún momento, en el último minuto, una pelota que pica adentro, de acuerdo a las imágenes, según el árbitro, el ángulo de la imagen que entregó no era el que correspondía, pero se veía que estaba picando adentro, quedó para la duda el gol de Puente Alto, que no lo valida, ¿ah? Termina empatado el partido frente a Mayeco. Y así se van dando muchas expulsiones, sanciones en las expulsiones que no están siendo yo siento que no han sido ajustadas al reglamento en las sanciones en cuanto a la suspensión de los partidos de los jugadores. Por ejemplo, en el caso del chico de Cabrero, Jesús Arancibia, que recibe cartulina roja, ¿cierto?, por obstrucción a un jugador.
1: Esto fue
0: frente a Naval de Talcahuano, y recibe dos partidos. Y en el caso de López, que va con una pierna en alto, roja directa, último hombre y el arquero, recibe un solo partido. Bueno, en el tema de la sanción, cuando se entregan dos partidos por una cartulina roja, el reglamento es claro y dice que tiene que haber algún tipo de antecedente o reiterada expulsión del jugador, es decir, que haya tenido antecedentes para que reciba dos o más partidos, ¿ya? No siendo así el caso de Arancibia, que había tenido una conducta intachable desde el inicio del torneo hasta ese partido, no le habían mostrado cartulinas rojas. Entonces tenía una conducta intachable y bueno, se le adjudican dos partidos por esa situación. Cosas que están en el reglamento, ¿eh? Están escritas.
1: Pero hay un tema que...
0: Ahí el tribunal sanciona no de acuerdo a lo que dice el papel, el reglamento, y no sé en qué se valerán o en qué ellos sostendrán para poder entregar esa sanción.
1: Cuando nosotros lo conversamos en programas anteriores, ellos solamente miran el informe del árbitro. Yo creo que hay un problema en el informe del árbitro. Primero. Segundo, hay equipos que han mandado videos de apoyo señalando el error del árbitro y ni siquiera los ven. Yo creo que ahí está el problema. Ahí está el problema. Si el reglamento dice, porque quiero entender que si un equipo envía un video con apoyo, es porque legalmente el reglamento lo permite. Donde tiene que revisarlo el cuerpo, el comité de disciplina o el ente que le corresponda. Pero si no lo revisan y solamente ven el informe del árbitro, ahí están los resultados. Es decir, siguen avalando el mal cometido arbitral. Entonces no saca nada el señor Bernier o el señor Osorio, que dejó la presidencia, pero igual integra el comité de supervisión de los árbitros, señalar que lo vamos a ver, que lo vamos a revisar, que una posible sanción, cuando no se hace. Las fechas pasan y siguen aumentando los errores. Si hay un equipo, que Iberia tengo entendido, que mandó un video con el apoyo y ni siquiera lo revisan. Entonces, no, ellos ven solamente el informe arbitral. Ahí está el error, po.
0: Oye,
1: ahí está el error, porque el árbitro va a colocar lo que él vio. Pero si yo estoy revisando del equipo que fue perjudicado video y lo miro, digo, chuta, hay un error. Se equivocó el árbitro, bueno, no va a ser expulsado este jugador porque es un error arbitral. Y esto es así. Pero si no lo hacen y solamente ellos se limitan a ver el informe arbitral, primero la cabeza anda mal. y se sigue indirectamente apoyando los errores arbitrales.
0: Oye, vamos con un comunicado.
1: Dale, a ver.
0: Comunicado de Pumanque. Esto fue entregado el día de ayer a través de sus redes sociales. El equipo de Pumanque va a jugar con Iberia el día sábado. 5:30 acá en el Estadio Municipal Angelino. ¿Qué dice el comunicado del equipo de Pumanque, de la sexta región del país? Como jugadores, dice el comunicado, queremos manifestar nuestro profundo malestar y preocupación por los hechos ocurridos durante nuestros últimos encuentros. Consideramos que las decisiones arbitrales influyeron de manera determinante el desarrollo del partido, afectando el trabajo, el esfuerzo y el sacrificio de nuestros jugadores, cuerpo técnico y dirigentes, que se realizan semana a semana. Durante el encuentro sufrimos la expulsión de 3 jugadores y se sancionó un penal en nuestra contra, mientras que una situación similar a nuestro favor no fue considerada, generando una sensación de injusticia entre quienes estuvieron presentes. Respetamos la labor de los árbitros de ANFA, entendiendo que los errores forman parte del fútbol. Sin embargo, creemos que situaciones como las ocurridas deben ser revisadas para garantizar la transparencia, la igualdad y las condiciones y el respeto hacia todos los clubes participantes. Nuestro equipo seguirá trabajando con humildad, compromiso y respeto por este deporte, pero también consideraremos necesario alzar la voz cuando sentimos que el esfuerzo de nuestros jugadores y nuestra institución no recibe el trato justo que se merece. Los árbitros de ese último partido fueron Marcelo Varas, juez central, Carlos Villalobos, Víctor García, los guardalíneas, y don Gastón, que es el cuarto árbitro. Bueno, el comunicado oficial de Pumanque es subido a sus redes sociales, ya está en distintos lados. Me imagino que ya la ANFA lo tiene, la tercera división también. La comisión de árbitros, me imagino que igual. Y aquí tienen que... la gente de Pumanque fue muy fría en mandar un comunicado así, colocando los nombres de los árbitros.
1: Listo. Bien, me parece bien, fíjate.
0: Hay que tener mucho corazón,
1: me parece bien,
0: mucha pana, para poder colocar un comunicado
1: bien
0: con los nombres de los árbitros, enunciando el mal trabajo realizado en ese partido, según el equipo de Pumanque. Este es un comunicado parte de ellos.
1: Y señala
0: negro. Y los da con nombre y apellido. ¿A qué me refiero con esto? Que ojalá que este comunicado que ellos valientemente entregan, lo hacen público, nombrando a los 4 árbitros, no les vaya a pasar la mano de vuelta. No les vaya a pasar la mano de vuelta.
1: No importa que se la pasen, no importa, eso vale más. ¿Sabes por qué? Porque es la mediocridad de la ANFA. La mediocridad de la ANFA y el arbitraje está ahí, a la vista de todo el mundo, y nadie dice nada. Ellos se la jugaron. Yo no sé si hay un equipo de esta selección que haya sacado un comunicado.
0: Nunca
1: así.
0: Yo he visto
1: así. Lo felicito. ¿Sabes por qué? Porque van a empezar los demás. Chuta, cuidado, los van a perjudicar, no importa. Ellos pusieron ese comunicado, están en alerta. Eso se llama valentía. Se llama valentía. Es decir, lo estamos siendo perjudicados. Ahí está el comunicado. Listo. Y me parece bien. ¿Sabes por qué? Porque la ANFA se siente casi un ente intocable. Y por lo que yo he visto y he leído, los árbitros son intocables en la ANFA. Y lo que hizo Pumanque que me parece bien. Y si lo sancionan, bien. Pero, la elección para los demás equipos que alegan contra los árbitros, que pasa esto y nadie hace nada, se quedan callados. Ellos lo hicieron. Aquí hay dos posibilidades. Una... Oíste, Pumán, que se boom, lo sigan persiguiendo, simplemente arreglen los arbitrajes. Pero lo que hicieron la gente de Pumán, que digno de ser aplaudido.
0: Oye, yo les quiero contar, amigos auditores, antes de irnos a la pausa, que...
1: ¿Te parece buena la gestión de la de Osorio y compañía en esto? ¿De los árbitros? Bernieri, que es el presidente, y Osorio, que ahora deja el cargo.
0: Asesor.
1: Sí, horrible, po.
0: Bueno, no sé, bueno, el tema horrible. El comité de árbitros tendrá que hacer una autocrítica, tendrán que evaluar, ¿cierto?, el referato en la tercera división, que claro, ha tenido errores y que han influido en algunos resultados. A eso yo voy, a los hechos, ¿Han habido malos resultados? Sí. ¿Malos arbitrajes? Sí. ¿Han influido esos errores arbitrales? Porque sí, han influido. Eso tienen que evaluar. Yo creo que tienen que evaluar árbitro a árbitro y tienen que ir evaluándolo pronto porque el campeonato está recién arrancando y a medida que avanza el torneo, los partidos son más disputados y van a definir, a medida que va pasando el campeonato, van a definir cosas más importantes.
1: La segunda rueda para adelante es tremendamente complicado para los equipos. Entonces, árbitro a la altura. Y segundo, mientras no cambien la fisonomía como está trabajando el ente del comité de árbitros, que no ven los videos, ven solamente el informe arbitral, van a seguir cometiendo errores. Y con esto termino, Marcelo. Oye, en todos los partidos, Marcelo, fecha a fecha está pasando esto. Y son errores que marcan una diferencia en el resultado. No estamos hablando de una expulsión que fue en la mitad de la cancha, que era doble amarilla, que fue. No, son errores que te marcan. Entonces está pasando partido tras partido.
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0: 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Pausa y ya volvemos.
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0: Ya estamos de regreso, amigos, estamos de vuelta. Saludamos a Víctor Hugo Bueno, que está conectado con nosotros. Vamos Cabrero, ¿eh? Dice que el fin de semana, el día viernes, hay que ganar. Cabrero tiene que ganar el fin de el día viernes, 20 horas, juega frente a Puente Alto. Felipe Enrique se nos pregunta, Marcelo, ¿es cierto que se termina el programa? Bueno, sí, es una triste noticia, lo habíamos anunciado durante días atrás. El programa termina este día viernes, hay un tema interno nuestro a nivel comercial que nos impide continuar, pero bueno, así es la vida. El mundo sigue girando y la pelota sigue rodando. De día viernes, el último programa de Deportes Sala en la Vía. Ya lo habíamos anunciado anteriormente. Carlos Briones nos da el resultado y Jorge Faría nos dice aguante Cabrero. Estamos también con Iberia de Los Ángeles porque el día sábado juega a las 5:30 de Los Ángeles con Pumanque. Y por supuesto, para poder meter un poco más de fiesta al campeonato, están los hinchas y los socios del club. Es por eso que estamos en línea con Mauricio Acuña, un socio del club de Iberia de Los Ángeles que siempre está apoyando a la institución y que está siempre alentando el equipo y quiere hacer un llamado. Lo tenemos en línea, está con nosotros. Mauricio, ¿qué tal? Un gusto de saludarte.
1: Hola Marcelo, muy buenas tardes. No sé cómo se escucha.
0: Te escucha perfecto, se escucha súper bien.
1: Sí Marcelo, bueno, la noticia es que el día miércoles y jueves estaremos haciendo preventa de entradas en el supermercado Amarugal, ¿cierto? De 10 de la mañana a 14 horas, siempre igual vamos a quedar unos minutitos más, y el día viernes estaremos en el kiosco de la plaza de 10 de la mañana a 14 horas.
0: Ah, qué bien.
1: Para todos aquellos que quieran comprar su entrada ahora, ¿cierto? Antes del día sábado, te van a llevar un regalito muy bueno que vamos a entregarte. No les quiero decir que lo quieres, pero es un regalo.
0: Ah, mira qué bien. Oye, miércoles y jueves, supermercado El Tamarugal, desde las 10 hasta las 14 horas. Se van a vender las entradas para el partido de Iberia frente a Pumanque que se juega el día sábado por la tarde. Además, el kiosco de la Plaza de Armas estará abierto desde las 10 hasta las 14 horas este día viernes, miércoles y jueves en Tamarugal, Comercial Tamarugal, el supermercado Villagrán, de calle Villagrán, esquina Costanera Quilque, y en el kiosco de la Plaza el día viernes de las 10 a las 14 horas. El valor de las entradas es el siguiente: galería 3.000 pesos, tribuna no techada 4.000 pesos, tribuna techada 6.000 pesos. Hay que comprar la entrada con anticipación. Había un regalo en la preventa. Si alguien quiere comprar la entrada antes del partido, va a llevarse un regalo. Mauricio Acuña, socio de Iberia, cuéntanos un poco cómo han vivido estos inicios de arranque del campeonato. Se perdió el último partido con Conchalí. Inesperado resultado, nosotros pensábamos que Iberia lo ganaba, inesperado pierde por 3-1. ¿Cómo lo sintieron ustedes?
1: Marcelo, igual que tú, fue una amargura. Todos pensábamos que también lo ganábamos, fue un resultado mentiroso. La verdad que tuvimos para haberlo ganado y por ampliación de goles, pero lamentablemente el arquero fue la figura del partido, el cual fue elegido después la figura del partido, porque la verdad que tuvimos mucho

0: necesitamos gente en el estadio, necesitamos el dinero. No podemos decir que no, porque hay muchos gastos. Se nos viene un viaje a Puerto Montt, que es tan caro como ir a Santiago, ¿cierto? Y necesitamos reunir dinero y que nuestros jugadores viajen bien y coman bien. Yo no les puedo prometer que vamos a ir un día antes, porque sería una mentira, pero vamos a tratar de hacer que ellos lleguen lo mejor posible al partido que se nos acerca, que es el más lejano a Puerto Montt.
1: Jared San Martín está con nosotros.
2: Hola, Mauricio, ¿cómo estás?
0: Hola, hola, Jared. Aquí pidiendo ayudita, ¿cierto?
2: Sí, claro.
0: La verdad, como se ha dicho, nosotros no contamos con mecenas que nos pueda ayudar mucho. Estamos luchando día a día para conseguir los dineros. Se nos van acercando también los pagos de viáticos para nuestros jugadores. Y la verdad que tenemos muchas ganas, pero lo que menos tenemos es dinero. Y queremos tocar el corazón de cada angelino, porque Iberia ahora es de Los Ángeles, no es de gente de Santiago. Somos de acá y necesitamos la ayuda de todos. Por eso todo aquel que se acerque a comprar su entrada con anticipación se va a llevar un regalito, ¿cierto? Y también vamos a tener a la venta rifa en el estadio. Ya tengo premios que hemos ido persiguiendo como club. También vamos a tener para todo aquel que se quiera ser socio, que se quiera ser abonado, ¿cierto? Ahora ya no hay. Después no van a poder, con esta no van a poder decir que se acercaron y nadie les dio respuesta. El que tenga una duda, ¿cierto? Está mi número, me llama, yo le voy a explicar, ¿cierto? Pero necesitamos la ayuda de todos.
2: Mauricio, te felicito por la sinceridad, ¿eh? De verdad. Te felicito, sé que la arca no es tan buena en Iberia y ojalá que este llamado, como tú bien lo dices, acerque al hincha, granito tras granito, todo sirve, y que, bueno, el empresariado no haga oído sordo a este tema, pues, si también tiene que participar, como también las autoridades. Si Iberia, como tú dices, de tu gente, de la gente, de Los Ángeles, y me extraña que no aparezcan lo que siempre aparece en los meses de octubre cuando hay votaciones, y eso es una realidad.
0: Mire, es más, yo para los premios, ¿cierto?, que entrego en el estadio, ustedes me han visto vendiendo numeritos, ¿cierto?, tirando la rejita. A mí me gustaría que estuviera, no sé, un Gastón Salcedo.
2: Claro.
0: O un general entregando los premios ahí. A mí me gustaría eso, que saliera la fotito ahí, en ese momento entregando el regalito. O me gustaría invitar al alcalde, ¿cierto?, que nos acompañe. Yo lo digo de corazón como hincha, no lo digo como directiva, pero me gustaría ver a mi alcalde entregando los regalitos ahí en el estadio.
3: Oye, el fin de semana el partido es a las 5:30 de la tarde. Me imagino que hay muchas ganas de que Iberia gane, se juega frente a Pumán, que se puede reivindicar el equipo, es la idea. ¿Cuánta gente estiman que puede llegar? Porque los últimos partidos, ¿cuánto público ha llegado hasta el estadio?
0: Bueno, en el último partido tuvimos como 400 personas.
3: Yeah.
0: Puede que un poquito más con los que ya son socios y abonados, que eso no los consideramos. Pero Los Ángeles es grande, somos muchos, queríamos a Iberia de vuelta. No sé por qué en estos momentos, puede que nosotros no hemos sido muy claros con todas las intenciones que hemos tenido, pero nunca es tarde de que nos tiendan una mano. Son muchos los locales acá en Los Ángeles, empresarios que nos podrían dar una mano, ayudar, porque se nos vienen meses complicados en estos momentos. Nosotros no tenemos sueldo con los jugadores, pero sí viático, y a mí no me gustaría que anduviéramos que ellos estuvieran publicando lo mismo que pasa en otros equipos, que no se les ha pagado. La verdad es que necesitamos ayuda, y yo quiero tocar en el corazón de todo el hincha que va al estadio, que se eche una luquita más o dos luquitas más, que nos compren un numerito y que podamos levantar el equipo.
3: Oye, Mauricio Acuña, socio y abonado del club, ¿cuánto valen las camisetas? Porque entiendo que también pueden hacer reserva de camisetas.
0: Sí, correcto. Nosotros hicimos una reserva de camisetas ahora, ¿cierto? Las camisetas van a estar a 25,000 pesos.
3: Esa es la camiseta.
0: Una persona que necesita una camiseta, se anota con la persona que esté mañana, ¿cierto?, atendiendo. Yo

0: lo voy a llamar, ¿cierto? Le voy a dar los datos para que él haga la reserva y yo me voy a encargar de entregarle la camiseta cuando esté. Obviamente la persona tiene que estar clara con la talla que necesita.
1: Esa la camiseta.
0: Vamos a tener la de visita.
1: Ya.
0: Vamos a tener la camiseta de visita, la de local y la de entrenamiento.
1: Ya. Ahí, a las tres camisetas. ¿Y valen lo mismo cualquiera de las tres? ¿La oficial, la alternativa y la de entrenamiento?
0: Correcto. Ah. Sí, ya. Lo mismo.
1: ¿Cualquiera de
0: ya
1: las tres?
0: Ya para el otro partido. Perdón, Marcelo.
1: Sí, cualquiera de las tres vale 25 mil pesos.
0: Correcto. Ya. Pero obviamente con reserva.
1: Ah, ya, perfecto. Bueno,
0: Regale la reserva. Ahora, también yo quiero instar al hincha que quiera ser abonado, ¿cierto? Que quiera ser socio. También vamos a estar inscribiendo ahí. Yo a cada uno después le entregaré los detalles como es. Pero aquí queremos sumar y no restar. Queremos sumar gente.
1: Perfecto.
0: ¿Ya? Para que nos apoyen, porque realmente queremos sacar esto adelante. Porque Iberia tiene que ser de su gente.
1: Bueno, ya pues. Gracias a Mauricio Acuña, socio abonado del club. Ya lo saben, él junto a su familia va a estar el día de mañana en Comercial El Tamarugal, miércoles y jueves, y el día viernes en el kiosco en la Plaza de Armas de las 10 hasta las 14 horas. Ahí se van a vender entradas, van a llegar un regalo de sorpresa, pueden reservar la camiseta del club. Así es que ya está todo dicho, está todo dado para que puedan acercarse y puedan apoyar a Iberia, que lo necesita sin duda. Así es que los puntos de venta van a estar habilitados. Gracias, Mauricio, para nosotros. Dinos.
0: Marcelo, ¿por qué vamos a hacer miércoles y jueves en esta Tamarugal? Por el hecho de que va a estar mal el tiempo, ¿cierto? Y para que nadie se moje afuera del kiosco. Por eso, si no, lo habríamos hecho todo en el kiosquito de la plaza.
1: De la plaza, ¿ya? Perfecto.
0: Para que quede eso claro.
1: Ya pues, muchas gracias, Mauricio, que esté muy bien, ¿eh? Buenas tardes.
0: No, gracias a ti, Marcelo, muchas gracias a ti también, ¿ya?
1: Ahí está, Mauricio Acuña, socio abonado del club, que nos está dando la información de lo que están haciendo en estos días. Miércoles y jueves, en el Comercial Tamarugal, se va a vender la camiseta, o sea, se reserva la camiseta para comprarla, 25 mil pesos, la camiseta del club, oficial, alternativa, o la de entrenamiento, y además, si compras las entradas ahora para el partido del sábado, llevas un regalo sorpresa en la preventa. El viernes en la Plaza de Armas de las 10 hasta las 14 horas en el kiosco de la plaza.
2: Fíjate que me parece bien que un socio haga esto.
1: Sí, los socios están para trabajar dentro del club, ¿sí?
2: Pero me preocupa que no haya salido un comunicado del club social que se va a hacer esto. Sí, lo felicito igual. Ahora son 300, yo siempre he dicho que Iberia son 300 o 400 la gente que lo acompaña. Yo siempre he hecho lo mismo, es decir, a algunos les molesta, no importa, pero siempre son 300 o 400 la gente que acompaña al equipo, porque los que llegan octubre para adelante ni siquiera conocen el equipo para llegar a los 1000. Estos son los verdaderos, estos son los que valen. Y me preocupa, yo sé que nosotros tenemos el programa ya hasta el día viernes, el silencio de los empresarios. No sé, el silencio de los empresarios, yo no sé, y aquí, a modo solamente personal, ¿qué pasa con la subvención para el equipo? Me refiero a través del municipio, no sé en qué va ese tema, pero es la realidad, es lo que dice el socio, faltan lucas. Cuesta decirlo, claro que cuesta, y lo felicito porque es sincero, porque la gente escuche que no hay dinero, o que falta dinero, eso es. Nosotros podemos hablar de fútbol, podemos hablar de los resultados, pero el jugador tiene que alimentarse, pues. El jugador tiene responsabilidad, el técnico tiene responsabilidad. Usted trabaja o recibe un bono, ¿cómo lo hace cuando tiene algún problemita? Se complica. Entonces, es fácil poder criticar al equipo futbolísticamente, pero hay un tema de fondo. Yo creo que como el futbolista, cuerpo técnico o las personas se merecen, como si no se habla de sueldo en tercera división, yo no lo comparto, yo creo que hay un sueldo, pero quiero hablar de viático o bono, como se le llame, que debe tener una fecha, para que el hombre o el juvenil o el infantil o el adulto, como le quiera llamar, trabaje tranquilo, juegue tranquilo. Pero falta dinero. Es fácil hacer una crítica al equipo, al cuerpo técnico de la vereda al frente, criticarlo. ¿Se trajo el equipo? Claro que se trajo el equipo. Gente que se puso la mano en el bolsillo en su minuto, se puso la mano en el bolsillo. Pues no es suficiente. Falta. Entonces, nuevamente, al contratista, al empresariado, a la autoridad comunal, a los concejales que aprueban dinero fácil. Ya pues, acá está el equipo. Lo criticamos cuando estaba en Santiago, 2 años que no teníamos fútbol. Llorábamos por no ver esta camiseta, que nos ha dado alegría, que nos ha dado pena, pero es el Iberia. El Iberia de tu viejo, el Iberia de tu abuelo, que te lleva al estadio. Está acá, po. En tercera vez, claro que en tercera vez estamos. Como estuvo Fernández Vial, o como estuvo Deportes Concepción, como estuvo Sonno, casi todo. Como la de Félix, pero solo no pueden. Los socios no pueden, hay que estar ahí. El hincha tiene que estar ahí. No se le pega con lo que es 10 lucas ni 20 lucas. Con lo que es 1.000 pesos. Todo suma, todo sirve. Insisto, a los concejales y a las autoridades, colaborar con esta institución. Es fácil criticar.
1: La colaboración va del punto de vista de que se hagan socios, que si quieren comprar la camiseta la puedan comprar, que puedan acercarse al club.
2: Más arriba, una subvención, Marcelo. Bueno, a una subvención, si eso hay que estar, hay que tenerlo.
1: Sí, pero yo no sé si la han solicitado primero que todo.
2: Es que es el tema, porque lo que pasa es que el Club Social.
1: Hablamos de la subvención, pero la pidió
2: no
1: la
2: sé, pedido. Es que no sé, que el Club Social no dice nada, entonces yo me la estoy jugando, claro. Capaz que le hayan pedido, y si no, bueno, la idea está. Y por último, yo no estoy defendiendo al Club Social. Y tampoco estoy poniendo en contra. Pero por último, oye, ya el cuerpo de concejales, pues viejo. Claro. Entonces, si tampoco hay que estar, hay que ver las cosas también.
1: Claro, bueno, terminó el partido, ¿eh? Millonarios con O'Higgins, ganó O'Higgins 2-1 a Millonarios. A esta hora de la tarde están en reunión la comisión de fútbol de Iberia de Los Ángeles. La comisión de fútbol analiza temas importantes, internos, evaluaciones, por supuesto. Hablamos del cuerpo técnico,
2: Están evaluando el cuerpo técnico.
1: Cuando se reúne la comisión de fútbol,
2: ¿ya?
1: Se reúne para evaluar. ¿Para evaluar qué? Para evaluar los jugadores, para evaluar el cuerpo técnico, para hacer evaluación.
2: Es que uno ve la tabla de posición y Iberia está abajo.
1: Por eso, para hacer una evaluación. La comisión de fútbol hoy día está evaluando. Ya están evaluando, pero en eso si
2: no,
1: están.
2: Marcelo, no, están bueno, reunidos. El tiempo nos pilló, pero podrán haber muchas ideas. Podemos estar conforme con el técnico o no conforme con el técnico. Lo estoy usando él como ejemplo, o con el arquero, con el zaguero, un mediocampista, pero faltan recursos.
1: Falta, siempre el,
2: tema,
1: van a faltar,
2: falta el tema de dinero. Entonces, siempre la idea pueden decir: sí, falta un delantero. Hay que traer, pero faltan recursos, pues viejo. Falta dinero y ahí no tiene que estar unas lucas, pues. Si eso o yo.
1: Mira, sabes tú, yo sé que falta plata.
2: Sí, falta.
1: En tercera división escasea el dinero. En tercera división es así. En tercera división es así. Pero en algún momento yo me referí a este tema sobre la escasez de dinero, que iba a faltar plata. Se trabajó en cuanto a buscar sponsor para buscar vender la camiseta. Sí, se realizó. Se trabajó en eso. Pero yo quiero ver otras cosas más del club. Aquí hay una responsabilidad importante que el club tiene bajo sus hombros. Y son los 5 o 6 que siempre están haciendo todo. Y lo dijo en una oportunidad Pablo. Son los que marcan la cancha, son los que colocan la malla, son los que cobran el boleto en la entrada.
2: No es suficiente.
1: Pero déjame terminar. Son los que están hoy día siempre al frente. Son 6 o 7.
2: ¿Y los demás dónde están?
1: Espérame
2: los que partieron.
1: Son 6 o 7. Espérame, son 6 o 7. Pero esos 6 o 7, como directiva, ya deben buscar un programa de trabajo para poder hacer trabajar al resto. Acá, ¿cómo funcionan los clubes? ¿Cómo funcionan los clubes, Jared? ¿Cómo funcionan los clubes deportivos? ¿Cómo se organizan?
2: Marcelo.
1: Pero se organizan reunión a reunión, semana a semana.
2: Sí, claro.
1: Hacen asamblea de socios, hacen asamblea de socios. Hacen campaña de socios para poder traer más gente. Hacen comisiones para poder trabajar durante el año. Hacen un calendario de eventos en el primero, segundo, tercer trimestre, en el año completo. Hacen un calendario de eventos para saber con cuánta plata voy a tener durante todos estos eventos. Generan estrategias de trabajo para generar recursos durante el año. Bueno, los clubes cuando comienzan a trabajar hacen un programa de trabajo. un programa de trabajo que les permite decir,